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2: ¿Cómo están? Muy buenas tardes, noches que tardes. Ya mi querido Roberto Jiménez Estrada está ya listo produciendo este programa. Soy Paulo Ibarra, vamos a estar hasta las 9 de la noche con todos ustedes. Hoy tenemos un verdadero pedazo de programa para todos ustedes, hecho con muchísimo cariño. Y también hay un WhatsApp que es el 333-8080-987. Y tenemos visita de lujo hoy, Sandrita Mojica también, que todos los lunes nos acompaña, nos trae invitados también de lujo. Que bueno, ella es etóloga de diferentes especies. Y va a estar el maestro Manuel Lomelí, que él es perito federal, estatal también, en comportamiento canino. El tema va a estar verdaderamente interesante. Conflictos y controversias entre humanos por animales. Algo que pasa muy comúnmente ahora en nuestros días, ahora más que nunca, creo yo. Y bueno, algunos datos mundialeros sumamente interesantes. Algo de historia y mucho más. Gracias por estar con nosotros, gracias por acompañarnos. Soy Paulo Ibarra y bienvenidos a esta su casa que es Globo 98.7, donde hay éxitos todo el día.

0: 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Quiero agradecerle, como cada lunes, mi querida Sandrita Mojica, que es, bueno, ella es entrenadora, es etóloga de diferentes especies, lleva muchísimos años haciendo un trabajo con todo el amor del mundo. Y a mí me gustaría, Sandrita, que nos introdujeras, porque también nuestro invitado del día de hoy, el maestro Manuel Omelí, que es perito federal estatal en comportamiento canino, que además es evaluador de competencias ante la CEPA, agente capacitado ante la Secretaría de Trabajo y Prevención Social, etólogo, Master Dog Trainer. Y bueno, el tema está increíble, muy delicado, fuerte, conflictos y controversias entre humanos por animales. Mi querida Sandra, ¿cómo estás?
1: Muy bien, muchas gracias por invitarme.
0: Viene usted muy deportiva el día de hoy. Oye, qué padre está tu playera.
1: Ah, muchas gracias.
0: Oye, qué padre, sí. El invitado que nos traes esta tarde, noche tarde, que, ajá, nos platicaras un poquito del maestro y sobre todo que tú nos dieras una introducción breve de esta entrevista.
1: Ok, mira, él lo conozco hace muchísimos años. Muchísimas gracias, Manuel, por estar aquí con nosotros.
0: Gracias, maestro. Gracias.
1: Él a mí me hizo entrenador canino.
0: Ok.
1: Yo no iba a ser entrenador. De hecho, él me sacó de mi lugar donde yo tenía veterinaria y me dijo, a ver, te queremos para nuestro equipo de entrenamiento. Y por eso yo, gracias a él, que le doy infinitamente las gracias, ahora yo soy entrenador y ya soy etóloga. Entonces, él es una persona que se capacitó muchísimo. Entonces, pues yo le pedí de favor que viniera, porque obviamente yo quiero hacer un programa muy realmente con expertos.
0: Sí.
1: ¿Verdad?
0: Y lo has llevado muy bien a cabo, ¿eh?
1: Sí.
0: Así es.
1: Entonces,

0: con sus cachorritos por allá por el 2014 aquí en Zapopan, aquí en Jalisco. Entonces surge la interrogante, bien, ¿quién determina, si hay ley, quién determina realmente si lo que estamos interpretando es maltrato o no es maltrato? Entonces ahí empecé yo también a buscar la información y lamentablemente no había en ese entonces pues quien fuera el intérprete de lo que es el bienestar animal o el maltrato animal jurídicamente hablando. Había buenos, y los hay buenos intérpretes, formadores, entrenadores, médicos veterinarios y todo, muy buenos intérpretes sobre el comportamiento, sobre el maltrato y sobre el bienestar, pero ya llegando a una escala jurídica no lo hay. No la hay. Entonces, ya platicando con los abogados, me dice, oye, Manuel, pues creo que tú eres el mejor candidato para llevar a ese nivel. Entonces, pues ya nos acercamos y resulta ser que pues ya me pidieron toda la documentación, ya hicimos toda la información y bueno, califiqué. Pues en ese entonces, recuerdo que nos, como es un área nueva en el Consejo de la Judicatura, pues entonces, pues oye, ¿cómo lo hacemos? Esto es nuevo. Y entonces, pues tráete todos tus reconocimientos, trae todo lo que puedas aportar. Y entonces ya en esa aportación de información, de ese título, certificados, conocimientos, pues ya empezaron a darle una formación. Y ¿sabes qué? Esto sí entra. Sí entra porque entra en lo que viene siendo el saber hacer y ser, y en el lado científico que tienes todo para hacerlo. Y me convierto en el primer perito estatal en comportamiento canino. Posteriormente me voy a la Confederación de Federal y entonces ya me convierto también en el primer perito en comportamiento canino a nivel nacional. Y entonces hasta ahorita ya tengo 10 años en esto. Y prácticamente es como se forma y soy el único en la materia del comportamiento canino.
1: Felicidades, maestro, y súper interesante. Antes de irnos a música, los problemas con animales, ¿suelen ser realmente problemas con animales o problemas entre personas?
0: Y si nos vamos en el término, mi tema, que es el comportamiento canino, realmente los problemas es entre humanos o los animales. El perro tiene un conflicto natural. Tiene un comportamiento natural como los humanos, nada más que escala el comportamiento entre perros, esos conflictos naturales, esas diferencias, escala a otro nivel cuando el humano lo toma como un conflicto personal con el otro humano, meramente una interpretación errónea de lo que se está viendo en el comportamiento, y ahí empieza ahora sí conflictos y controversias por animales.
1: Claro. Entre humanos. Y ahorita en la próxima intervención vamos a entrar de lleno para que nos platique los conflictos que usted ve más frecuentes. Yo creo que podría escribir un libro que ve como perito, entre otras cosas. Ya regresamos. Gracias, maestro Manuel. Gracias, Sandra, por estar con nosotros. Bienvenidos sean todos ustedes. Están en Globo 98.7. Éxitos de Habla Manuel. 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

0: Estamos hablando de conflictos y controversias humanas por animales. Está con nosotros el maestro Manuel Lomelí, está Sandra Mojica también. Maestro, ¿qué conflictos son los como más frecuentes que usted ve como perito, por ejemplo, en el tema pues de ladridos, excremento? Digo, finalmente son animalitos, son seres vivos de otra especie, agresiones, invasión de propiedad, maltrato, etcétera.
1: Okay, mira, el primer conflicto así muy declarado es la falta de conocimiento en el tema del comportamiento del perro. O sea, el primer conflicto lo tiene el propio amo, el tutor. Al desconocer el comportamiento del perro, ya se conflictúa. Así, entonces, al no tener un conocimiento de lo que es el comportamiento, sus necesidades, sus cualidades y su formación en el tema de la educación, ya está conflictuado y lo lleva al núcleo familiar. Después escala al social y ahí empieza el problema más a una escala.
0: Dijo algo que me llamó mucho la atención, platicando Sandra, usted y yo aquí fuera del aire y con Robert, que ya tener un perro en casa, de alguna manera estamos como sacándolo de su hábitat y ya empieza como una especie de maltrato animal. ¿Es correcto?
1: Así es, mira, por ejemplo, una de las 5 libertades del animal o de dominios que fueron decretadas desde el siglo pasado es la libertad de expresarse, la libertad de ser perro, ¿sí me explicó? Uh-huh. Es que su comportamiento sea natural, ¿ok? Cuando nosotros lo metemos al núcleo familiar, si bien le va al animal, puede estar en un departamento, un 4x4, ya no tiene la libertad de expresarse, ni siquiera alcanzar una movilidad natural que pueda acudir, que pueda expresarse. Ya entra en un cierto, una burbuja donde nosotros lo empezamos a controlar, donde empezamos a deprimir emociones, y esas emociones son maltrato animal. Para nosotros buscamos una cierta manera de tener controlado el perro, que el perro se comporte a nuestras necesidades, no a sus necesidades, y eso obedece maltrato animal. Ahorita la tecnología habla de muchas cosas, mucho bienestar y todo, pero en la realidad, en la praxis, es otra.
0: Sumemos que también humanizamos a los animales. En ese sentido, pues lo estamos hiper maltratando, hiper sacando de onda. Usted es etólogo.
1: Mira, la interpretación que hacemos nosotros psicológicamente humana, o sea, a lo que yo he visto, es que muchas de las veces yo llego con una persona que me dice, oye, yo quiero que me entiendas a mi perro porque se comporta de esta manera. Mira, está tímido, mira, está sonriendo, mira, está caminando nervioso y todo.
0: Es súper penoso.
1: Eso, o sea, todo eso. Entonces, es
0: humanizar.
1: Yo estoy viendo y me estoy convirtiendo en un espejo de la persona. Le digo, a ver, ¿tú lo ves así? Yo no lo veo así.
0: Claro.
1: Yo veo un perro, a lo mejor muy feliz siendo perro.
0: Tu perrito es como es.
1: Es, ¿no? Correcto. O sea, tu perrito es noble. Y muchas de las veces, no, es que verlo, mira cómo está. Mira, posiblemente los factores exógenos que tienes aquí no están premiando su comportamiento. Vente, va, agárralo, vámonos afuera. Y el perro cambia completamente. Claro. Y dices, oye, ve, no entiendo. Es que tú estás somatizando una conducta del perro que no es propia de él. Simplemente la estás victimizando porque esa es tu apreciación, esta es tu interpretación. En mi caso, yo tengo ahí en mi equipo de colaboradores, criminólogos, etólogos, psicólogos y psiquiatras. Cuando vemos un caso, yo voy y hago la evaluación, me mandan todo. Hago la evaluación en físico, le evalúo al perro, evalúo y me mandan también su propia evaluación las personas. Cuando yo recibo la evaluación, encuentro un sinfín, haz de cuenta que de la carta Santa Claus, ¿no?
0: Sí.
1: Pero también la carta de las emociones de la persona. Cuando se lo paso al psicólogo, al psiquiatra o al criminólogo, me dice, aguas, esta persona tiene esto, así, así, así. Ok, trabájala así, para que puedas tú trabajar con el perro. Y entonces, obviamente, hago empatía con las necesidades de las personas para que pueda bajar el trabajo con el perro, porque si no choco, si yo llego a una persona que tiene problemas de ansiedad, de depresión, y todavía yo llego y la confronto y la vulnero, pues entonces quien va a recibir toda esa mala información, toda esa mala energía o todo eso, es el perro.
0: Claro.
1: Entonces, ¿qué hago yo? Bien, lo que ya me queda claro que esta persona, de acuerdo al cuadro que tiene, porque la estrecha y el El especialista amigo me dice que tenga cuidado, que tenga un foco amarillo y que no llegue al loco, entonces lo manejo en amarillo, pero me voy directamente hacia el perro. Entonces trato de mediar las cosas, en vez de trabajar en lugares cerrados, bueno, trabajo claro. En lugares abiertos.
0: Maestro, ¿está bien de tiempo? ¿No tiene mucha prisa?
1: No.
0: Para alargarnos un poquito, porque creo que el tema lo amerita. Y ahorita, Sandrita, vamos con alguna pregunta que quieres hacer. Vamos a ir a música. Uh-huh. Y quisiera que nos platicara en la próxima intervención. Le ha tocado ver casos muy fuertes.
1: Sí, claro.
0: Muy duros. Sí. Me gustaría saber cómo es ese proceso de ese peritaje de cuando un perrito, por ejemplo, muerde a alguien, ocurre una desgracia, entre otras cosas. ¿Cómo se sigue ese proceso? Sé que es doloroso, bueno, usted es un profesional, pero tiene que verlo de alguna forma, pues como lo que es el trabajo que usted tiene que desempeñar. Regresamos y, bueno, platicamos de esto y mucho más. Gracias, maestro, por estar con nosotros, Manuel, Sandrita. Vamos a música. 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

0: The Lazy Song de Bruno Mars. Qué sabrosa canción. Mi querida Sandra, ¿quieres preguntarle algo al maestro Manuel?
1: Sí. Mira, yo antes, antes estaban mucho lo que viene siendo los pitbull.
0: Ajá.
1: Eran los problemas que más teníamos con los perros. Ahora, en la actualidad, pues ya no son los pitbull, ya son razas diferentes que pues están más en peligro de todo lo que está pasando. ¿Y qué se puede hacer, por ejemplo, cuando tienen un ataque? ¿Eres tú el que vas a verlos en un problema muy grave? Okay. Primero, de los perros, ¿cuáles son los que más, son los más abandonados en lo que tú has visto?
2: Ok, mira, el perro más abandonado, aquí es el que más mal se comporta ante el amo, desde la interpretación del amo. ¿Qué quiere decir? Que si yo tengo un perro que no obedece a mis necesidades, a mi entorno, y su mal comportamiento, sea la raza que sea, lo abandono. Entonces, lo que está ocasionando el abandono de perros es el comportamiento del perro. ¿Y qué es el comportamiento del perro? El desconocimiento total del humano, del amo, de cómo se comporta el perro. Entonces, ¿qué pasa? Abandonan al perro. Yo recuerdo mis años en el siglo pasado, veíamos perros en la calle y tratábamos de convivir con ellos, de darles y jugar con ellos, ¿sí me explico? Y en cierta manera nos preocupábamos por ellos porque no tenían un hogar. ¿Sí? Ahora en la actualidad, ¿qué pasa? Tenemos un perro, se comporta mal y lo aventamos a la calle porque sabemos o creemos que va a haber la fe, la buena voluntad, los buenos samaritanos que van a recoger al perro y se lo van a llevar. ¿Qué estamos abonando? Que este tipo de movimiento social crezca más y agarremos animales y no agarremos a las personas infractoras que están ocasionando ese tipo de crecimiento. Ahora el abandono es por el comportamiento, ya no es por la reproducción entre perros, es por el comportamiento. ¿Por qué lo digo? Bien. Todos los perros que son abandonados, y eso lo sabemos todos los entrenadores, todos los perros, la mayoría, les puedo decir que el 80% que adoptan las personas nos hablan para entrenarlos por su comportamiento. ¿Ok? Bien. Nos da un indicador que esos mismos perros los abandonaron por su mal comportamiento, porque el amo que tenía ese perro no se quiso comprometer, no quiso educarse, no quiso informarse y no quiso entrenar al perro. Lo soltó.
0: Es el egoísmo de decir, quiero un perro porque quiero un perro, ¿y cuál te gusta? Este. Y usted dijo algo muy importante. No investigamos cuál es la raza apropiada, acorde a mi persona o a lo que tengo en casa, y a aceptar una responsabilidad bárbara de tener un animalito en casa, pues es tener un ser vivo en casa que tienes que atenderlo 24/7.
2: La moda ahorita, el husky, el border collie.
0: Están de moda, quiero uno.
2: El australiano, lo meten de chiquito, todo bien, crece 4 o 6 meses, es un problema y ya lo sacan.
0: Es que ya
2: a la
0: se
2: calle.
0: Hizo popó.
2: Sí.
0: Pero se vomitó.
2: Exactamente, pero ese mismo comportamiento en educación, ese mismo comportamiento de algo natural, de sus necesidades, también lo hace un perro de la raza pequeñas. Yorkín, Chihuahua y todo. Entonces, el perro ya largó. O sea, ese tema, se está viviendo. Y ese mal comportamiento de la perspectiva humana, la interpretación, hace que veamos mal a los animales y los abandonemos.
0: En conflictos y controversias humanas por animales, ¿cuál es uno de los casos que más a usted le ha llamado la atención, que le haya tocado trabajar?
2: Okay.
0: ¿Cómo se origina y cómo es el proceso que usted llevó a cabo?
2: Hace 15 días, ese es muy reciente. Una persona del medio de la alta seguridad. O sea, me habla y me dice, Manuel, ocupo apoyo, me acabo de meter en un problema.
0: Ajá.
2: ¿Sale? ¿Qué pasó, caballero? Fíjate que yo salí con mi hija a la tienda y me pidió mi hija que yo la llevara en la moto. Ok, subo a mi hija de 9 años a la moto y salgo en la moto, a una velocidad tranquila, en mi colonia, en mi comunidad. Salgo al momento de yo pasar, sale un perro de una casa y se me avienta el perro. Se me avienta. El perro me muerde la pantorrilla izquierda, Manuel. Yo no sé cómo le hizo el perro desgraciado. Me tumbó.
0: A él y a su hija.
2: Me tumbó. En ese momento, Manuel, mi hija, arriba, digo, mi hija, la moto arriba de mi hija, el perro mordiéndome. Me levanto frustrado completamente, levanto la moto, una moto pesada, agarro a mi hija, pido el apoyo de la sociedad, ¿vale? Pido a la policía que vaya y me asista, pido a Protección Animal, pido a todas las dependencias que conozco, yo trabajo dentro del entorno. Manuel, nadie me apoyó, nadie llegó, ni la comunidad, ni la sociedad. ¿Qué se hace en estos casos? Digo, ¿qué fue lo que hiciste? Bueno, Manuel, yo agarré a mi hija y la llevé a que la atendieran. Mi hija traía una lastimada.
0: Dejemos la segunda parte para ahorita regresando. Híjole. Y esto es algo de lo que me toca comúnmente ver. Ya regresamos. 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

0: Estamos con el maestro evaluador de competencias ante la SEP, agente capacitado ante la Secretaría de Trabajo y Prevención Social, etólogo, master dog trainer, que aparte es perito federal estatal en comportamiento canino, el maestro Manuel Omelí. Maestro, nos estaba platicando de un caso, pues una desgracia, que afortunadamente no terminó a mayores, bueno, no nos ha terminado de platicar, pero bueno, en resumen, va una persona que era estuvo a cargo de la seguridad, algo tuvo un puesto muy importante, va con su hija en la motocicleta y de repente van a una velocidad discreta, ellos van protegidos y todo, y de repente le sale un perro de la nada, muerde a la persona que va manejando, a la persona que usted le tocó, la que le habló por teléfono, se caen los dos junto con la niña, y el perro todavía con la motocicleta que estaba aplastando a la niña, sigue mordiendo a la persona que va manejando. Ahí nos quedamos.
1: Así es. La moto cae.
0: Sí, lo resumí bien.
1: Sí, estoy
0: por ahí
1: bien.
0: Va, okay.
1: Sí, o sea, al caer la moto con el señor, la moto le cae a la niña, el perro sigue mordiendo a la persona. Estamos hablando de una talla mediana, muy semejante a un perro que era criollito, pero un perro de unos 35-40 kilos. Entonces, se presumía que una cruza de pitbull con pastor alemán. Bien, el perro sale y, pues, obviamente, a la embestida a la persona. Entonces, la persona se levanta, agarra a su niña y va y la busca la asistencia, porque va a la Cruz Verde, donde la asisten, la checan a la niña, ok, pues, y él no tiene ningún problema la niña y todo, perfecto.
0: Gracias a Dios.
1: Ella sí, gracias a Dios, exactamente, no le pasó nada, pero él se queda en shock. A ver, se estuvo esperando la asistencia de la Cruz Verde, Cruz Roja, la policíaca, Protección Animal, o sea, todas las identidades institucionales que pudieran, o él creía, aún trabajando en ellas, él podía creer que iba a tener asistencia. No llegó. Y la misma sociedad no lo apoyó, siendo vecinos de él. Nadie lo apoyó. Bien, regresa a su hija, la lleva con su familia y todo, y él regresa al lugar. Pero no regresa solo. Él regresa con todo el dolo de hacer algo con el perro. ¿Por qué? Porque realmente él se sintió agraviado porque le pegaron, ponle más de dolía.
0: Estuvo en riesgo su vida, bueno, estuvo en riesgo la vida de su hija y la vida de él.
1: Así es, entonces, él, pues, se empoderó con arma y todo, y dijo, vamos a ver. En cuanto llega al lugar, pregunta de quién es el perro, ¿dale? Y lo señalan, ok, es el perro de esta persona. El cuate va y enfrenta y saca, le dice, saquen al perro. Y en ese momento que quieren sacar al perro, sale toda la sociedad. Y ahí sí, ya empiezan a defender al perro. Y en ese momento él me habla, Manuel, ¿qué haces en este caso? Caballero, retírate de ahí. Retírate de ahí, ¿vale? Ok, yo te voy a guiar qué es lo que tienes que hacer. Ok, perfecto, ya salga. Le digo, ok, muy bien. ¿Tienes conocimiento del lugar y del perro? Sí, ok. Vas a ir directamente a la dependencia. Vas a hacer un señalamiento del lugar y todo y lo que aconteció. Ya es responsable a la dependencia para que vayan por ese perro y que lo canalicen. Si el perro tiene un comportamiento que puede atentar contra la integridad física de las personas y los niños, y hay un antecedente que tú lo tienes, las instituciones se tienen que hacer responsables de eso. Y vayan directamente con la persona que lo tiene. ¿Ok? Porque tú aquí parece ser que ya te convertiste de ser la víctima en el victimario.
0: Claro.
1: Y te va a linchar la sociedad, porque así responde la sociedad. Pero ¿cómo es posible, Manuel? O sea, no me apoyaron a mi padre y a mi hija, y en cambio sí apoyaron al perro infractor y a la familia que tiene ese perro.
0: Pero creo que, maestro, con todo respeto, la guía que usted le da, me parece que es con todo el sentido común lo que le dijo, apártate de ahí, porque, bueno, se comete una imprudencia por los que dejan suelto al perro, pero tampoco ya después, con todo el agravio y toda la molestia, hacer otra imprudencia más.
1: Correcto.
0: Y llegar y causar un conflicto mayor. De por sí ya la sociedad se va a echar encima sobre el que tuvo el problema, sobre la víctima. Entonces, adelante, perdón, ya, para no interrumpirlo.
1: Entonces, esto en que iba a terminar es una tragedia por una cuestión que fue una víctima y la misma sociedad lo victimizó más. Uh-huh. Y es un tema real que está aconteciendo completamente. Cuando nosotros vemos ya un hecho, una tragedia o una eventualidad, si no vemos lo que hubo anterior, ¿calificamos o descalificamos la eventualidad? Así somos el ojo clínico de la sociedad.
0: ¿En qué terminó todo esto?
1: Ah, muy bien. Fue con las dependencias, fueron por el perro, agarraron al perro, vieron que realmente el perro ya tenía antecedentes. Ya había mordido a otras personas.
0: Y los dueños bien, gracias.
1: Los dueños dijeron claramente, no es nuestro perro. El perro viene y se duerme aquí.
0: Ok.
1: Ahora sí, obviamente, no hubo una razón. Ok, agarran el perro. ¿Y qué crees? El perro lo durmieron.
0: Ah,
1: ok. Espérame, duerme a las personas que tenían el perro. ¿Sale? Porque esas personas van a volver a tener otros perros, y el perro se va a comportar de la misma manera, y van a reincidir el mismo. Gracias.
0: Ya regresamos, ahorita preguntas tú, Sandrita.
2: Muy bien.
0: Me quedé impactado con eso de duerman a las personas, ¿no? ¿A poco? ¿De veras no? ¿Cómo cree?
1: No, pues que duerman a las personas.
0: Sí,
1: que
0: pero no. Perros. Digo, a ver, no, espéreme, maestro, ¿cómo vamos a dormir a las personas? No, pues más bien llevémoslas con un psicólogo, con alguien que las vuelva a reeducar en su vida, o que les den unos buenos fajazos, pero que no los duerman, maestro, porque estamos en una tragedia.
1: Ay, perdona, qué híjole.
0: Ya regresamos. 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
1: Conflictos y controversias humanos por animales. Sandra, ¿ibas a preguntar algo al maestro Manuel Lomelí?
2: Sí, hace poco estaba el, bueno, un tema de lo que fue un husky, que estuvo en una, creo que fue en la exposición de librería, algo así.
1: ¿Hasta cuánto fue esto?
2: Hace como un mes, más o menos.
1: Ah, es súper reciente entonces.
2: Sí, más okay. o menos. Y el husky atacó a la niña.
1: ¿Atacó a una niña?
2: Pues sí, la atacó y dijo que era perro de asistencia emocional.
1: ¿La tutora o el tutor dijo
2: el
1: que era?
2: El tutor que era perro de asistencia emocional. Entonces, pues sí, o sea, realmente todos empezaron a defender muchísimo al perro, muchísimo, cuando había más factores ahí.
1: ¿Qué le pasó a la niña, perdón?
2: A la niña,
1: yo no
2: pues,
1: supe.
2: Pues que la atacó y se fue al hospital y la mamá dijo que, o sea, hicieron historias que no estaban bien. Ajá. Ahí, por ejemplo, como perito, Manuel, ¿qué hubiera procedido en la situación del perro y el niño y los tutores, no?
3: Ok, mira, si a mí me hubieran llamado, obviamente me hablan para estudiar el comportamiento del perro. Realmente, ¿cuáles fueron las causas que propiciaron o el comportamiento del perro que pudo haber mordido a la persona? Bien, en primer lugar, a mí me hace un poco de ruido porque estamos hablando de que aquí comentan que el perro de la raza husky de creo 7 años, hembra creo, es una perra de apoyo emocional. Entonces ahí hay que primero evaluar si realmente la perra cumple con el comportamiento para ser una perra de apoyo emocional.
1: ¿Tenía un papel la propietaria del perrito que demostraba que era de
3: sí,
1: apoyo emocional?
3: Eso es lo que más hace un poco de atención, de decir, o sea, ¿quién le dio ese papel para que dijera que ese perro es de apoyo emocional? Hasta donde entiendo, parece ser que la persona tenía una carta de psicólogo donde ocupaba a su perro de apoyo emocional. ¿Sale? El tutor, creo que era un escritor, el tutor dice, bueno, yo ocupaba un perro de apoyo emocional y es el perro que me apoya y que lo tengo para todos lados y convive conmigo y no requiere un entrenamiento para este tipo de ejercicio. Y lamentablemente está equivocado en ese tema. Todos los perros de apoyo emocional requieren un entrenamiento para poder comportarse en la sociedad. Pueden ser un perro de apoyo emocional en tu persona, pero si no tienen un trabajo de educación para un comportamiento social, entonces se convierte en un problema, en algo que puede, lamentablemente, lo que sucedió aquí, ¿ok? Una persona de posiblemente familia ven a un perro bonito y todo, la niña o el niño que creo que fue un... No sé si fue niño, o sea, ve un perro bonito, ve un perro dócil, tranquilo, le llama la atención acariciarlo, los padres desconociendo

0: y el comportamiento del perro, bueno, ponen en riesgo a la criatura, se acerca a la criatura, y en ese momento, si el perro, Husky, no tuvo un previo comportamiento, un propio entrenamiento sobre cómo comportarse en la sociedad en este tipo de estímulos, pues obviamente el perro respondió lo más natural. ¿Sí explicó? No estamos hablando que atacó, porque así es como se dice que atacó, pues la realidad en el comportamiento de sus necesidades, el perro se defendió ante una amenaza.
1: Claro.
0: ¿Sí explicó? Y el niño, o sea, el niño nunca consideró que iba a ser una amenaza, ¿sí explicó? Pero aquí, ¿qué debemos de juzgar? Bueno, debemos de juzgar el desconocimiento del tutor sobre el comportamiento de su perra, cualquier tipo de ejercicio que hubiera tenido de entrenamiento.
1: Su trabajo, maestro, es, o sea, no es culpar ni decir, o sea, es cómo sucedieron los hechos, pero puede ser juez y verdugo.
0: Correcto. Sí, ahí te va. Es más bien esclarecer por qué fueron las causas. O sea, ¿por qué fueron estas causas? ¿Qué originó este tipo de eventualidad? Esto, esto, esto, otro. Quien le toca ya determinar el infractor o la víctima es el juez. Ok, pero hay un punto importante aquí, ¿sale? De acuerdo a mi evaluación, a mi peritaje o el diagnóstico que yo doy, el juez o la sociedad tiene que buscar la forma de actuar para que no vuelva a suceder este tipo de eventualidades, que son muy recurrentes y actuales.
1: ¿Cuál es su veredicto en la investigación, por ejemplo, de este caso, en el peritaje de este caso?
0: Ok, en este caso no me tocó a mí el peritaje, que sería lo correcto haberme llamado, porque al parecer todo se difundió y le dieron cada quien su opinión, rescatistas o personas en el medio y todo, hacia el perro y otras hacia las personas. Lamentablemente no le hablan a los profesionales para que determinen las causas, para que no vuelvan a suscitar este tipo de eventualidades de acuerdo a lo que se esclarece y qué fue lo que sucedió. Y lamentablemente aquí está involucrado todo. Está involucrado la sociedad, está involucrado las instituciones, están involucrados los profesionales. O sea, están involucrados los perros, están involucrados niños. O sea, realmente tenemos una falta de conocimiento que ocasiona este tipo de eventualidades y que existen. Y los lamentablemente perjudicados son los perros. Y son los niños, personas sintientes, pero no tienen un raciocinio, un pensamiento como los adultos, que tenemos que entender qué es lo que debemos de hacer.
1: De entrada todo estaba mal, porque en realidad no es un perro de asistencia emocional. No es tampoco prudente acercarte a un animalito, porque no sabes exactamente, pues el animalito va a pensar que lo atacaste. Vamos a música y regresamos. No van a creer, pero ya se ha ido el programa rapidísimo, y la verdad yo estoy muy agradecido de que están aquí, Sandra, maestro Manuel. Ya regresamos con más. Están en Globo 98.7.

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1: 8:34.
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0: Antes de despedirnos, agradecerles muchísimo, Sandra Mojica, etóloga de diferentes especies, agradecerle, maestro Manuel Omelí, especialista en este tema, el tema, hablando del mismo, pues muy interesante, y dejamos muchísimas, muchísimas preguntas al aire. Me gustaría cerrar con algo, maestro. Dicen que los perros terminan pareciéndose a sus dueños. ¿Será que en realidad los animales solo reflejan lo mejor o lo peor de nosotros mismos?
1: Sí, eso es muy cierto. Sí, la ciencia ha corroborado de que realmente nosotros interpretamos cosas de los perros, pero meramente son interpretaciones de nosotros. Y sí, los perros adoptan ciertos comportamientos de nosotros.
0: ¿Ya vienen con otro chip los perritos?
1: Sí, los perros también ya evolucionaron a comportarse con nosotros, a imitar ciertos comportamientos, y pues el perro es un ser inteligente, es un ser que se adapta.
0: Usted tiene una asociación que me gustaría que nos brindara así en los poquitos minutos que tenemos.
1: Okay.
0: ¿Qué es lo que hacen ahí? ¿Dan pláticas? ¿Concientizan? Porque yo creo que los primeros que debemos estar educados, conscientes y bien preparados somos los humanos antes de tener un animal.
1: Así es, mira, la asociación se llama Amigos Caninos en el Núcleo Familiar.
0: Okay.
1: Esta asociación se dedica a trabajar el psíquico emocional locomotor del humano a través del perro. O sea que el perro llega a ser la herramienta para estar nosotros en un bienestar. Claro, trabajando las cualidades y desarrollando las cualidades del perro, no sometiéndolas, desarrollándolas. Y nosotros tenemos un programa que se llama Ciudadano Responsable Canino. El Ciudadano Responsable Canino habla de todos los temas que concierne en el tema canino. Todo lo que tienes que tener como un ciudadano responsable canino, hablando desde la cuestión de responsabilidad cívica, moral y jurídica. Esto hace que te metas tú en el tema, sepas cómo comportarte con tu perro cómo comportarte contigo en el núcleo familiar y como la social. Nos encuentras como consultores caninos, que somos expertos en el comportamiento.
0: Qué interesante.
1: Aquí lo que encontramos en consultores caninos es que te vas a encontrar criminólogos, psicólogos, psiquiatras, pedagogos, personas afines en la materia, como etólogos, médicos, veterinarios, que hacemos un censo de lo que está pasando, desarrollamos realmente programas para el bienestar humano y abonando el bienestar humano por ente, el bienestar animal es mejor.
0: ¿Dónde podemos encontrarlos? ¿En la asociación? ¿En redes sociales? ¿Hay un teléfono?
1: Bien, mira, el teléfono que yo presido como presidente y creador de los proyectos y programas con la mesa de trabajo es 3322-630204. 3322-630204. Y la coordinadora se llama Carolina.
0: Carolina.
1: Carolina. Y con ella también puedes, el teléfono de ella es 3310-485298. Ella es la que ve más los temas de conflictos y controversias con animales legalmente.
0: Amigos Caninos en Núcleo Familiar. Qué bonito nombre. Y el programa Ciudadano Responsable Canino. Y el teléfono de esta asociación, la verdad, qué interesante. 3322-630204. ¿Redes sociales tienen?
1: Sí, es Consultores Caninos.
0: Consultores Caninos.
1: Así es. Y la otra es. Así es, Consultores Caninos.
0: Consultores Caninos.
1: Así es.
0: Así los buscan y así los pueden encontrar.
1: Así es.
0: Maestro Manuel, qué padre conocerlo. Qué gusto, qué honor platicar con usted, contigo, Sandrita Mojica. Pues, gracias. ¿Qué te digo? Que viene ella muy ad hoc, muy super mundialera.
2: ¿Sí?
0: Muchas gracias, maestro Manuel Lomelí, gracias Sandra Mojica, gracias Roberto Jiménez Estrada, soy Paulo Ibarra, los quiero muchísimo, les mando un beso, un abrazo, y bueno, pásenla bien hoy, nos despedimos, no mañana.
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0: 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Las 9.
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1: Nueve cuarenta.

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1: 9:44.

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3: ¿A poco no se te antoja algo fresco, acidito, con mariscos? Hoy utilizaremos camarón mexicano para nuestro platillo sabio. Un orgullo de nuestra producción local que nos permite tener calidad y sabor los 365 días del año. Acompáñanos a preparar un aguachile de camarón con puré de camote.
4: Además, tras una separación de pareja, reajustar las cuentas es clave para la tranquilidad familiar. Pero, ¿cómo lograrlo sin desgastar tus finanzas? En este mes de la paternidad, analizamos la realidad económica de los nuevos hogares y te compartimos cuatro claves fundamentales para reorganizar tu dinero y construir estabilidad futura.
3: ¡Comenzamos!
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4: El camarón es uno de los productos pesqueros favoritos de las y los mexicanos, ya que además de que es delicioso, está disponible en el mercado durante todo el año. Además, nuestro país es el segundo mejor productor pesquero y acuícola de camarón en Latinoamérica, según un reporte de la Organización de las Naciones Unidas para la Alimentación y la Agricultura.
3: Su consumo aporta vitamina B12, B9 y B3, las cuales apoyan al metabolismo, al sistema nervioso y al sistema inmune. Sin duda es el candidato perfecto para el platillo sabio Profeco de este mes. Un delicioso aguachile de camarón con puré de camote. Una preparación fresca y con equilibrio de cítricos y picantes.
4: Atrévete a probar esta combinación gastronómica. Para esta receta necesitaremos los siguientes ingredientes: 500 gramos de camarón mediano o grande, sal, pimienta blanca molida, 120 mililitros de pulpa de maracuyá fresca, 180 mililitros de jugo de limón, un limón amarillo, jugo y ralladura, un pepino pelado, un chile serrano, un chile habanero pequeño, medio manojo de cilantro, 40 mililitros de aceite de oliva, una cucharadita de miel y una cucharadita de salsa de soya.
3: Para la parte dulce del platillo, el puré de camote, ocuparemos 280 gramos de camote naranja, 2 cucharadas de mantequilla sin sal, 2 cucharadas de crema para batir, 1 cucharadita de miel de abeja, sal, pimienta negra molida, 1 pizca de canela en polvo, 1 cucharadita de aceite de oliva, 2 cucharadas de nuez, 2 cucharadas de queso de cabra.
4: Y para el emplatado necesitamos una taza de cebolla morada fileteada, una taza de pepino en láminas finas, un cuarto de mango petacón en cubos pequeños, medio manojo de cilantro criollo, 2 cucharadas de ajonjolí negro tostado, semillas de maracuyá y tostadas horneadas.
3: Ya con nuestros ingredientes listos, empezaremos con la preparación del aguachile. Comenzamos limpiando y abriendo los camarones con un cuchillo pequeño en corte mariposa para retirar la víscera. Una vez limpios, los colocamos en un bowl y les espolvoreamos sal y pimienta blanca. Después, los refrigeramos. Mientras tanto, licuamos la pulpa de maracuyá fresca, el jugo de los limones y la ralladura, el pepino pelado, el chile serrano y el habanero, el cilantro, el aceite de oliva, la miel, la salsa de soya y salpimentamos al gusto. Colamos la mezcla parcialmente para conservar un poco de textura. Luego, la agregamos al bowl de los camarones, revolvemos y los dejamos de 5 a 7 minutos.
4: Para la preparación del puré de camote, comenzamos lavando y secando los camotes. Los llevamos al horno enteros con aceite y sal a 180 grados Celsius durante 50 o 60 minutos. El camote debe quedarnos muy suave para poderle retirar la cáscara sin dificultad. Lo machacamos y lo colocamos en un recipiente para reservarlo. A fuego bajo, en una olla, agregamos mantequilla y la crema para batir. Apagamos la mezcla antes de que hierva. Integramos esta mezcla al camote machacado con movimientos de abajo hacia arriba. Luego incorporamos la canela, la miel, el queso de cabra, la nuez y salpimentamos al gusto. Antes de servir es muy importante integrar a nuestro aguachile, el pepino, el mango y la cebolla.
3: Ahora sí, ya que tenemos ambas preparaciones listas, vamos al emplatado. En una tostada horneada, colocamos el puré de camote y el aguachile.
4: Terminamos con semillas de maracuyá, el cilantro, un poco de aceite de oliva y espolvoreamos el ajonjolí.
3: Ya tenemos listo nuestro aguachile de camarón. No olviden que el platillo Sabio Profeco es fácil de preparar, tiene buen sabor, aporta un balance nutricional y rinde para varias porciones.
4: En este caso, esta preparación tiene un costo de 290 pesos y 94 centavos y está pensada para 6 porciones. Anímense a prepararlo y cuéntenos en nuestras redes sociales cómo les quedó.
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3: En la familia hay temas que pocas veces nos atrevemos a tocar, pero es importante y útil hablar de ello. Uno de esos temas es ¿qué pasa con la paternidad y las finanzas tras una separación? Ya que reajustar las cuentas es clave para la tranquilidad familiar.
4: Y junio, mes en que se celebra la figura paterna, representa una oportunidad para reflexionar cómo ha ido transformándose este rol. Durante una separación de pareja se requiere reorganizar las finanzas para seguir cumpliendo con las responsabilidades y mantener el equilibrio personal.
3: Además, hay que tener en cuenta que este es un tema del presente, debido a que los cambios en la estructura familiar son cada vez más frecuentes. De acuerdo con el Instituto Nacional de Estadística y Geografía, en 2024 se registraron 161.932 divorcios en México, lo que equivale aproximadamente a 33 divorcios por cada 100 matrimonios.
4: Sin duda, este contexto refleja que las separaciones forman parte de la realidad actual y que cuando ocurre, no solo implica una transformación emocional. Pasar de un sistema compartido a uno individual exige una administración consciente, ordenada y sobre todo alineada con la situación presente.
3: En otras palabras, se necesita mantener un equilibrio financiero que implica cubrir responsabilidades compartidas como el sustento de hijas e hijos mientras se solventan los gastos propios. Es común enfrentar pagos como renta, servicios individuales, traslados o el equipamiento de un nuevo hogar.
4: Muchas veces esto ocurre con el mismo nivel de ingresos o incluso uno menor, lo que hace indispensable replantear la administración del dinero para que la nueva realidad no genere desgaste o desequilibrios. Para que puedas organizar tus finanzas de la mejor manera en esta nueva etapa, aquí te dejamos cuatro claves fundamentales. Toma nota.
3: Clave número uno, redefinir el punto de partida. Antes de decidir, es fundamental tener claridad sobre la situación actual, ingresos, deudas y gastos. Este diagnóstico permite construir un presupuesto realista.
4: Clave número dos, priorizar con visión integral. Las obligaciones legales, como la pensión alimenticia, son pilares del presupuesto, pero deben analizarse junto con los gastos básicos personales y el ahorro. El objetivo es cumplir con los compromisos sin comprometer tus finanzas.
3: Clave número 3. Ajustar el estilo de vida. Intentar mantener el mismo nivel de gasto que se tenía antes de la separación quizá no sea posible. Adaptarse al ingreso disponible es clave para evitar presiones innecesarias.
4: Clave número 4. Organizar los pagos periódicos. Contar con un calendario de pagos y ubicar fechas clave permite tener mayor control. Esta práctica evita recargos y reduce el estrés financiero.
3: Todas estas claves, junto con tu interés por gestionar tus finanzas tras la separación, te permitirán sanar tu relación con el dinero. Porque en esta etapa, la prevención no solo trata de evitar problemas, sino también de establecer las bases de una estabilidad futura.
4: También puedes seguir estas otras recomendaciones. Formaliza acuerdos para tener claridad y certeza jurídica. Crea un fondo de emergencia para respaldar imprevistos.
3: Evalúa seguros que protejan tu patrimonio y capacidad de generar ingresos. Revisa periódicamente tu situación financiera para realizar ajustes oportunos.
4: Una nueva etapa familiar merece un nuevo plan financiero. En la revista del consumidor de junio, te llevamos de la mano para que logres esa tranquilidad que tu familia necesita.
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0: 629.
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0: 7:05, Guadalajara, ¿cómo están? Qué gusto saludarlos en este martes 16 de junio, ya mitad de mes, hermano, el día de ayer lo dijimos, pero ya se está yendo junio.
1: Se está yendo junio, se está yendo el año, se está yendo la vida, para que ustedes la aprovechen este martes, donde... Es martes
0: delicioso, martes padrísimo, que la vamos a pasar muy bien porque hoy estará con nosotros nuestro martes querido Pablo Ávila C. para hablar de la fatiga en el trabajo. Fatiga en el trabajo, okay. Está interesante el tema del día de hoy, si era así, lo dejo que... Ah, no, es cierto, fatiga emocional.
1: Ah, claro.
0: Fatiga emocional. Es lo mismo, o sea, fatiga.
1: Te da en el trabajo.
0: Puede darte en el trabajo, en la familia, en donde sea.
1: Familia.
0: Ajá, fatiga emocional. Exacto, claro.
1: Donde quiera te puede dar la fatiga.
0: La fatiga puede llegar en cualquier momento,
1: hermano. En el gimnasio, por ejemplo.
0: Claro.
1: Sí, claro. Ahí llega más rápido que todo.
0: Ahí, yo creo que ahí está más que todos. Bueno, estará con nosotros Pablo Ávila C. para hablar de ese tema con nosotros. Además de que tenemos boletos para la Globo Premier de Supergirl. Supergirl, este próximo lunes 22 de junio,
1: sí,
0: a las 8 de la noche en Cinépolis Galerías Guadalajara, pantalla IMAX, va a estar buena, hermano.
1: Sí, señor, pantalla IMAX es lunes, ¿verdad?
0: Lunes 22.
1: Lunes 22, para que ustedes estén bien atentos a todos los turnos en vivo, obviamente, hace también, porque aquí hay boletos, y también próximamente aquí ustedes podrán meternos gol,
0: sí,
1: para que se lleven este paquete de dos pizzas familiares.
0: Okay.
1: Un refresco de 3 litros y botana y vean el partido de la selección
0: mexicana.
1: Pues, sí, obviamente, pues bien, felices y contentos.
0: Sí, que es el próximo jueves, ¿no?
1: Sí, señor. ¿Aquí en Guadalajara?
0: ¿Es aquí en Guadalajara? Sí. ¿Contra Corea?
1: Contra Corea, así es que va a estar bueno ese duelo. Mientras tanto, bueno, ustedes estén pendientes de los turnos en vivo y de @globogdl.
0: Así es. Oigan, bueno, resultados del día de ayer, hablando del Mundi, España... Empata contra Cabo Verde, hermano.
1: Creo que es el partido más esperado y el más decepcionante.
0: O sea, no le pudieron meter un gol a Cabo Verde con un portero de 40 años, sí, con jugadores semiprofesionales.
1: Y él va a ser el campeón.
0: Y una de las selecciones favoritas a ganar el campeonato del mundo no puede ganarle a Cabo Verde, que por primera vez en la historia está en un mundial.
1: Sí, señor, no pudieron, digo... Se esperaba más de este partido.
0: Fallaron muchísimo, claro, tuvieron muchísimas oportunidades. También Cabo Verde tuvo algunas, ¿eh? Que dije, ¿sí? ¡Ah, caray! Bueno, Bélgica 1-1 contra Egipto, hermano. Arabia Saudita 1-1 contra Uruguay, también. Y Nueva Zelanda contra Irán 2-2. O sea que los partidos para el día de hoy: Francia contra Senegal a la 1:00 p.m, Irak contra Noruega a las 4:00 p.m, el debut de Argentina, la albiceleste, contra Argelia, que por cierto, un datito aquí interesante. ¿Sabes quién va a ser el portero de Argelia?
1: Digo, yo creo que sabes, ¿no? Bunyabigo lo que
0: es el hijo de Zinedine Zidane. Sí, el hijo de Zinedine Zidane estaba jugando para Francia. Pero como había tres porteros muy buenos adelante de él, dijo, no, ¿sabes qué? Creo que aquí no hay futuro.
1: Claro.
0: Y me voy a Argelia, que es como la tierra donde son los abuelos de él, sí, o los papás.
1: ¿O los papás de Zidane?
0: No sé si los papás de
1: Zidane, la mamá.
0: O de la mamá, no sé.
1: Ok.
0: Pero era de sus abuelos y dijo, voy por Argelia. Y ya, va a ser el portero de Argelia.
1: Y mira, ahora se enfrenta a su...
0: Contra Argentina. ¿No? Bueno, ese va a ser a las 7:00 p.m. Y a las noches, no lo podemos perder, partidazo. Austria-Jordania.
1: No, sí. Yo creo que hay que adelantar la defensa para hoy.
0: A las 10 de la noche, órale. Qué complicado horario. Bueno, pues eso en cuanto a actividad del mundo. Y mi querido Carrión, hoy 16 de junio, ¿qué se conmemora? ¿Qué se celebra, hermano?
1: Pobrecitos, nadie nos va a ver en el partido.
0: Sí, ya sé, ¿no?
1: Y no, ¿por qué? Por la hora.
0: Nadie quiere ir al estadio. Yo no iría al estadio a ver eso.
1: No. Pero, en fin. Hoy 16 de junio, Día Internacional de la Solidaridad con el Pueblo en la Lucha de Sudáfrica.
0: Ok.
1: Día Internacional de la Biotecnología.
0: Ok.
1: Día Mundial de la Tapa, del alimento.
0: De las tapas.
1: Ajá, las tapitas, okay, de pedazos de pan con jamón.
0: Ajá.
1: También es Día Internacional de las Remesas Familiares.
0: Ok.
1: Y así es como Día Internacional del Niño Africano.
0: Ok.
1: Día Mundial de las Tortugas Marinas.
0: Ah, las Tortugas Marinas, qué bonito.
1: Y ya,
0: bueno, pues un día como hoy, fíjense, se vuelve a abrir al público la Torre de Pisa en Italia tras 20 años cerrada para realizar obras que aseguraran su cese de inclinación. Esto en el 2011. En 1978 se estrena la película Vaselina en Estados Unidos con Olivia Newton-John.
1: Ok.
0: Y John Travolta, si no mal recuerdo, sí, ahí estaba. También por ahí, en 1960, se estrena la película Psicosis, de Alfred Hitchcock.
1: Okay.
0: Ese sonidito, ¿no? Muy, característico. También,
1: no está muy padre.
0: ¿No está padre?
1: No.
0: ¿Psicosis? Ah, bueno. En 1903, se funda la compañía Ford en los Estados Unidos. Todo eso sucedía un día como hoy, 16 de junio. Felicidades a todas las personas que estén cumpliendo años, que estén celebrando algo. Les mandamos un fuerte abrazo y también les pedimos que nos manden su nota de voz, su audio, para escucharlos al volver. ¿Cómo está el tráfico en las calles de la ciudad de Guadalajara? Pasé por el socavón de López Mateos, del otro lado. Ajá. No, pero del otro lado, ahorita que venía para acá. No, bueno, ya creo que ya abrieron más como para reforzar absolutamente todo. Está cañón, está enorme, está... Lo bueno que...
1: Tomaste una selfie ahí, adentro.
0: Dentro de lo bueno, de lo malo, es que está en una lateral. Imagínate que hubiera sido como central, la otra vez que fuera el
1: en
0: central.
1: En los centrales, sí, no.
0: Entonces, pues bueno, sí, creo que esto le cuelga un ratito. Sí. Hay muchos como montones de tierra, que es con lo que van a rellenar.
1: Sí, sí, sí.
0: Ya por ahí a los alrededores. Entonces, pues a ver cómo se pone el socavón.
1: Sí,
0: pero díganos cómo está el tráfico en las calles de la ciudad de Guadalajara a través de una nota de voz, de un audio en nuestro WhatsApp 333-8080-987, 333-8080-987, mi querido Carrión.
1: Así es que también los que van a cruzar por la Minerva, acuérdense que está escenario enorme y todas las instalaciones ya están... ya no están moviéndole nada, pero están ahí las repetidoras, como lo dijo Ricardo Durán ayer, o las pantallas.
0: Hasta la Minerva, ¿verdad? O sea, de Sania a la Minerva.
1: Sí, para que tomen ahí sus precauciones. Solo las laterales son las que están habilitadas.
0: Y me dijeron que lo van a dejar ahí.
1: Hasta para el concierto de Alejandro Fernández.
0: Para el de Alejandro Fernández. Entonces, pues...
1: ármese de valor.
0: Qué bueno que me cambié de esa zona, hermano. Qué bueno.
1: Si
0: mira nada más, ¿no? Por algo Dios hace las cosas.
1: Yo voy a empezar a usar mi avión.
0: Oiga, bueno, bienvenido. 7:12, @CarrionFM, @AlexBorgFM, en los controles René Larios. Vámonos pues con música. Llega esto de Bruno Mars, se llama Talking to the Moon, y lo escuchas aquí en Globo 98.7, donde tenemos éxitos internacionales
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2: Siete diecisiete.

0: Natalia Jiménez, creo en mí, 7:24, aquí en Globo 98.7. Vámonos con audios, mi querido Carreón, para escuchar cómo está el tráfico en las calles de la ciudad de Guadalajara. Buenos días, Nan Saransky.
1: Alejandro. ¡Ew! Nan Saransky in the morning. Aquí su amigo Saúl Ábalos dando reporte de tráfico.
0: Hola.
1: Está un poco diferente a diario.
0: ¿Ah?
1: Sí, ahorita está un poquito peor.
0: Ah, sí.
1: Muy lento tráfico ahorita, no sé qué pasaría más adelante. Estamos antes de llegar a la Chori.
0: Ah, ok. Ok.
1: Bueno, será porque está en alto el semáforo. Un excelente día.
0: A ese Nan Saransky, un abrazo, Nan Saransky.
2: Es un loquillo.
3: Alex y Matías Leonel.
0: Hola, Matías.
3: Reportando del periférico oriente, rumbo

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0: Destino aquí en Globo 98.7. Oigan, amigos de Globo, recuerden que tenemos la Globo Premier, hermano, de una de las películas pues esperadas de este 2026.
1: Sí.
0: Que es Supergirl.
1: Supergirl, que es una cinta como paralela a Superman.
0: A Superman, claro.
1: Que salió hace que el año pasado.
0: El año pasado,
1: sí. ¿Me equivoco?
0: Sí, sí, sí.
1: Bueno, hoy está la más esperada por todos.
0: Una de las más esperadas.
1: Sí, porque ayer estaba platicando con alguien de aquí, no me acuerdo quién, que en esta semana hay dos estrenos muy de los más esperados. Sí.
0: Ah, ok.
1: La de los juguetes vivientes.
0: Ah, sí.
1: Y esta de Supergirl.
0: Sí, sí, sí. O sea, creo que el miércoles, ¿no? La de los juguetes vivientes ya está en cines.
1: Mañana, ajá, mañana. Mañana. O sea, ya el jueves ya está en cartelera bien.
0: Igual que Supergirl.
1: Igual que Supergirl, correcto.
0: No se pudieron esperar como una semana después. No les afectará.
1: Bueno, es que no sé, si tú piensas, porque son competencias directas, ¿no? Son empresas diferentes, creo que sí hay como de, sí.
0: ¿Sí puede ser con el mismo público?
1: ¿O no? No creo.
0: Pues bueno, el chiste es que tenemos la Globo Premier de Supergirl el día lunes.
1: Ah, no. No, o sea, la de los juguetes es esta semana.
0: Ajá,
1: los juguetes. Y la próxima semana es Supergirl.
0: Sí, ya entendí, perfecto. Ya me quedó claro. Entonces, Supergirl es el próximo lunes 22 de junio a las 8 de la noche, sí. Cinépolis Galerías Guadalajara, en pantalla IMAX, hermano.
1: Correcto.
0: ¿Cómo se pueden ganar sus boletos, hermano?
1: Manden su super screenshot a 3x3 808987. Obviamente, el screenshot debe tener que ustedes ya están... o que ya crearon su perfil dentro de la aplicación de Globo.
0: Sí.
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0: 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Sí. Y ya, con eso pueden participar para llevarse sus boletos y estar con nosotros en la Globo Premier de Supergirl el próximo lunes a las 8 de la noche,
1: sí,
0: en Cinépolis Galerías.
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0: teatro.
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0: 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Los Ángeles Azules y Belinda llegan con Por Ella. Y lo escuchas aquí en Globo 98.7. ¡Éxitos!
1: 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Y ese grito de Belinda que...

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1: 748.

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1: 757.
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2: Son ya las 8:04 y efectivamente ya llegó, ya está con nosotros, con el nuevo libro y toda la onda aquí empaquetadito, llamado Juntos, el reto que me hizo comprender, de Pablo Ávila. Mi querido Pablo Ávila, bienvenido a Globo, ¿cómo estás?
3: Amigo Alex René, buenos días, y a toda la gente que nos está escuchando bien, la verdad, pues contento con este libro y con un chorro de cosas que están sucediendo a partir de ahí, pues algo que ya es realidad, ¿no? Que lo platicaba y lo platicaba. Sí. Y yo decía, pues, ¿para cuándo?
4: ¿Cuándo esta es palpable?
3: ¿No? Y mira, ahora, pues, la verdad es que ha superado mis expectativas gratamente. Y pues ahí va un libro que nació, pues, de una historia difícil en mi vida. Ajá. Pero mira, lo he puesto como una herramienta de tanatología al servicio de otras personas, ¿no?
2: Sí, claro. Oye, ¿dónde podemos encontrar tu libro llamado Juntos?
3: Pues mira, lo pueden encontrar en algunas de las librerías, lo puedo decir, sí. En librerías Gonville, okay, en Guadalajara. Y en gonville.com también. Bien, para la gente que esté en otro lado de la República o del mundo, ahí lo pueden pedir. Okay. Y hay un celular, un número de WhatsApp, que es el 33-21-57-79-18. Okay. Allí también lo pueden conseguir, y la verdad es que pues me encantaría que tengan este libro en sus manos.
2: No, sí. Pablo Ávila C, también lo pueden encontrar por ahí en sus redes sociales, si tienen alguna duda.
3: Sí,
2: o
3: claro. Demás.
2: Oye, Pablo, hoy vamos a hablar de fatiga emocional.
3: Sí, un tema... pues importante, y ahorita, bueno, todo el tiempo, porque y siempre vamos en este tenor de la vida acelerada, ¿no?
2: Sí.
3: Y no sé si alguna vez se han puesto a... Una forma en la que yo la ejemplifico, ajá, es cuando tienes en tu computadora un montón de archivos abiertos,
2: sí,
3: y entonces un ratito trabajas con un archivo, luego brincas al otro.
2: Yo me he metido a su computadora y tiene como 30,000 ventanas abiertas.
3: Entonces, imagínate, desde ahí... O sea, el CPU primero se alenta.
2: Exacto.
3: Pero luego tú estás de alguna manera procrastinando ahí de la chamba, porque pues te distraes de algo y te vas al otro. Y al final.
4: Por eso
3: de
4: nunca estoy en mi lugar.
3: Estás escondido, ¿no? Así de ¡ay! ¿Y ahora qué?
2: Estás en el baño.
3: Estás en el baño. Pero justo eso pasa, ¿no? Nos volvemos personas irritables, personas solitarias, nos aislamos.
2: Sí.
3: O sea, nos está superando el entorno, ¿no? Y no es que nos sintamos realmente cansados nosotros. O sea, la fatiga es emocional. ¿Por qué? Porque entonces nuestras emociones se transmiten a partir de esta saturación que tenemos del día a día, ¿no? De lo cotidiano. ¿Qué pasa, Alex?
2: Sí,
3: ¿no?
2: Claro,
3: o sea, es
2: claro.
3: Algo que va a pasar normalmente, y tenemos que aprender a qué archivos tienen más valor. Uh-huh. No significa que algo tengas que dejar de hacer. Significa que si aprendemos a cómo manejar estas situaciones, a ponerle, pues, a lo mejor qué es más importante, qué es más urgente, qué puede esperar un poco, ¿no? Uh-huh. Manejar un poquito más nuestra agenda del día de alguna manera y las actividades.
2: El protector de pantalla. No cambies lo importante por lo urgente.
4: Mira, sin querer queriendo.
2: ¿Viste?
4: Sin querer queriendo, ¿se cambió la pantalla o la cambiaste?
2: No, sin querer queriendo, mira.
3: Ah, mira, de veras. Ah, qué bárbaro.
2: ¿Ves?
3: Señales, la energía existe, amigo, ¿no?
2: Claro,
3: pero
2: es que es cierto.
3: Sí, entonces, de pronto, pues, te digo, esta forma la podemos luego ya ver físicamente, porque ya no podemos convivir de la misma manera con las personas, porque estamos saturados por algo que no controlamos, ¿no?
2: Sí.
3: Pero que podemos aprender a manejar. Entonces, ¿cuántos de nosotros en el día a día, pues ya no estamos en el tráfico, a lo mejor al final de una jornada laboral, ¿no? Y pues ya vamos en el carro incluso pensando qué voy a hacer el día siguiente, estamos dormidos y soñando.
2: Sí.
3: ¿Te das cuenta? O sea, el CPU sigue trabajando.
2: Sí.
3: Entonces,
2: claro.
3: Tenemos que aprender técnicas, o tenemos que aprender a manejar este tipo de situaciones, esta emoción, porque entonces podemos estar durmiendo 8 horas, pero no descansar. Ni un amigo.
2: Sí, ¿no? Totalmente.
3: Y eso, en algún punto, pues nos va a saturar, y esa es la fatiga emocional de la que queremos platicar hoy, ¿no?
2: Okay.
3: ¿Cómo podemos mejorar esta forma de vida?
2: ¿Cómo trabajarla
3: un poco más? Y por supuesto, el acompañamiento terapéutico es importante, ¿no? ¿Por qué? Porque nos pueden dar herramientas y habilidades, no quiere decir que voy a ir a terapia 6 meses para aprender a manejar eso, ¿no? A lo mejor es nada más ir a descubrir cómo puedo desarrollar habilidades diferentes para mi vida cotidiana, ¿no?
2: Oye,
3: y
2: Pablo,
3: manejar un poquito eso, dime.
2: ¿Cada cuánto es bueno ir a la terapia? O sea, ¿qué es recomendable? ¿Cada 15 días, cada mes o según el caso? Digo, obviamente hay gente que necesita y que la terapeuta le va a decir, vente cada semana porque ahorita estás muy mal.
4: Diario.
5: No.
6: ¿Modelo?
5: No sé.
6: Sería millonario, ¿no?
5: Millonario.
6: Sí. Pero, por ejemplo, más o menos, un porcentaje...
5: Un promedio.
6: Ajá, un promedio.
3: Mira, en principio, y vamos hablando a lo mejor de un proceso con una persona que de verdad está en una crisis emocional, ¿no?
5: Sí.
3: Ahí tú requieres hacer una contención inmediata y seguramente un par o tres sesiones pueden ser semanales, ¿no? ¿Por qué? Porque el terapeuta te tiene que de verdad dar habilidades o dar herramientas con las que tú puedas comenzar a trabajar.
5: Sí.
3: Y por supuesto, depende de si hacen la tarea, ¿no? Porque
5: claro.
3: Yo he escuchado terapeutas que dicen, es que le doy la tarea y regresa con el cuaderno en blanco.
6: Sí, y
3: ¿no?
6: Se acuerda de qué habló.
3: Exactamente. ¿No? Entonces, o sea, también es un tema...
6: Me ha pasado.
3: La cara de Carrión de mí no van a estar hablando.
6: A mí también me ha pasado. Sí.
5: ¿Qué pasó? ¿De qué?
6: ¿Dejaste tarea?
5: Exacto.
6: Y yo, ¿dejó tarea?
3: Exacto, ¿no? Sí, entonces, claro. O sea, sí es importante esta parte en donde nosotros... pues somos los generadores del cambio a fin de cuentas, ¿no? A ver, yo lo estoy sufriendo, yo quiero aprender a manejar estas habilidades distintas de cómo hacer las cosas.
6: Me está afectando mi día a día, me está afectando, pues ya es...
3: Y si tomas este tema del terapeuta como una tarea más, entonces lo vas a botar, güey. O sea, tienes que de verdad decir, ok, si estoy yendo a ver a un terapeuta es porque realmente ya identifiqué algo dentro de mis emociones que necesito manejar diferente, ¿no? Entonces, a veces pareciera lento cuando vamos a acompañamiento terapéutico, pero por eso yo también digo... 3 o 4 sesiones semanales y después también el terapeuta tendría que abrir ese rango de tiempo, porque hay terapeutas que sí te dicen, yo te quiero ver semanalmente.
5: Ajá.
3: Yo creo que tampoco tenemos que saturar a los pacientes, ¿no?
5: Okay.
3: Simplemente es, ok, entonces te doy técnicas o te doy las herramientas y a lo mejor por mensajitos de WhatsApp, esta parte está padre y creo que genera un vínculo padre del acompañamiento que algunos terapeutas tendríamos que hacer. La verdad, a mí sí me gusta decirle a mis pacientes, oye, ¿cómo vas? ¿No?
5: Sí.
3: ¿Y en qué te apoyo? O sea, tampoco es un mensaje diario, pero pues sí traes tu agenda de quiénes son los principales pacientes con los que necesitas acompañamiento.
6: Oye, es que sabes que hay de todo, digo, obviamente tienes que encontrar un buen terapeuta que te vibre, que haga clic contigo, porque el otro día nada que ver con esto que voy a contar, pero fui a un dermatólogo, ¿no?
3: Sí.
5: Ah, claro.
6: Por eso dije nada que ver. El chiste es que llego y me dice, buenas tardes, ¿qué onda? Y yo ahí, ¿no sabes?
5: No, pues
6: es que vengo por esto. Ok, a ver, enséñame.
5: Y ya, está enseñando ahí de esto.
6: Ok, no, pues es esto, vas a tomarte esto. De la cara, a ver, te vi unas manchas, a ver, ven. Y ya me dije, no, a la cara esto. Sale, gracias, $700. Y yo.
3: No manches.
5: Y yo...
6: Pregúntame si he comprado algo, porque me hizo 3 recetas.
3: No,
6: manches. Dije, no, vete a la fregada. Sí, o sea, sí. pero el acompañamiento, el hacerte sentir bien, el no verte como un producto, o sea...
5: Un dermatólogo no te va a acompañar, como un terapeuta,
6: pero
5: sí te va a hacer sentir como en casa.
6: Sentir cómodo.
3: La conexión humana, ¿no?
6: Conexión humana.
3: O sea, esta conexión humana yo creo que...
6: O sea, yo me sentí que le estaba hablando a ChatGPT.
3: Sí, al final sí es importante. Y mira, otro ejemplo, o sea, yo sí de pronto voy con el médico familiar del IMSS, ¿no?
5: Ajá.
3: Y porque hay un padecimiento que yo tengo que llevar ahí clínicamente mes con mes, y el trato es muy bueno. O sea, la doctora fue a la presentación de mi libro.
6: Ah, qué padre.
3: La doctora conoce a mis hijos, ¿no? Les da un seguimiento puntual.
6: Eso,
3: y es una
6: conexión
3: humana. Exacto. Y luego yo le pregunto, doctora, ¿y por fuera no consulta? Y me dicen, aquí se te acaba la vida, amigo. O sea,
6: sí, no tengo tiempo.
3: No tengo tiempo para eso.
6: No me da la vida.
3: Pero ella hace la diferencia.
5: Claro.
3: Y está padrísimo, ¿no? Y creo que independientemente, y como dice Carrión,
6: ¿no? Y no creo que tenga fatiga emocional, porque ¿sabes qué? Acaba de llegar. Yo lo vi cuando llegó y dije,
5: ¿a quién
6: será él? Al doctor.
5: Ah,
6: dije, ¿será, no será él? Porque no lo conocía, me lo recomendaron, ¿no? Y yo, ¿será él? Y a mí se va, adelante, y yo. Okay.
3: Él traía fatiga emocional, yo creo que.
6: Pero no creo que sea fatiga emocional, pues va llegando.
3: Sí, claro.
6: 5 de la tarde, 5:30. Bueno, pero.
5: Es el primero que atiende, ¿verdad?
6: Y luego, te veo en 15 días, Simón. Ahí nos vemos. No vuelvo.
5: Claro, a su mamá.
6: Oye, vamos a hablar de la fatiga emocional con Pablo Ávila C. Así lo pueden encontrar en sus redes sociales, @PabloÁvilaC. Nos vas a dar herramientas.
3: Así es.
6: ¿Y cómo,
3: ¿cómo identificarlo?
6: ¿Se puede evitar?
3: No, o sea, se puede controlar. O sea,
6: ¿verdad?
3: Vamos a controlarlo porque yo creo que todos padecemos fatiga emocional en algún momento y
6: totalmente.
3: Cada vez es más. Sí. Pero podemos controlarlo, okay, regularlo y saber que sí depende de nosotros.
2: Okay. Va, ¿no? Perfecto. Arroba Pablo Ávila C. Vámonos con música y volvemos para ya adentrarnos al tema. Mientras llega esto de Luis Miguel, se llama O Tú o Ninguna, en Globo 98.7. 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
2: 8:17.

0: 8 ya con 21 minutos, estamos de regreso aquí en Globo 98.7 en este martes con el hombre vitamina Pablo Ávila C, hablando de la fatiga emocional, Carrioncito.
1: Sí, que todo el mundo ya tenemos y que hemos cruzado por esas instancias. Y lo padre es que nos va a decir cómo identificarlas.
0: Sí, y no cómo controlarlas.
2: Sí, ¿no? Por ese océano tortuoso, ¿no? De las emociones. Mira, algunas veces, o sea, ¿cómo se llega a manifestar esta fatiga emocional, ¿no? Ajá. Cuando ya todo te irrita, ¿no? Okay. O sea, ya ni el saludo lo respondes bien, ¿no?
3: ¿Qué quieres? ¿Qué tiene de bueno?
2: Claro. Exacto. Claro. O sea, ya no tienes paciencia.
0: Sí.
2: Te cuesta concentrarte, empiezas a olvidar cosas,
0: okay.
2: Te sientes desmotivado, lloras fácil o ya ni siquiera puedes llorar.
0: Ande.
2: Socializar realmente te pesa. Y fíjate, amigo, muchas veces nosotros, que pues todos en algún momento ya nos sentimos médicos, ¿no?
0: Ajá.
2: Podemos decir, oye, ya estoy sintiendo esto, y sin tratar de ir a fondo de qué es lo que me está pasando, nos automedicamos.
0: Sí.
2: O buscamos ayuda de algo que supuestamente yo ya tengo. Es decir, a ver, tengo migraña, ¿no?
0: Ajá.
2: Y padezco migraña. Normalizamos la migraña, güey.
0: Sí.
2: ¿No? Y entonces ya estamos nosotros tomando el medicamento y al rato le subimos la dosis y entonces se vuelve crónico y realmente no entendemos qué hay de fondo, qué está pasando de fondo, ¿no?
1: Hecho eso.
2: Es importante identificar realmente qué hay de fondo de las cosas, porque muchas veces somatizamos las emociones, ¿no?
0: Sí, sí,
2: y una fatiga emocional, pues es como si le vas cargando de piedritas al morral y llega un momento en donde ya te va a sobrepasar,
0: sí,
2: ¿no?
0: Claro.
2: Entonces, este tipo de comportamientos que ahorita les acabo de mencionar, no hay que normalizarlos o minimizarlos, ¿no? O sea, ya llegó el gruñón de la oficina.
0: Ajá.
2: Tampoco es como
0: el
2: que...
0: El amargado,
2: ¿no? Tampoco es que nosotros vayamos a poder acercarnos siempre a esas personas,
0: no.
2: Porque seguramente tienen una barrera muy fuerte,
0: sí.
2: Porque hay cosas de fondo,
0: sí.
2: Que está viviendo, ¿no?
0: Sí.
2: Y aunque queramos ser empáticos, pues no lo vamos a hacer porque no estamos en ese océano de sus emociones,
0: sí,
2: ¿no?
0: Sí, sí,
2: pero,
0: claro.
2: Ojo, aquí es donde viene el salvavidas terapéutico, que es el acompañamiento, ¿no?
0: Uh-huh.
2: Hay que, pues, darnos la oportunidad de experimentar en algún momento la terapia, ¿no?
0: Sí.
2: Y la contención, porque nos puede ayudar a regular un poquito y sobrellevar mejor un día más, ¿no?
1: Claro. Oye, Pablo,
2: sí.
1: Dices que a veces estamos de malas o estamos gruñones o estamos muy irritables. El que tiene fatiga emocional puede como llegar al trabajo y estar feliz sonriendo y por dentro se le esté cargando el payaso.
2: Sí, pero mi pregunta sería, ¿cuánto tiempo puedes sostener eso, amigo?
0: Sí.
2: ¿No? O sea, ¿cuánto tiempo lo puedes sostener? O sea, tú podrás de alguna manera estar esforzándote para eso y ser genuino, ¿eh? Tú puedes de verdad tener ganas de estar bien, de estar feliz, de estar contento, de ser productivo.
0: Sí.
2: Pero cuando tú traes esta fatiga emocional cargando en ese morralito en donde estás tú solo tratando de cargar con eso, manejar eso, ¿cuánto tiempo lo puedes sostener? Entonces es importante poder identificar esas señales y esos comportamientos en donde si tú dices, ay, cabrón, como que cada vez aguanto menos a la raza, ¿no?
0: Uh-huh.
2: Esa es una señal que podemos identificar y no normalizar, ¿no?
0: Uh-huh.
2: Y ser una buena persona, estar contento, ser feliz, pero cargar con eso puede convertirse en algo crónico que eventualmente pues puede detonarte en complicaciones de salud, ¿no?
0: Es que ahorita decimos, y hemos escuchado mucho la frase, está bien no sentirse bien.
2: Claro.
0: No, pero ya diario. ¡Párale!
2: Exacto.
1: Y a lo mejor uno que está adentro o que ya tiene la fatiga emocional, pues no lo identifica y el círculo, su entorno,
0: su red de apoyo.
1: Ahí te echa una cara que ni tú te la aguantas.
0: Sí.
1: Y el otro, no, ni idea, pues, pero ya estás como.
0: Ya no lo ve.
1: Ya está adentro y ya no lo ve. O ya no lo siente, pues, pero la gente que estamos alrededor sí lo vemos y ahí es cuando tenemos que saber.
2: Y muchas veces las personas al querer apoyarnos, nosotros mismos los vamos alejando con nuestro comportamiento inconsciente, ¿no? Y entonces la gente decide, pues sí, mejor alejarse porque primero no tiene las herramientas y las habilidades para manejarnos o para apoyarnos, aunque nos quieran, aunque sean nuestros amigos.
0: Sí.
2: Y a veces un consejo, cuando nosotros ya tenemos la emoción así, pero durísima, vamos a reaccionar irritables. Tú no tienes por qué decirme, yo soy así, soy feliz, y bueno.
0: Sí, claro.
2: Es importante, sí, tener estas señales porque, pues sí, podemos estar felices.
0: Pero ahí tendríamos que identificar qué es lo que nos tiene así, ¿no?
2: Exactamente.
0: Con ayuda de terapeuta.
2: Con ayuda de un terapeuta, ¿no? Hay herramientas herramientas terapéuticas que nos pueden ayudar a identificar esa fatiga emocional. Exacto. Hacia dónde se está cargando, ¿no?
1: Exacto.
2: Si es al trabajo, si es a la familia, si es algún proyecto, si es algún negocio, si es algo de inversión. O sea, hay que identificar eso. Hacemos un mapeo y ahí empezamos a desgajar la naranja para identificar en dónde está lo agrio, por ejemplificarlo de
0: la
2: alguna manera.
0: La semilla podrida.
2: ¿No? Exactamente.
0: Esa semillita que
2: así
0: no
2: es.
3: Eufórico.
2: ¡Qué raro! ¿Qué traía el café, güey?
0: Okay.
2: Oye, amigo, y rápidamente, o sea, ¿cómo podemos empezar a manejar esto, no? Primero, aprendiendo a escucharnos. Es esto que decíamos, ¿no?
0: Okay.
2: Donde yo sí puedo empezar a identificar que me estoy convirtiendo en un tipo irritable. Donde puedo identificar que comienzo a llorar por todo. Donde comienzo a identificar que me desespero y no puedo manejar una situación, ¿no? Hay que empezar a identificar eso. Yo siempre le digo a la gente, llévate una libretita, llévate un paquetito de post-its, ¿no? Y eso
3: en
2: que
3: tu celular.
2: En tu celular.
3: Lo traes a la mano.
2: Si de pronto vas en la calle y sentiste un pequeño tema de ansiedad, anótalo, ¿no? ¿En qué momento lo sentiste? ¿O en qué momento sentiste que se te entumió el brazo, ¿no? ¿O que se te empezó?
3: A
2: empezó
3: temblar el ojo.
2: De mí no vas a estar hablando, Alejandro.
3: Es que sí, tiembla.
2: Así ando, güey.
1: Yo anduve así unos días.
3: ¿No es que sí se tembla?
2: Sí, exacto, ¿no?
1: Nos ha temblado el ojo.
2: Sí, sí. Y todo eso.
3: Oye, y muchas veces lo decimos, es que estoy mucho tiempo en la computadora y es el aire que te da.
0: No, porque salimos y seguimos con el ojo así.
3: Por eso, es que en vez de verlo o relacionarlo con una emoción, es como de, es que
2: es físico.
3: Estaba caliente de la computadora, salía al aire y por eso me tiembla.
2: Exacto, sí. Pues no. Pero todo eso hay que anotarlo, porque por supuesto que, es más, la gente que le ha temblado el ojo, y me acuerdo de mí, güey, porque
0: sí, claro.
2: Entonces, o sea, ves que cada vez te tiembla más y dices, a ver, no estoy descansando bien, o qué me está pasando.
0: ¿Cuándo vino Laura Pausini? ¿No te acuerdas?
3: A inicios del mes.
0: ¿Mayo?
3: Pasado,
0: ¿De mayo?
3: Sí, de mayo.
0: Me acuerdo perfecto que ese día, todo el día me estaba temblando el ojo. Y me fui a Laura Pausini y dije, ya, voy a relajar aquí, ¿no?
2: Ajá, sí.
0: Seguía con el ojo tembloroso y dije, bueno, ¿qué está pasando, pues?
2: Sí, porque la temblorina del ojo es el resultado de una emoción que ya pasó. O sea, tú estás cargando con eso.
0: Okay.
2: No es porque ahorita estés, ahí estabas,
0: pues ya,
2: eras el tipo más feliz, güey, ¿no? Pero es que es algo que vienes cargando. Es decir, tu costal ya trae esas piedritas, güey.
0: Okay.
2: Entonces tú ya estás somatizando una emoción.
0: Okay.
2: Por eso es importante saber en qué momento, pues, comenzamos a darle la vuelta, ¿no?
0: Ajá.
2: O sea, es una curva que no es como un pico para abajo y de volada para arriba. Es una curvita de aprendizaje para aprender a manejar esas emociones. Pero el primer punto sí es identificar qué es lo que me está pasando.
0: Identificar,
2: ¿no?
0: Okay.
2: El segundo de los puntos, y rápidamente, es hacer pequeñas pausas emocionales en el día, ¿no? Es decir, dentro de, hablando otra vez de ese archivo con todas las pestañas o los archivos abiertos, ¿en qué momento te permites apagar tu pantalla, ¿no? Para pararte a respirar. Es más, irte a tomar agua, irte al baño, ¿no? O sea, no es el hecho de
0: desentumirte.
2: Porque lo que estás haciendo ahí es comenzar a mover todo tu cuerpo, ¿no?
0: Claro.
2: Enfocar tu energía en otra situación, en otro momento, aunque sea un instante, 2 o 3 minutos. No es necesario que te vayas media hora,
0: ¿no? Sí,
2: no. Pero pequeñas pausas. ¡Carrión! ¿No?
0: Y Carrión salió con su pausa de relajación.
3: Oye, pero ya son 3:30.
2: Exacto.
0: Sí, o salir a abrazar un árbol, ¿no? Estás estresado.
2: Pareciera algo chistoso,
0: pero
2: está padrísimo, ¿verdad? ¿No? O sea, ¿con qué vibras, no?
0: Claro.
2: Salir a respirar.
0: Hay empresas que ya te deja traer un perro, ¿no?
2: ¿Sí?
0: Y con el perro como
2: sí,
0: que también sueltas así como un poquito.
2: Sí.
0: Hacen
2: espacios como para sentarte a leer un ratito,
0: ajá,
2: ¿no?
3: O tienen su espacio para recreación o despejarte, tienen su propio espacio con un...
2: Pero a ver, ojo, ¿no? Porque luego es, me voy a tomar 5 minutos y agarro mi celular y me meto a redes.
3: Y estás otra vez
2: ahí. Y estás ahí. Sí. O sea, el cerebro no se está yendo de esa pantalla.
0: Claro.
2: No,
0: claro.
2: O sea, nada más
0: está cambiando de pantalla.
2: Está cambiando de pantalla.
3: Y más chiquita todavía.
2: Exactamente. O sea, aquí es, de verdad, despejémonos de esto que nos tiene conectados, ¿no?
0: Okay.
2: Es desconectarnos de lo que yo estoy haciendo habitualmente, que es estar en una pantalla. Y lo hablo con los chavos en las escuelas, la gente que trabaja en donde sea, ¿no?
0: Sí.
2: Porque hasta en plataformas estás con la pantalla.
0: Sí.
2: Como ama de casa o como mamá de casa, de pronto también estamos
0: en la televisión. Los niños ya desde chiquitos ya los ponen con una pantalla.
2: Es importante identificar eso, ¿no? Porque a partir de ahí Hay demasiada información que ya le estamos dando al cerebro de cosas que ni entendemos o que ni queremos ni siquiera entender, pero ahí están. Y nuestro trabajo, digo, y nuestro cerebro, acuérdense que es tonto. O sea, le damos información y empieza a procesar cosas que ni están ahí. Entonces, esa fatiga emocional se acumula y entonces comenzamos a somatizarla, ¿no? Entonces, es importante primero eso, identificar nuestras emociones y después darnos pequeñas pausas para después comenzar a elaborar un plan de trabajo con eso que yo ya identifiqué.
0: Y con eso volvemos, ¿te parece, Pablo?
2: Me late.
0: Por favor, arroba Pablo Ávila C, para que lo sigan en sus redes sociales, arroba Pablo Ávila C, está con nosotros. Vámonos con música, 8:31, llega esto de Chayanne, se llama Vi que sientes tú.
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4: El nacido en Michoacán, Zamora, un 13 de noviembre de 1979, Rafael Márquez Álvarez, es reconocido como uno de los mejores jugadores mexicanos de todos los tiempos. Fue parte de equipos como el Atlas de Guadalajara, el Mónaco y el Club Barcelona, entre otros. Como seleccionado mexicano, jugó un total de 147 partidos oficiales, anotó 17 goles, jugó 5 Copas del Mundo, Corea-Japón 2002, Alemania 2006, Sudáfrica 2010, Brasil 2014 y Rusia 2018, y es el único jugador a nivel mundial que ha sido capitán de su selección en dichas competiciones, así como también es considerado el jugador mexicano con más encuentros disputados en esos torneos, con 19 partidos.
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0: aquí en Globo 98.7. ¿Qué dijiste?
1: No tengo dinero.
0: ¿Qué? Es que está llorando diario, ya va por otro. Ay, no, mijo.
2: ¿Qué no estamos hablando de inversionistas?
3: Qué bárbaro, ¿no?
0: ¿Qué no era una solución? A ver, Pablo Ávila C está con nosotros hablando de la fatiga emocional. Nos estás dando por ahí algunos tips de cómo identificar, ¿no?
4: Sí.
0: Cuando tienes esa fatiga, hermano.
4: Fíjate, un tema importante, amigo, es ¿cuánto de todo esto es un tema de autoexigencia, ¿no? Ay, y sí. Algo que yo hablo muchas veces con las personas es, oye, a ver, ¿para quién haces lo que haces? Uh-huh. O sea, ¿es una expectativa de alguien? ¿Es una indicación de algo, de alguien? ¿Son indicadores de algo? Pero hablo en general, no solo en la chamba, ¿no? Porque la fatiga emocional es la suma de todos tus esfuerzos en tu jornada diaria, ¿no? No en tu jornada laboral, güey,
0: sí,
4: ¿no?
0: Sí, claro, claro.
4: Pero entonces, si en el trabajo somos muy exigentes, no trasladamos estas emociones al resto de nuestra vida, ¿no?
0: Sí.
4: Me vuelvo exigente con mis hijos, me vuelvo exigente en la casa,
0: me vuelvo exigente en el gimnasio,
4: o en las actividades que tengo. Y entonces, este tema de la autoexigencia, en donde no somos conscientes de que lo estamos haciendo, nos lleva a estos comportamientos emocionales,
0: sí,
4: ¿no?
0: Sí, totalmente.
4: Entonces, una de las preguntas principales cuando ya vamos a trabajar con este mapa de estas emociones es, ¿para quién lo haces, no? O sea, ¿es para alguien a la quien tienes que darle un resultado? Uh-huh. ¿O te lo estás autoexigiendo tú? Tú eres el perfeccionista. Y descubrimos muchas veces, amigo, que somos nosotros mismos los que nos vamos creando forma de ser en nuestra vida, porque somos construidos así y perdemos de vista en dónde poner control. Por eso yo sí digo que el acompañamiento terapéutico es importante.
0: Okay.
4: ¿Por qué? Porque nosotros nos vamos así en bandada, ¿no?
0: Sí.
4: O sea, traemos este ritmo acelerado y a todo le metemos el acelerador,
0: sí,
4: ¿no?
0: Sí, sí.
4: Cuando a lo mejor el estar con nuestros hijos, el estar en el gimnasio o el estar haciendo una actividad secundaria, ajá, tendría que ser la contraparte.
0: Sí, claro.
4: Pero si no somos claros de que esa contraparte es la que me va a ayudar a bajar los niveles de mi fatiga emocional, entonces más bien le voy a cargar más de piedritas a ese costal de la fatiga emocional.
0: Hasta tronar, ¿no? Hasta tronar.
4: Hasta tronar, ¿no?
0: Oye, hermano, que decías eso, ¿por qué habemos gente que de repente nos autoexigimos tanto? O sea, buscamos la perfección en todo, no fallarle al jefe, tratar de siempre estar como pilas y como esto, no fallar.
4: Claro.
0: Ajá. Y de repente el jefe no es tan exigente y te pone y te da chance a fallar porque sabe que somos humanos, pues, ¿no? Pero la autoexigencia, ¿por qué viene? En algunas personas, hay otras que las vemos muy relajadas.
4: Claro.
0: Pero hay unas que sí las ves así como, ¿por qué?
4: Mira, y no digo que sea siempre, pero me voy a ir voy a remontar a la tanatología,
0: sí,
4: ¿no?
0: Sí.
4: Tendríamos que ir a buscar en tu pasado en dónde fue sembrada esa semilla, ¿no?
0: Okay.
4: Sí, a lo mejor fuiste súper exigido en tu casa, ¿no?
0: Okay.
4: Por tu papá o por tu mamá o por alguien cercano a ti, ¿no?
0: Sí.
4: Si hubo algún detonante en tu vida escolar que provocó esto, ¿no? Si a lo mejor el 10 significaba la sabiduría en tu círculo familiar y entonces tú tenías que ser el 10 de la familia,
0: sí,
4: ¿no?
0: Claro.
4: Y todo eso que tú normalizaste porque además me gustaba ser el 10 de la familia, ¿no? Me gustaba estar en el cuadro de honor, me gustaba sobresalir. ¿Y por qué? Porque en ese momento eso te da felicidad y te da alegría, y qué bueno, güey, ¿no?
0: Uh-huh. Sí,
4: pero
0: claro,
4: si vienes construido de esta forma, ¿no? Uh-huh. A través de los años, y no hubo algo que tú dijeras, pues hasta aquí, ahora creo que el nivel de exigencia comienza a cambiar, porque la responsabilidad es diferente, y no es un número el que me define, sino un comportamiento el que me va dando crecimiento felicidad, ¿no? Y pues este crecimiento padre, es cuando yo digo, nos ponemos propósitos que son con números, ¿y a qué costo llegamos ahí?
0: ¿A qué costo? Claro.
4: ¿A qué costo llegamos ahí? Y digo, ¿a qué costo emocional?
0: Sí,
4: ¿no?
0: Claro.
4: Entonces tenemos que ayudarnos un poquito con este acompañamiento a poder identificar dónde pasó eso, Alex, ¿no?
0: Okay.
4: ¿En dónde me convertí en esta persona?
0: Sí, claro.
4: ¿En dónde perdí el control de eso y lo normalicé, ¿no? Porque obviamente no identificamos que está mal, creemos que está bien, porque así venimos construidos.
0: Sí, claro.
4: Pero con ayuda sí podemos identificar dónde pasó para alejar eso que ya es nuestro pasado y que claro. no nos define hoy, sí, claro. y saber que hoy nos podemos permitir equivocarnos, sí. nos podemos permitir
0: reinventarnos, ¿verdad?
4: No ser perfectos, porque jamás lo vamos no, a lograr. Jamás. Entonces, imagínate. Exacto, porque ser ¿qué? Un 8.
1: Ser un 8, sí, me claro. un 10, porque no soy sí, un 8.
4: Ser un 8 no significa claro. que no tienes conocimiento o habilidades. Sí,
0: aún 6.
4: Sí. Y mira, yo la neta, y a veces los papás se me quedan viendo bien gacho porque sí. les digo, yo prefiero que mis hijos no sean un número y que sean felices.
3: Claro.
4: Porque hoy el ritmo de vida es distinto.
0: Ay, qué bonito,
4: y a lo que se van a enfrentar ellos.
0: Yo sacaba 8 y me daban fajazos.
4: No, yo no te cuento también, si sabes, pero es que fíjate, muchos fuimos construidos así,
3: sí.
4: amigo, ¿no? Entonces tenemos, los que somos papás, tenemos esta posibilidad de entender, es más, ¿quiénes somos hoy como papás, güey? Yo creo sí, que partimos de ahí. Y entonces
3: padre.
4: Podemos darnos cuenta de que esa manera en la que fui construido pudo haber sido diferente.
3: Uh-huh.
4: No culpemos a nadie,
0: no.
4: así fuimos construidos, pero nosotros tenemos la posibilidad de hacerlo diferente si sí. somos papás. Y creo
3: claro.
4: que ahí está lo chido, ¿no?
3: Sí.
4: Y que nuestros hijos crezcan pues con otro psique, ¿no?
3: Totalmente.
4: Y no cargar con estas inercias que venimos trayendo
3: sí.
4: de nuestros antepasados, ¿no?
0: Wow, este tema creo que daría para mucho
4: está
0: más,
4: padrísimo,
0: mi querido
4: sí.
0: Pablo Ávila, pero se nos acabó el tiempo. Recuérdanos tu libro, Juntos. ¿Dónde lo podemos adquirir, hermano?
4: Mi libro, Juntos, lo pueden encontrar ya en librerías Gonville, que se encuentran en los centros comerciales,
0: okay,
4: ¿no?
0: Okay,
4: en las
0: okay.
4: sucursales que están en los centros comerciales.
0: Muy bien.
4: Y a un número de WhatsApp que es el 33-21-57-79-18. Es un libro que tiene herramientas tanatológicas para manejar pues nuestras emociones.
0: Ok,
4: ¿no?
0: Me parece muy ¿no? bien. Arroba Pablo Ávila C, también por ahí si tiene alguna duda
4: sí.
0: y demás. Arroba Pablo Ávila C. Mi Pablo, siempre bienvenido por acá a Globo y te esperamos pronto, hermano.
4: Venimos
0: ¿eh?
4: Pronto, gracias por invitarme.
0: Sí, gracias por venir. Gracias, vámonos con más música. Llega esto de Pablo Alborán, se llama Miss 36. 10 minutos ya para que sean las 9 de la mañana en Globo 98.7.
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0: 8:54, es Pablo Alborán con Miss 36. Pablo Alborán, ¿sabe? Carreón, ya nos vamos, hermano. Ya nos vamos.
1: Ah, pues también.
0: Los invitamos a que se queden en la programación de Globo. Y felicidades a nuestra ganadora, yeah, Gabriela Vetrano Ramírez, que nos mandó por ahí su screenshot. Ya tiene sus boletos para la Globo Premier Supergirl.
1: Sí, pendientes porque hay más boletos para la Globo Premier. Y hoy, bueno, ahorita se quedan acompañados de Café Globo. Después va a ir a Patricia Rivera, Poncho Camarena. Después Mayra otra vez, Memorama a las 6 de la tarde. Paulo Ibarra a las 7.
0: Que ahí le pueden meter gol el día de hoy.
1: Órale, muy bien. Yo no dije nada. Escuchen a las 7 de la noche, a las 9 de la noche, si ese tiempo pudiera volver. Y nosotros mañana, miércoles, mitad de semana, Alex Borja y un servidor.
0: Así es, gracias, arroba Carreón FM, arroba Alex Borja FM. Gracias, René Larios, que estuvo en los controles. 5 minutos ya para que sean las 9 de la mañana. Y nos vamos, pues, con música aquí en Globo 98.7. 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
0: Adiós. Ya

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8: ¿Qué tal, amigos? Es martes, martes. ¿Cómo estás, Marianita?
9: Muy bien, buenos días, martes 16 de junio, ya pasamos el medio mes.
8: Es correcto, ya pasamos, la estamos librando, ¿eh? Señores, señores, ahorita las cosas están color de hormiga, pero ya la estamos librando.
9: Así es, mi querido Bazooka, mucho fútbol.
8: Córtale, mi chavo.
9: Competencia futbolera. Pero bueno, en fin. Tenemos un muy buen programa el día de hoy. Saludos a nuestras plazas, como siempre, Guadalajara, Monterrey, Tijuana, Mexicali, Piedras Negras, Poza Rica y todos los rincones donde nos escuchan. Torreón, también les mandamos un beso. El día de hoy, como todos los martes, está nuestra sección de tecnología con nuestro querido Chris Martínez.
8: Nos va a hablar de toda la tecnología en el fútbol que se está utilizando en este momento. Está interesante, no se pierda la sección, porque aunque a usted no le importe el fútbol, está muy, muy interesante, de verdad. Y bueno, ¿qué más tendremos?
9: Pues hoy estará con nosotros Edgar Villita y hablará de La Oficina, segunda temporada y sus nuevos proyectos. Qué buena está la serie de La Oficina, ¿eh?
8: Es correcto, ya está confirmada la segunda temporada, no se pierdan los detalles en este programa. Y también nos acompaña Ariadna Tapia, nuestra angelóloga de cabecera. Y les quiero recordar que hoy es Día Mundial de las Tortugas Marinas.
9: Así es, uno de los animales más amenazados del planeta y a su vez uno de los más longevos. Llevan en la Tierra desde la era de los dinosaurios, unos 200 millones de años más o menos.
8: No manches.
9: ¿Cómo ves?
8: Y bueno, un día como hoy, pero del 2011, se vuelve a abrir al público la Torre de Pisa allá en Italia, tras 20 años cerrada para realizar obras que pues asegurasen su cese de inclinación, ¿verdad? Y hoy vamos a estar hablando de... ¿qué era lo mejor de ser niño?
9: ¡Ay, qué bonito! Ay, no pues tener que pagar las cuentas.
8: Ser niño. Es eso, ser niño. Es que te mantuvieran, que te consintieran, que te apapacharan.
9: Comer helado todo el día.
8: Que comiera rico, que te hicieran todo. Ya, quiero volver a ser niño.
9: Ay, yo también.
8: Ay,
9: ay, sí, qué bonito.
8: Sí. Por lo menos adolescente.
9: No, niño, niño.
8: Niño, niño, niño. Niño, niño. No sé si
9: así como de la edad de mis hijos, de 10, 12 años.
8: Está bien.
9: Sí, pero ya en la adolescencia ni uno se aguanta. Pero bueno. bueno, vámonos a música, señoras y señores. Tenemos a Hash con este Roll On, que es Odio Amarte.
8: Venga, pues, están escuchando aquí en el mejor programa de la radio mundial. 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
2: Querido público, culto y conocedor, están escuchando esto que es el Café Globo y nos vamos ahora con nuestra endulzada del día. Esta palabrita que si la hacemos consciente, nos puede cambiar la manera en la que estamos viendo este martes. Y esa palabra es gozo. El gozo, pues no depende de tenerlo todo perfecto, sino de valorar y disfrutar lo que el momento te ofrece. El gozo ilumina lo cotidiano, da fuerza para seguir adelante y convierte pequeñas experiencias en momentos que nutren el alma, Marianita.
3: Así es, por eso hay que gozar las cosas.
2: Hay que gozar.
3: La vida no es perfecta, nosotros no somos perfectos, pero hay que gozar el momento.
2: Exacto.
3: El hoy y el ahora.
2: Sabemos que las cosas están color de hormiga, como ya platicábamos antes, pero la verdad es que si uno se pone a ver todo lo que no tiene, pues se la va a pasar muy mal. De verdad, ¿no? O sea,
3: pues sí.
2: que si ya me corrieron de la chamba, que si el familiar está enfermo, que si esto. No, mejor ve todo lo que sí tienes, ¿no? Que tienes salud, que tienes trabajo, que tienes tus hijos.
3: Tienes comida en el refri,
2: que vives bajo un techo, que. O sea, claro. Ponte a ver todo lo que sí tengas. Eso te va a ayudar a vibrar en la abundancia. Porque si tú te enfocas en lo que no tienes, te va a hacer vibrar en la carencia y esa carencia va a jalar más carencia.
3: Exacto. Por eso hay que agradecer todo lo que sí tenemos.
2: Es correcto.
3: Y gozar. Cada momento.
2: Gozar, como estamos haciendo y gozando ahorita en este tiempo futbolero.
3: Exacto. Por eso el día de hoy, dame una G.
2: G.
3: Dame una O.
2: O.
3: Dame un So.
2: So.
3: ¿Y qué dice?
2: Gozo.
3: Gozo, gozo.
2: No me recupero después de gritar goles, los goles de la semana pasada. Me quedé afónico. Es rarísimo que yo me ponga afónico.
3: Sí, nunca
2: rarísimo.
3: Te he escuchado afónico.
2: Puedo ir a la peor borrachera y todo, pero ahora me puse afónico por gritar tanto los goles, fíjate.
3: Está bien, pues hay que disfrutar.
2: Y me tengo que recuperar para el próximo jueves, para los goles del jueves.
3: Uy, exacto.
2: Pero
3: vamos
2: bueno,
3: a recuperarnos, vamos a gozar.
2: Vámonos con más música, ¿te parece?
3: Me parece muy bien.
2: Bueno, siga participando, 5533-06-0109. Esto se llama Odio, no es cierto, esa fue con la canción con la que empezamos. Perdone usted, me estoy comiendo los mocos, ahorita regresamos.
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2: Amigos de Café Globo, ya estamos aquí de regreso y el tema del día de hoy es... ¿Qué era lo mejor de ser niño? Recuerden que nos pueden escribir al WhatsApp 5533-060109 o a cualquiera de nuestras redes sociales. En TikTok, por ejemplo, nos encuentran como FM Globo o en Facebook como FM Globo Oficial, ¿no?
3: Es correctísimo, así estamos. Así estamos. Le estorban aquí unas cámaras a Marianita, entonces hizo contorsiones para poder ver las redes sociales, ¿verdad? Pero bueno, hoy estamos hablando de eso, de qué era lo mejor de ser niño. ¿Y qué dice la gente, Marianita?
2: La gente dice... Hola, Marianita y Bazooka, soy Abigail desde Monterrey. Los escucho por la app de Globo. Para mí lo mejor de ser niña era que las vacaciones parecían eternas. Sentía que un mes duraba medio año y no había ninguna preocupación más que salir a jugar. ¡Saludos!
3: Te digo.
2: Ay, qué rico.
3: Nada más que cuando eres niño quieres ser adulto, y cuando eres adulto quieres ser niño, y cuando eres chino quieres ser lacio, y cuando eres lacio quieres ser chino, y uno nunca está contento con lo que tiene.
2: Lo sé.
3: ¿Estás de acuerdo?
2: Sí.
3: Y cuando estás soltero quieres tener novia, y cuando tienes novia quieres ser soltero. Y es una cosa que no te embona nada.
2: Bueno, hay que gozar con lo que tenemos.
3: Exacto, usted fíjese en lo que sí tiene y disfrute.
2: Exacto. Bueno, tenemos más mensajes. Este dice... Buen día, Café Lovers. Soy Caleb, de Guadalajara. Lo mejor de ser niño era que cualquier caja de cartón podía convertirse en una nave espacial o en una fortaleza. La imaginación hacía todo el trabajo. Ay, sí. Mis hijos siguen jugando con las cajas de cartón, de hecho. Les encanta.
3: Yo no tengo hijos, pero tengo perro. Y la verdad es que he gastado en juguetes que no le hacen...
2: No los pela,
3: pero ¿qué tal una botella de...
2: ¿De plástico?
3: De plástico. Súper feliz con su botella de plástico.
2: Ok.
3: Y más, si le echas piedritas, se vuelve loco.
2: ¿Por el sonido o por qué?
3: Yo creo que por el sonido.
2: Qué chistoso. Voy a probar con mis perritos.
3: Échale unas también. Piedritas así de la calle, de pavimento.
2: Ajá.
3: Échale las piedritas, que suene, aviéntaselos y vas a ver qué felices se van a poner.
2: ¿Qué más dice la gente?
3: Pues mira, la gente dice, hola, soy Betsabe de Piedras Negras, los conocí por Instagram. Extraño cuando mi mayor problema era terminar la tarea para salir a jugar con mis vecinos. ¡Qué tiempos tan sencillos! Híjole, yo también me acuerdo cuando decían, ¡Rafa, no vas a salir! ¿No vas a salir a jugar? Me iban a buscar mis amiguitos.
2: ¿Y si salías? Sí.
3: Ya tenía que pedir permiso y ya me daban chance.
2: Muy bien. Mira, este otro dice... Escuchándolos desde Mexicali, soy Joshua. Lo mejor de ser niño era dormirme en el coche y despertar mágicamente en mi cama. Hasta la fecha no sé cómo hacían mis papás. Ay, sí. Te dormías todo el camino y ya llegabas y ya estabas en tu casa.
3: Exacto.
2: Qué rico.
3: Pero bueno, y si no, decías, ¿cuánto falta papá Pitufo? Pero bueno, ahorita tenemos que ir a un cortecito comercial. Por favor, le voy a pedir de manera encarecida, póngale mucha atención a este corte. Compre todo lo que se anuncie. Vaya donde le decimos que vaya, ¿ok? No vaya a ser el diablo y se quede usted sin Café Globo. Mejor escuche y compre, ¿ok? Regresamos. 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
4: 9:26. 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
2: ¡Querido público! Seguimos aquí con el ambiente futbolero. Y tenemos nada más y nada menos, como todos los martes, al sobrino Cris Martínez y su sección de Tecnolate.
3: ¡Vamos! Bueno,
4: ¡aprender de tecnología! ¡Venga!
2: Entra de titular, señoras y señores.
3: Perfecto. Como no puede ser diferente, pues vamos a hablar hoy de tech, de la tecnología que encontramos en esta hermosa competición. Estoy muy emocionado. Oye, ¿sí? Estuvimos los tres en la inauguración.
2: Los tres tuvimos la suerte de estar ahí en la inauguración. Somos bendecidos, somos bendecidos.
4: Muy bendecidos.
3: Una estrella fugaz que, con suerte,
4: nunca había estado en la inauguración de estos eventos de fútbol.
3: Una locura. Y bueno, hay un montón de cosas tecnológicas implícitas en cada juego, en cada jugada, en cada disputa por el balón.
4: Oye, ¿es verdad que el balón trae chips y que no sé qué?
3: Exactamente.
4: Algo así escuché.
3: Eso es lo que vamos a hablar acerca de la tecnología Kickpoint que tiene el balón oficial de esta competición. Bueno, han logrado ponerle un sensor para que exactamente el momento en el que es el momento, el kick point, cuando tocan el balón, cuando le pegan, cuando una mano está ahí, cuando hay un fuera de lugar, cuando el balón sabe exactamente con una precisión milimétrica en qué momento fue, quién le pegó, cómo fue. E imagínense la cantidad de información.
4: Oye, mide el impacto, la fuerza del impacto.
2: ¿Cómo que quién le pegó? ¿Cómo que vas a ver quién le pegó?
3: ¿Cómo fue el momento del impacto? Porque esto obviamente define muchas cosas. Oye, ¿fue mano? ¿No fue mano? Oye, ¿fue fuera lugar? No. Oye, ¿sí salió? ¿No salió? Es increíble que el día de hoy la pelota del juego tenga tecnología.
2: Yo he visto que han sido manos y no las han marcado árbitros.
3: Oye, no sé si vieron, de la perspectiva en la que yo estaba, yo vi un empujonzote en el área.
4: ¿Viste?
3: Yo
4: dije, ¿cómo lo empujó?
3: Eso es penal.
4: Tan grande.
3: Eso es penal.
4: No, pero además se tiraban así, y como para que los jugadores mexicanos se cayeran. Yo decía, tan grandotes y tan...
3: ¿Verdad?
2: Teatreros.
3: Totalmente. Bueno, pero con todo esto se busca precisamente reducir el fallo humano. Ahí el ojo del árbitro que de pronto no ven. Oye, que por cierto, ¿vieron la entrevista de Robben? En el que él dice,
2: sí, que
3: amigos,
2: sí era, que
3: no
2: era,
3: fue.
2: Que no era penal.
3: El que se tiró hace, ¿cuántos años fue? En el de Brasil.
2: Sí, hace 8 años.
3: Hace 8 años que se tiró y todo el mundo, no era penal. Bueno, ya salió Robben a decir, efectivamente, no, amigos mexicanos, no era penal. Y dice, con la tecnología que tenemos el día de hoy del VAR y todo eso, pues hubiera sido muy fácil darnos cuenta que no había sido penal, ¿no? Pero bueno, precisamente para eso la tecnología está, para poner un poquito más de justicia en los juegos, ¿no? Y de pronto, por ese tipo de cositas, pues terminamos afuera, ¿no? Ojalá esto del kick point nos ayude a quedar un poquito más altos esta vez, ¿no?
2: Pues sí, ojalá.
4: Hacia la final.
3: Oigan, y no sé si han visto las repeticiones, porque la segunda tecnología que quiero remarcar hoy es el referee view, que le han puesto cámaras a los árbitros.
2: Sí, lo he visto.
3: Para que no manches, veas ahí el momento de la jugada.
4: Para que sean más justos también, porque luego tienen preferencias de algún equipo.
3: Imagínate.

0: Imagínate, sí. O sea, sí, precisamente estaba viendo un TikTok por ahí que decía, oye, y justamente en la jugada que está acá caliente, por allá también un cuate se cayó y nunca habías podido vivir una repetición tan inmersiva como el día de hoy gracias al Referee View, que bueno, la competición
1: se ve medio,
0: y todo
1: medio
0: esto.
1: Pinche, ¿no? La verdad.
0: Y sí, porque bueno, la transmisión.
1: Se ve medio, claro. Así como que pantalla china.
0: Sí, sí. Porque a ver, las cámaras con las que estamos viendo el mundial, pues son de última generación, sí. Tienen unos lentes impresionantes, pues sí. Es una camarita que tiene el referee ahí por el pecho acomodada, ¿no?
2: Claro.
0: O sea, pero
1: sí está bueno, está
0: pues
1: bueno.
0: Está chido porque ves el gol, ves la jugada, ves la falta, ves el entrón.
1: Desde la perspectiva del árbitro.
0: Exactamente, que es una perspectiva completamente nueva. Ustedes que estuvieron en el estadio que dijimos que fuimos a la inauguración, es muy loco cómo se vive la experiencia en el estadio, ahí viéndolo, que tú ves que dices, oye, es que se ve todo tan fácil ahí, tan directo, a como lo vives en la televisión, viéndolo como toda la vida hemos visto el fútbol, las jugadas se viven diferente. Bueno, ahora tenemos esta nueva perspectiva desde el referee, en donde dices, no inventes, o sea, qué fácil se la quitó y le pegó, y mira, ahí está el golazo. Es para que estén muy atentos en las repeticiones, en la transmisión, y vean cómo es que el árbitro está viendo todas las cosas, ¿no?
2: Nunca lo hubiéramos imaginado.
1: Espero que Javier Aguirre está al tanto.
0: Del fútbol y pro.
1: Que no sea muy viejo para la tecnología y le entienda y se pueda agarrar de ahí.
0: Total.
1: Sí. En una de esas todavía hay que explicarle el WhatsApp.
0: Imagínate, bueno, o Rafa, ¿no?
1: O el Instagram. Exacto. Como a mi mamá, ¿no? Entonces,
0: ándale,
1: no,
0: por ejemplo. Hay que Rafa le susurre un poquito. Oye, fíjate, ya verifiqué con Fútbol AI Pro que hay el que meter antes a Santiago Jiménez.
1: Ya confirmó Rafa, ¿no?, que va a ser el próximo técnico.
0: ¡Vamos! Híjole, se me enchina la piel porque sí soy gran fan de Rafa Márquez. La verdad que, digo, ha sido una referencia muy, muy grande de fútbol. Y bueno, este se llama Fútbol AI Pro, esta tecnología que desarrollaron y que considero yo que va a cambiar en muchos sentidos la forma en la que la gente que está metida en el directivo del fútbol, en el equipo técnico, pues va a interpretar el fútbol y va a decir, o sea, imagínate que la inteligencia artificial es capaz de identificar y decir, ¿sabes qué? Este hueco nadie lo está viendo y tienes una oportunidad increíble de hacerlo.
2: Hasta para sustituir a los jugadores, sí, cuando ya están cansados, ¿no? O sea, en lugar de esperarse a ver que ya están jugando mal.
0: ¡Claro!
2: Si su rendimiento le marca la inteligencia artificial que es, no sé, de 60 minutos, ¿no? ¿Sí? Entonces en el minuto tal,
0: claro,
2: 5 minutos antes van a decidir cambiarlo.
0: No, imagínate. No,
1: pues sale más barato que contratar un técnico de millones de dólares.
0: Oye, tiene una...
1: Ya puedo ser yo director técnico.
0: Con el Fútbol AI Pro.
1: Exactamente.
0: O sea, imagínate, ha fallado el tanto porcentaje de pases, no ha estado presente en las jugadas, en la jugada del gol no tuvo participación, y puedes tomar decisiones súper claves, ¿no?
1: Afuera,
0: vámonos. Afuera. ¿No? O sea, a ver qué nos va a tocar ver en el siguiente mundial. Ya vimos ahorita el Kickpoint, el Referee View y el Fútbol AI Pro, ahí para que estén más atentos las próximas veces que vean, oye, ya cambió de jugador, oye, ya metió tal. Es muy posible que haya sido gracias a la ayuda de ese nuevo técnico de inteligencia artificial al que tienen acceso solamente los seleccionados. No hay una aplicación para que tú la bajes, no hay una aplicación para que tú estés, pero si hay una forma.
1: ¿Cómo la harían antes, eh? Porque sí, debe haber otra tecnología, porque siempre te dicen, posesión de balón de tal, sí, equipo, tal porcentaje, del otro tal porcentaje,
0: claro,
1: ¿no? Tiros a gol, tal y tal, o sea, pero no sé si alguien está ahí anotando.
0: Fíjate que
1: fue tiro a gol y...
0: No, en el research que vi es que la organizadora del torneo les entregaba un compendio de más o menos, decía ahí, que eran como 50 plantillas, cuartillas, a los jugadores como del resumen de lo que pasó en el partido. Entonces imagínate que el día de hoy esas 50 cuartillas las tenga la inteligencia artificial y las pueda interpretar así de rápido, hombre. O sea, es increíble la forma en la que puede incidir.
2: 50 cuartillas por partido, ¿tú crees que lo leían?
1: No. Varios jugadores no han leído ni un libro de primaria, o sea.
2: Es correcto.
0: Bueno, y yo dije, híjole, qué ganas de tener acceso al Fútbol AI Pro para que, bueno, yo también hacerle preguntas, pero bueno, sí hay una forma de que nosotros, los mortales, podamos hacer algún análisis del partido y podamos preguntarle a la inteligencia artificial. Tenemos varias, tenemos a Grok, tenemos a ChatGPT, tenemos a Claude, tenemos a Gemini, y precisamente ayer, no sé si les tocó ahí escuchar un poquito del partido este que fue un encontronazo entre Países Bajos y Japón.
2: Y Japón, estuvo buenísimo.
1: Qué bueno. chinos, no, los japoneses. Yo iba con Japón, desde Robin murió a los holandeses.
0: Sí, sí, yo también. Creo que todos los mexicanos no podríamos estar cerca de Holanda. Yo estaba con Japón
1: y cuando metieron el 2-1, dije, güey, hijo, mis japoneses tienen que sacar el alma. Y nunca bajaron los brazos y empataron el partido muy bien los japoneses.
0: Increíble, ¿no? Los supercampeones.
2: Un super partido.
0: Total.
1: Supercampeones.
0: Fue increíble.
1: Además eran así de chiquitos, o sea, los holandeses les sacaban medio cuerpo.
0: Exactamente.
1: Y aún así sacaron el partido.
2: No, como los de Sudáfrica, los mexicanos. O sea.
0: No, bueno, por ejemplo, yo ayer que estaba viendo el partido, lo estaba viendo ahí un poquito en la transmisión en el teléfono y voy manejando y tenía que llevar a mi perrita al baño, bueno, a que la bañaran, y no, justamente me desconecté el partido al minuto 80.
1: Yo,
0: o sea,
1: también.
0: En donde yo dije, híjole, que dice, híjole, estos van a empatar. Yo dije, estos japoneses van a empatar porque se les ve las ganas, se les ve la garra, y estoy así como que buscando, viste, una televisión ahí por la plaza y demás. Entonces lo que hice fue preguntarle a Gemini, oye, cuando vas, ¿qué onda? ¿Hay gol de Japón? Porque yo estaba seguro que iban a empatar. ¿Cómo estaban? Pegándoles. Ya iban abajo 2-1, pero le estaban pegando a Holanda fuertísimo, bueno, a Países Bajos fuertísimo. Y le pregunto, oye, fue, ¿cómo estuvo el último gol de Japón? No inventes, me dio un resumen de cómo había sido la jugada.
1: Además fue por arriba.
0: De quién se adelantó, cómo fue el cabezazo, quién tiró el centro, en qué momento, en qué tiempo. Entonces, para cuando anden afuera, en su casa, afuera de su casa.
1: O sea,
0: casa,
1: ya está para narrar. O sea,
0: totalmente,
1: para narrar.
0: Totalmente, totalmente.
1: A ver, ármame la jugada ahorita para la repetición, ya tengo aquí la narración.
0: No, hombre, o sea.
1: O si
0: es
1: estabas
0: que
1: comiéndote los mocos.
0: Total.
1: Como narrador.
0: O sea, en serio, tienen que ver la manera en la que me resumió ese gol, porque no solamente me dio,
1: ver,
0: yo le estoy enseñando aquí la.
2: A ver,
1: enséñame el cómo te escribió desde.
2: Léanos el resumen.
0: Ah, bueno, mira, me dice, el último gol de Japón contra Países Bajos, acá, en el que sucedió, ya sabemos en qué competición, dice, el origen, con Japón abajo en el marcador 2-1 y el tiempo agotándose en el minuto 88, los Sumaris azules consiguieron un tiro de esquina crucial desde la derecha, el remate, el delantero Koki Ogawa corrió desde atrás hacia el manchón penal, se elevó por encima de los defensores neerlandeses y conectó un potente cabezazo, y luego me dice, el desvío clave, el desenlace, y el desenlace, aunque con un salto, dice, y el mérito inicial fueron de Ogawa, el gol fue concedido oficialmente por Daichi Kamada por ser el último jugador japonés en tocar el balón antes de cruzar la línea.
1: Eso le rebotó. Es que metió un cabezazo y le rebotó a otro jugador en la cabeza y terminó metiendo el gol.
0: Ahí
1: pero
0: está.
1: El que yo se le hubiera dado el gol al güey al que saltó primero, obvio, el otro fue un rebote.
0: Total, pero a mí me dijo que iba a ganar.
1: Pregúntale ahorita para el de Corea.
0: Vamos a preguntarle.
1: A ver qué dice.
0: Claro, porque ese es el partido complicado,
1: es el fuerte.
0: Exactamente.
1: Y ya compré.
0: Oye,
1: ahí.
0: Gemini, necesito que nos digas cuánto va a quedar con base en las estadísticas y un poquito siendo un poquito fan, cuánto va a quedar México contra Corea. Entonces vamos a esperar a que nos responda aquí, pero a mí me dijo 3-1 la
2: el
0: vez
2: análisis,
0: pasada.
2: 3-1.
0: Exactamente, exactamente. Entonces,
2: no, pues las casas de apuestas van a perder también.
0: Imagínate.
2: Ya con estos análisis.
0: Manches, totalmente.
3: Analizando las estadísticas, vemos que la.
4: Mira, como experto en estadísticas te diría que no hay una bola de cristal, pero lo que sí haría es analizar datos históricos.
0: Ahí está queriendo.
4: Reciente de ambos equipos, sus goles promedio, enfrentamientos previos, pero aún con eso el fútbol tiene su dosis de sorpresa. Así que con una mezcla de estadísticas y un poquito de corazón, me inclinaría por un marcador cerrado. Tal vez un 2-1.
0: Vamos.
4: 1-1 que se defina hasta los últimos minutos.
0: Uf.
2: ¿A ti qué te puso?
4: Es el factor sorpresa.
1: Comprométete, ChatGPT, no seas tibio.
0: A ver,
1: Jeffrey, comprométete.
3: Disputado que terminará con una victoria emocionante para la selección mexicana por marcador de 2-1.
0: 2-1, dice Gemini. 2-1, dice Gemini. Qué locura. Bueno, eso es
1: aquí
0: una cosa.
1: Aquí también dijo 2-1.
0: Ahí está. ¡Ay! Uy, amigos, ya me emocioné.
1: México
0: ya me emocioné.
1: 2, Corea 1.
2: Eso.
0: Uy,
2: vamos,
0: ya me emocioné,
2: México,
0: ya me emocioné.
1: ¿Quién metería los goles?
2: Jiménez.
4: Bueno, si me preguntas quiénes marcarían, me inclino a imaginar un gol de alguien como Santi Jiménez y, ¿por qué no? Otro de Edson Álvarez en un tiro de esquina.
0: Oh my, ¡ay! Se me enchina la piel, amigos. Se me enchina la piel. Uy, oigan, por último, ahí en Google, pónganle la próxima vez que quieran saber algo acerca de cualquier partido, pónganle las dos naciones. Por ejemplo, México contra Sudáfrica. Y lo que va a darles Google es un resumen que Google precisamente ha trabajado con los organizadores de la competición para que te diga un montón de cosas. Te dice no solamente el marcador, te dice las formaciones, te dice quién va a jugar, quién puede entrar en sustitución, hasta dónde puedes ver los partidos y el día y el minuto a minuto de lo que está sucediendo. Entonces, vayan a Google, simplemente le pones México contra Chequia o contra Corea y entonces van a ir viendo cómo está el partido minuto a minuto.
2: Wow.
0: Pues ahí está, amigos, qué emocionante momento para tener tecnología en una competición como esta, ¿no?
2: Así es, este jueves juega México, no nos lo podemos perder. Con toda la tecnología que ya tenemos alrededor.
0: Así es.
1: Muy bien, increíble sección, Chris. Te felicito, Chris, como siempre, me dejaste con el ojo cuadrado.
0: vamos, un gustazo, venga. Mañana, un gustazo, Bazooka.
1: Y vamos México, y vamos un corte comercial, y ahorita regresamos, están escuchando esto que es el Café Globo, donde hay éxitos.
2: Todo el día.
1: Sí, vamos a corte o a música, ya no sé.
2: A música.
1: ¿A qué vamos? Gómez Junco, música. Ahorita regresamos.

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2: Mis queridos Café Lovers, ya estamos aquí de regreso y tenemos muchos mensajitos. Este dice: saludos desde Tijuana, soy Carmela, los descubrí en YouTube. Para mí lo mejor era emocionarme por cosas pequeñas como estrenar colores o una libreta nueva. Ahora ya no se siente igual. Ay, sí, a mí me encantaba cada vez que iba a empezar un año escolar, mis Prismacolor nuevos.
3: Yo también me encantaban mis Prismacolor. Colores. Además, yo tenía una tía que trabajaba pues, como en una distribuidora de papelerías y así. Entonces siempre traía yo lo más nice de las, o sea, el lapicero fulano, que los Prismacolor, que los plumones.
2: Sí, los Prismacolor eran
3: caritos. Plumones más acá, así. Estaban fresones.
2: Yo les sacaba brillo. Es que si los tallabas mucho, sacaban como brillito. Así hacía mis mapas de geografía.
3: Ándale.
2: Bueno, este dice: hola Marianita y Bazooka, soy Farid de Torreón. Los escucho por radio. Lo mejor era jugar todo el día sin estar viendo el reloj. El tiempo rendía muchísimo más cuando era niño.
3: Pero totalmente. O sea, cuando era niño yo decía, para que llegara la Navidad, puta, sentía que pasaban 10 años.
2: ¿Sabes de qué me acordé? ¿Tú te acuerdas? Llegaste a jugar, seguro sí, el juego de Space Ace.
3: Space Ace, no sé cuál es ese.
2: ¿No?
3: O sea, ¿de qué era? ¿De videojuego?
2: De la Commodore 64.
3: No, yo era de Atari.
2: Ah, también el Atari era buenísimo.
3: Yo era de Atari 2600.
2: Ok.
3: Y Nintendo.
2: No, pues no te tocó la Commodore, entonces.
3: O sea, mi consola fue del Atari 2600 al Nintendo 64. Esa fue mi vida de videojuegos. Ya, y tengo un, después me regalaron un Xbox que sigue cerrado en mi casa.
2: ¿Cómo?
3: Lo hubiera vendido, porque seguramente ya está, se descontinuó.
2: Claro.
3: Ahí lo encerré. Porque no soy yo mucho de videojuego, la verdad.
2: ¿Lo hubieras donado a una casa hogar o a un...?
3: Pues fíjate que sí, pero nunca se dice nada. Seguro ya hasta es viejo ese ex.
2: Uy, muy
3: y
2: mal.
3: Se quedó cerradito.
2: Se quedó cerrado.
3: Se va a quedar para museo.
2: ¿Qué más dice la gente?
3: Pues mira, la gente dice: hola, Café Lover, soy Mireya de Poza Rica. Lo mejor de ser niña era creer que mis papás podían resolver cualquier problema del mundo. Me sentía completamente segura. Saludos a todos.
2: Sí, los papás son Superman cuando eres pequeño. Todos lo pueden.
3: Es que aunque no puedan, lo solucionan, ¿no?
2: Sí, totalmente de acuerdo. Mira, este otro dice: hola, hola, soy Fidel desde Ciudad de México. Los escucho en Spotify. Lo mejor era llegar de la escuela y tener toda la tarde libre para jugar videojuegos sin sentir culpa. ¡Saludos!
3: A mí no me dejaban jugar toda la tarde. Es más, te digo, no era yo muy fan. O sea, sí jugaba, pero no me... O sea, como que yo era más de outdoor. Me gustaba salir a andar en bicicleta, jugar fútbol americano. No dedicaba tanto tiempo a los videojuegos. Mi hermana sí era adicta al videojuego.
2: Ok.
3: O sea, sí podía no dormir con tal de seguir jugando videojuegos.
2: ¡Qué barbaridad! A ver, este otro dice: saludos desde Monterrey. Soy Daira. Lo mejor de ser niña era emocionarme por mi cumpleaños durante semanas enteras. Desde la invitación hasta el pastel era todo un acontecimiento. Claro, eran invitaciones de tarjetita, personales,
3: Sí, me acuerdo que antes te daban la invitación en tarjetita. No, a mí los cumpleaños como que no me gustaban cuando era niño, ni me gustan ahora que soy adulto. Me gustaron como de adolescente adulto.
2: Ajá.
3: Que hacía unos pachangones.
2: Claro, descubriste el mundo, o sea.
3: Ahí sí me gustaron. Pero ya cuando cumplí 40 dije, no, ya no tengo nada que festejar, eres un anciano, con permiso.
2: Con permiso, mejor vámonos a un corte, mi querido Bazooka, y regresamos con más aquí a Café Globo, donde hay éxitos.
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2: Amigos de Café Globo, bienvenidos. Bueno, pues ahora tenemos a un actor, al actor del momento, señoras y señores. Claro que sí. Él, pues comenzó, teniendo participaciones importantes en montajes teatrales, como Dos Intentos de Suicidio, Sexo, Pudor y Lágrimas, Muerte Súbita, etc. No, pero además es comediante, es creador de contenido, es reconocido por combinar el humor observacional con una sólida trayectoria en teatro, televisión, cine y plataformas digitales. Pero su vida cambió drásticamente después de interpretar a Anif. Tenemos en la casa a Edgar Villa Villita.
3: ¡Qué onda! ¿Cómo están? Gracias por recibirme aquí. Es un placer para mí estar contigo y muchas gracias.
2: Es correcto. Y bueno, pues mira, la verdad es que aquí todos fueron muy fans de La Oficina, ¿no? Y entonces todo el mundo se está preguntando si habrá una segunda temporada.
3: Sí, ya.
2: ¿Confirmado?
3: Ya pronto, ya confirmado.
2: ¡Extra! ¡Confirmado! Segunda temporada de La Oficina.
3: Ya en breve nos encerramos. Ya estamos a punto de encerrarnos. Ya leí los capítulos, se va a poner muy bueno. Ya nos pasaron capítulos y demás, ya está amarradísimo y ya nos vamos a encerrar a grabar otros capitulitos, no digo cuántos, pero otros capítulos, porque no puedo decir, pero ya está, y se va a poner muy buena, ¿eh? Ya los leí y se van a llevar una sorpresa. Está
2: eso, buenísimo. Oye, tengo entendido que pues que tú no eras actor, que tu carrera de actor empezó ya a una mediana edad, digamos.
3: Es que ahí hay una confusión. Más bien, yo empecé de actor muy chavito, a los 20 años, y no me iba mal, pero empecé en teatro estudiantil, de repente le entré al cine y demás, pero no se daban los resultados que yo quería, ya sabes.
2: Ah,
3: yo quería ser
2: okay.
3: Famoso, yo quería ser Bichir, yo quería ser acá, y no se dieron los resultados, y me fui a trabajar, porque aparte soy ingeniero, me fui de Godín, un buen rato estuve de Godín como 15 años, y luego regresé a hacer stand-up comedy y ahí fue donde la pegué y llevo 15 años haciendo stand-up. Okay. O sea que yo empecé mi carrera ya casi hace 30 años, a los 20 y tantos.
2: ¿Cuántos tienes ahorita?
3: 51 años. 51 años.
2: Somos de la edad, fíjate.
3: Exactamente, pero fíjate, más bien.
2: Somos contemporáneos.
3: Lo que se me dio es la gran oportunidad que buscas desde que empiezas hasta los 50, ¿no? Sin dejar de machetearle, de intentarlo, de regarla, de fracasarte, porque también te fracasas mucho en el camino.
2: Oye, pues eres un gran ejemplo de vida. O sea, dijera Checo Pérez, never give up. O sea, nunca te rindas, ¿no? O sea,
3: sí.
2: A ti digamos que te explotó así la carrera hasta los 50 años, ¿no?
3: Sí, lo bueno es que había con qué sostenerla, ¿no? Porque eso es lo importante. Porque justo yo tomé cursos de todo, incluso doy clases de comedia, de stand-up comedy, participé en Comedy Central.
2: Me urge, necesito transformar mi vida, reinventarme.
3: Cuando gustes. Entonces, ahí empezó a cambiar mi vida con el stand-up y yo ya estaba un poco satisfecho. Pensé que es lo que ya me había tocado, era como ya no me tocó la fama, ya soy comediante, ya me quedo aquí, guión y demás, y ahí estaba, yo ya estaba ahí colocado pensando que así iba a ser y que ya así había sido, ¿no? La actuación incluso ya la había dejado, ya dije, ya no se dio por ahí, ya estoy bien viejo, ya ¿quién va a querer un protagonista a los 51 años?
2: Pero es lo bueno que la actuación, pues siempre se necesita alguien,
3: claro,
2: de todas las edades.
3: Es lo que luego no entendemos, que de repente puede haber una película para un personaje de 80 años que estuvo luchando 80 años de su vida y no lo logró.
2: Claro.
3: Que uno dice no lo logré, ¿no? Pero realmente si yo veo mi carrera, pues hice varias películas, hice teatro. O sea, ya lo había logrado, ya estaba en Comedy Central, ya tenía una carrera de comediante clara, ¿no? Reconocida.
2: Claro, pero guapos no somos. Entonces, el protagonista de telenovela del Canal de las Estrellas, pues no iba.
3: Eso no iba a pasar.
2: Eso no iba a pasar.
3: O sea,
2: ¿no?
3: Compartir con Colunga y demás, no iba a pasar.
2: No iba a pasar, ¿no? O sea, uno sabe sus carencias,
3: pero
2: ¿no?
3: Pero llega
2: sus
3: a la
2: virtudes.
3: Oficina. Sí, claro, pero llega a la oficina y dice, de aquí soy, y pues tuve la gran fortuna de que les gustaba mi trabajo. Fue un casting muy difícil, digo, porque también es un gran logro, ¿no? Decirlo, y lejos de la soberbia de decir, fui escogido de entre 1,200 actores, o sea, está padrísimo, y quiere decir que la gente que estuvo haciendo el casting, pues lo hizo minuciosamente, porque yo veo la serie, y en mi cabeza, yo como espectador, ya quitándome el actor, creo que ningún personaje lo pudo haber hecho ninguna otra persona. O sea, así de minucioso está. No, quitándome a mí, viendo a mis compañeros, y entonces...
2: todos quedaron ahí como anillo al dedo.
3: Todos quedaron como anillo al dedo, y yo muy rara vez veo mis trabajos, y este ya lo vi 3 veces. Y me río, y hay cosas que yo no vi cuando se grabaron, porque no estás en escena, y hay cosas que yo grabé, que la edición también hizo magia, porque grabas 3, 4, bueno, aquí nos daba la oportunidad de grabar hasta 8 veces la escena. ¿Por qué? Porque la iluminación es una sola. Entonces, tú sabes que en cine lo más lo más tardado es iluminar. Pero
2: no, yo sé de toda la vida, actor de cine de toda la vida, sé cómo se hace, no manches, ¿no?
3: Claro que sé.
2: Francis Ford Coppola y yo somos uno mismo.
3: Y entonces es lo más tardado en el cine, iluminar las escenas. Y de ahí te puedes llegar a tardar hasta 40, una hora, para una escena 15 segundos, ¿no? Entonces, aquí la ventaja es que la iluminación es una sola, refuerzan rápido, pero no se tardan ni 15 minutos en reforzarla. Entonces, eso te da la oportunidad de decir, vamos a echarnos otra, y nos echábamos en algunas escenas hasta 8 repeticiones, y ya con la magia de la edición quedaron...
2: Pobre del editor.
3: Sí.
2: O sea, pobre del editor, porque tenía que calificar un montón de material.
3: No, y hay un editor, pero también varios editores, editores por equipo, que por capítulo, y eso es lo que hace una magia, ¿no? Y que tenía unos filtros todo. O sea, la edición, era un equipo como de 7, 8 personas, el cuarto de escritores son 5 personas que le dan vueltas y vueltas y vueltas. Ahorita los capítulos que ya leímos por ahí, pues de repente, no, hay otra versión y otra versión.
2: Oye,
3: están trabajando.
2: Además, ya tienes 2 películas ahí esperando.
3: Sí, ya, y la verdad, las 2 muy buenas, una con un personaje ahí muy interesante, muy importante, que me encantó hacerla, fue en Colombia, y pues... te digo, cosechando lo que se sembró, todo el tiempo yo estuve trabajando, todo el tiempo me estuve preparando, estuve trabajando, fui cuentacuentos, hice teatro, clases de actuación, ¿no? O sea, le metí a todo. Entonces,
2: te tocó ser el lobo feroz en la obra de infantil y de todo, esa, ¿no?
3: De todo, hice pastorelas, casi botarga, o sea, fui de todo, Entonces, ahorita todo ese...
2: Este doctor Simi, ¿no? O sea, en algún
3: estuve
2: momento,
3: a punto. Estuve
2: ¿no te
3: a punto,
2: taclearon
3: estuve,
2: ahí?
3: Estuve a punto, pero justo todo ese trabajo que era la preparación, ahorita que llega esta gran oportunidad, pues no te das cuenta...
2: No se desaprovechó.
3: No, y te das cuenta que es eso, que era la preparación para esto. Claro. Para que te agarrara bien cimentado, para que te llegara una película, llegaras al casting y dijeran, sí, está bien, y ya te voltean a ver porque ya eres tú, porque ya eres el que trabajó en la oficina, porque ya eres una garantía, y entonces se va haciendo esa garantía más grande, y digo, yo no soy quien para decir, ah, es un buen actor, pero sí estoy preparado, ¿no? Y eso sí estoy consciente.
2: Es correcto. Pues con eso nos vamos a quedar, que los tiempos de Dios son tiempos perfectos. Qué bueno, felicidades por esta segunda temporada de La Oficina.
3: Gracias.
2: Por tus películas, por tus éxitos, y que sigan y que no paren. Súbete al ladrillo, vuélvete loco, desbórdate, y usted ponga atención a eso, ¿no? De que nunca se rinda, como dice Checo Pérez, never keep up, y que pues aproveche también, ¿no? Los tiempos de Dios son tiempos perfectos, y pues esta es tu casa, regresa cuando quieras.
3: Gracias, y bueno, ahí síganme en todas las redes, como exacto, Edgar Villa Villite, en todas las redes, Edgar Villa Villita, así junto, es rápido, aunque está largo es rápido, y ahí ven todo lo que estoy haciendo.
2: Perfectamente, muy bien, pues vamos con más música, están escuchando esto que es el Café Globo, y aquí hay éxitos todo el día.

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2: ¿Qué tal, amigos de Café Globo? Seguimos aquí entregándolo todo, sangre, corazón y cuajo, para que usted amablemente escuche este programa. Si le gusta, por favor, recomiéndelo, ¿ok? La verdad, este es un programazo, programazo que se avienta yo, Cervantes, en la producción, y nosotros acá en los ladridos. Entonces, recomiéndelo, ¿ok? Hoy estamos hablando de qué era lo mejor de ser niño. ¿Y qué dice la gente, Marianita?
3: La gente dice: hola, Marianita y Bazooka, soy Genaro de Guadalajara. Los conocí por TikTok. Extraño cuando podía hacer amigos en 5 minutos nada más preguntando: ¿quieres jugar? Ay, era así de fácil.
2: Exacto, llegabas a una fiesta donde no conocías a nadie y le decías: ¿Quieres jugar?
3: Ajá.
2: Vale.
3: Ay, qué bonito.
2: Y se armaba el panbol.
3: Sí.
2: Se armaba la cáscara.
3: Mira, este otro dice: desde Tijuana, soy Eva. Lo mejor de ser niña era despertar temprano los domingos para ver caricaturas y desayunar cereal viendo la tele. Era felicidad pura. Saludos. Los domingos todos veíamos a Chabelo. O
2: exacto.
3: Sea, todos veía, todo México veía a Chabelo.
2: Odisea, burbujas y Chabelo.
3: Sí.
2: Yo me despertaba.
3: Y la catafixia.
2: Exacto. Oye, huele alcohol, ¿no? Me está llegando así un olor a como a vodka, brutal. Se me hace que está metiendo en el aire acondicionado el bar de aquí al lado.
3: Puede ser, puede ser. Este otro dice: hola, hola, soy Iker desde Mexicali. Los escucho en la oficina. Lo mejor era no preocuparme por pagos, trámites o responsabilidades. Solo existía el presente y ya.
2: Totalmente. ¿Qué te vas a preocupar por pagar la tarjeta, los impuestos, la colegiatura, el gimnasio, todo?
3: Sí.
2: El cable,
3: el predial,
2: la alarma, el predial,
3: coche,
2: el agua, el gas, la luz. Todo. No.
3: ¿Qué
2: no,
3: cosas?
2: ¿En
3: qué cosas?
2: Momento quisimos ser adultos, maldita sea?
3: Este otro dice: saludos desde Piedras Negras, soy Melina. Para mí lo mejor era que cualquier paseo, aunque fuera al parque de la esquina, se sentía como una gran aventura. Saludos, Café Lovers.
2: Sí, la verdad, sí. Yo me acuerdo que mi papá me llevaba a andar en bicicleta así con mis hermanas a la ciudad deportiva, donde fuera, y ya, yo feliz de la vida dándole a la bicicleta en un espacio enorme donde no hubiera coches, y ya con eso tenía.
3: ¿Qué tiempos aquellos?
2: ¿Qué tiempos aquellos? Ahora quiero un Porsche 911 y si no lo tengo, me siento una basura de persona. Cuando era feliz con mi bicicleta.
3: Exacto, ¿ves? No se necesita nada para ser feliz.
2: Yo ya tiene carro, y desde que trae carro está
3: insoportable.
2: Y ahora hasta lo quiere tunear. Ya me dijo: oye, lo quiero poner así. Le quiere poner corazoncitos a todo su coche.
3: Ay, qué bonito.
2: Ay, Ternurita.
3: Bueno,
2: me la como, ay, chiquita.
3: Tenemos más mensajes, este dice: escuchándolos desde Poza Rica, soy Martín. Lo mejor de ser niño era creer que los veranos nunca se iban a acabar. Ahora pasan rapidísimo. Saludos a cabina.
2: Sí, aunque, o sea, eran 2, 3 meses, sí se me hacían muchísimos, la verdad, las vacaciones. O sea, sí sentía que pasaba mucho tiempo.
3: Sí, eran eternas.
2: Eran eternas.
3: Eran eternas, ya te daban ganas de regresar a la escuela para ver a tus amigos.
2: Y ahora después de 3 días de no hacer nada, ya me estoy picando los ojos. Digo, ¿y ahora ya qué hago? ¿Y ahora qué hago?
3: ¿Qué hago? ¿Qué hago? ¡Dios mío! ¿Qué más dicen los Café Lovers?
2: Los Café Lovers dicen: hola, Café Lovers, soy Araceli de Torreón. Les mando saludos desde mi trabajo. Extraño la emoción de salir a la calle a jugar con mis amigos y regresar hasta que mi mamá me llamara. Era la mejor parte del día. Exacto, cuando te decían: Rafa, ya métete, vamos a cenar, o lo que sea, ¿no?
3: Sí, nos iban a buscar a la casa de los vecinos.
2: Exacto.
3: Porque nos habíamos metido a jugar.
2: Híjole,
3: a casa
2: yo, de alguien. Ya iba a la casa de una amiga y su mamá siempre nos daba de merendar delicioso. Si allá estaba merienda, estaba la palabra merienda.
3: Merienda.
2: La palabra merienda.
3: Es como agriparse, ¿no?
2: Exacto, la merienda. Ay,
3: la merienda.
2: O sea, yo que, o sea, por supuesto no ocupo la palabra merienda, pero cuando era niño me decían: está la merienda.
3: Bueno, vámonos un corte, mi querido Bazooka, y regresamos con más aquí a Café Globo, donde hay éxitos.
2: Todo el día. Usted vaya por el almuerzo.
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0: 10:35.
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2: Amigos de Café Globo, ya llegamos a su sección favorita, la de Los Ángeles. Mire usted, yo era un neófito en este mundo de Los Ángeles, no sabía absolutamente nada, pero gracias a Ariadna, Eurídice, más que nada, ciertamente, te aviento un piedra, Eurídice.
3: Tapia, Ariadna Tapia.
4: Hoy vamos a platicar acerca de cómo te elige tu ángel de la guarda, porque todos sabemos que tenemos un ángel. Aquí la pregunta es, ¿y cómo nos elige este ángel? Primero que nada te quiero platicar que tu ángel de la guarda te elige una sola vez, ya que tu ángel te acompaña a lo largo de todas tus reencarnaciones. Conoce la suma de todas tus vidas y la suma de todas tus mentes. Desde el origen de los tiempos, cuando tu alma, tu chispa divina, se desprendió de la fuente, se vinculó con una extensión del rostro de Dios o creación de Dios, que son estos ángeles de luz pura y que definitivamente se unen a ti para compartir la misma resonancia de rayo, ¿ok? Él decide ligar su propia evolución a la tuya, es el guía celestial de tu alma. El segundo punto tiene que ver con plan maestro, ¿ok? Karma y dharma. ¿Esto qué quiere decir? Karma, la deuda, dharma, el regalo. Tu alma tiene un hilo conductor a través de los siglos, aprender lecciones específicas sobre el amor, el perdón o el poder. Tu ángel fue elegido porque posee la sabiduría exacta para supervisar ese mapa de evolución en tu vida. Mientras tú cambias de cuerpo, de género, de país, de estatus social y de lengua en cada reencarnación para equilibrar tu karma, tu ángel permanece inmutable y siempre te va a ayudar, te va a inspirar a que logres tu misión, aunque respeta tu libre albedrío, si tiene el permiso, por decirlo así, de inspirarte o de orillarte a través de la intuición a que tomes las decisiones acertadas y de acuerdo a tu karma y a tu dharma. Es decir, lo que vienes a trabajar, lo que vienes a sanar, lo que vienes a trascender y los regalos de tu alma. También vamos a ver como tercer punto que al reencarnar el ser humano padece del velo del olvido. Esto quiere decir que te olvidas a qué viniste y qué es lo que tienes que hacer. Esto debido al trauma de entrar en un nuevo cuerpo físico denso. Tú no recuerdas quién fuiste, pero tu ángel es el guardián de tus registros akáshicos, es decir, de tu memoria. Él te acompaña en cada vida para ser tu memoria viviente. Sabe qué aprendiste en el pasado y basándose en eso te sopla intuiciones sutiles al oído para evitar que repitas los mismos errores kármicos, cosa que la mayoría de los seres humanos tendemos a hacer de pronto. Después, el siguiente punto tiene que ver con que es el co-creador del diseño intervidas. ¿Eso qué quiere decir? El proceso de elección y compromiso se renueva en el espacio entre vidas, es decir, en el bardo, cuando dejas el cuerpo físico y desencarnas. La primera energía que te recibe en el plano sutil es tu ángel. Él actúa como un intercesor neutro y amoroso y juntos van a revisar la vida que acabas de dejar y en caso de que así lo elijas, si quieres reencarnar, entonces hay que elegir nuevamente a los padres, la misión de vida y obviamente aquí algo muy importante es que también se cree que el alma antes de reencarnar nuevamente tiene un proceso de recuperación precisamente de todas las heridas que vivió en la reencarnación anterior. El quinto punto es muy interesante porque hay una evolución simbiótica. Esto quiere decir que es una victoria compartida. Y esto es algo súper, súper importante, porque cuando tú evolucionas, tu ángel también evoluciona a través de ti. Los ángeles son seres de luz perfecta, que no conocen la naturaleza humana, aunque la comprenden demasiado, y al guiarte a través de las densidades de la reencarnación, tu ángel experimenta el universo material a través de tus ojos. Y cuando tú vences el sufrimiento y asimilas una lección humana, cuando abandonas ciertos patrones de dolor y sufrimiento, pues tu ángel también se anota una, digamos que un acierto, una palomita, porque de hecho está acompañándote en cada vida para que cada vida evidentemente sea evolutiva. Cuando tú no aprendes una lección, definitivamente hay que repetirla. pero cuando tú la aprendiste, pues definitivamente es algo maravilloso. Entonces, en conclusión, bajo la ley de la reencarnación, tus múltiples vidas no son eventos separados, son solo capítulos de un mismo libro. Tu ángel te eligió para ser coautor de esta obra eterna, sosteniendo tu ancla espiritual para que, sin importar qué tan oscuro sea el escenario de una vida, siempre encuentres el camino de regreso a casa. Les dejo un beso enorme con todo mi amor y nos vemos aquí, nos escuchamos aquí muy, muy pronto. Gracias, Marianita. Gracias, Bazooka.
3: Gracias, Ariadne. Nosotros nos vamos a música y regresamos aquí a Café Globo, donde hay éxitos
2: todo el día.

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2: Querido público, ya nos vamos. Se acabó esta maravilla de programa.
3: Se nos acabó el martes.
2: Se acabó. Dura solamente 2 horas porque de lo bueno, poco, señoras y señores. De lo bueno, poco. Recomiendo este programa. Por favor, síganos en todas nuestras redes sociales. Vea, cheque nuestro contenido. Por ejemplo, en YouTube como Globo Cadena. En Facebook e Instagram estamos como FM Globo Oficial. En TikTok como FM Globo. Y bueno, en X también estamos como Globo Oficial MX. ¿Qué tuvimos el día de hoy, Marianita, para que la gente escuche nuestro podcast?
3: El día de hoy tuvimos nuestra sección de tecnología con Chris Martínez. También estuvo con nosotros Edgar Villita hablándonos de la Oficina 2. Y también nos acompañó Ariadna Tapia, nuestra angelóloga de cabecera.
2: Exactamente. Pues escuchen nuestro podcast. Gracias a Jos Cervantes, que está del otro lado del cristal.
3: Gracias,
2: nuestra
3: Jos.
2: HH productora, que siempre se rifa durísimo y entrega el corazón y el alma en este programa. Gracias también a Aldo y Patricio, que ya están editando nuestro podcast. Anita, que estuvo en las redes, y Fabi en la cámara. Gracias, Marianita.
3: Gracias, Bazooka. Y
2: gracias
3: hasta mañana.
2: A usted, querido público. Gracias a usted. Ya me estoy emborrachando con este aire acondicionado. Ahí nos vemos. Cami fuera de 4. Sale, bye.
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2: Las 11 de la mañana con 7 minutos. Guadalajara, muy buenos días. ¿Cómo están? Bienvenidos sean todos ustedes a Globo 98.7. Qué gusto saludarlos, acompañarlos en esta mañana, despertar con ustedes. ¿Ya tomaron café? Si no, pasen. Aquí tenemos café hecho. Tres. Aquí tenemos café hecho, ya listo. La cabina huele delicioso a café. Me encanta el olor a café. Pero ya llega un momento en el que ya, Mayra, 4 tazas de café en la mañana ya son demasiadas, ¿no? ¿O cuántas tacitas de café se toman ustedes? Cuéntenmelo acá a través de el WhatsApp. Es martes, hoy es martes 16 de junio del 2026. Los saludo con gusto, los invito para que se queden conmigo porque hoy es martes de reflexión y nos vamos a poner bastante intensos como siempre en los martes de reflexión. Ya últimamente me ando intenseando mucho y la producción aquí ya me dijo, Mayra, tenemos que bajarle. Tenemos que bajarle porque este es un programa de entretenimiento, pero también es un programa de reflexión. Así es que acompáñenme hasta la 1 de la tarde. Tengo regalos el día de hoy, claro. ¿Qué les voy a regalar? Pues más adelante les voy a decir todo eso para que se queden conmigo, para que me acompañen y para que hoy sí muestren su conveniencia. Hoy sí digan, sí estoy bien convenenciero y hoy quiero los regalos que trae Mayra. Así es que pongan mucha atención. Por acá en los controles se encuentra, como todos los días, mi queridísimo... René. Mi querido René, que ya está listo para llevarles éxitos todo el día. Hoy les voy a contar de cómo ustedes pueden meterle un gol a Globo 98.7. También en las calles de la ciudad, cómo pueden llevarse este balón espectacular, tan codiciado, tan cotizado y demás. Pero a ratito les voy a contar todo eso. Todo eso traemos el día de hoy. ¿Ustedes cómo anda su actitud en este martes? Estamos prácticamente calentando motores para esta semana. Además que es una semana muy, muy especial en términos de fútbol, que no voy a hablar de fútbol. Ay, no, sí voy a hablar del portero de Nigeria o de... Ahorita les digo de cuál... Qué cosa tan bonita. ¿El fue el que lloró? No fue el que lloró. Entonces estoy hablando de otro portero. Ahorita les digo... Bien que les digo que yo no sé nada de fútbol. Pero qué cosa tan padre, qué cosas tan bonitas hace Diosito, ¿no? Pero bueno, el caso es que también voy a hablarles de todo lo que está ocurriendo con un jugador de, ven que sí sé de fútbol, de Corea, porque me lo andan ahí criticando que la prensa y que demás. ¿Ya hablaron de eso? A ver, aquí está Carreón, ya hablaron, no saben. O sea, yo soy la que me entero de los chismes como de nada que tenga que ver con el fútbol.
3: Sí, de acuerdo.
2: ¿A poco no han hablado de eso?
3: No.
2: ¿De todo el escándalo que hay con este futbolista coreano? Que la prensa coreana me lo está criticando.
3: No.
2: Que hace su servicio militar o estuvo haciendo su servicio militar allá en Corea.
3: Okay.
2: Entonces la prensa, se filtraron unos audios.
3: Ajá.
2: Donde la prensa le anda diciendo a este jugador, uy, no sabe correr. Uy, claro que en coreano, ¿verdad? Yo traduje.
3: Claro. Sí.
2: Yo traduje. Y oye, que no sabe correr. Ay, que parece que está haciendo el servicio militar, que mira, ni futbolista es y todo eso. Entonces, ahora los de este equipo de Corea dicen, no, mi cielo, aquí no te vamos a dar entrevista a la prensa coreana. Entonces,
3: qué bueno, porque se les quite.
2: Ya ven cómo yo me entero de todas esas cosas. Solitas llegan a mí. O sea, yo no sé nada de fútbol, pero todo eso al contexto cultural y de chismes me ando enterando.
3: No, nosotros no hablamos de eso ni por lo menos pasaba que Corea había criticado a uno de los otros.
2: ¿Por qué yo me entero de esas cosas?
3: No sé.
2: me llegan esas cosas a mí.
3: Sí,
2: bastante llegan. Padres, ¿no?
3: Te
2: digo del jugador este. Ahorita les voy a decir de qué selección es. Muy guapo. Está causando furor en las redes sociales.
3: ¿Es el
2: morenito?
3: Sí. Entonces
2: sí.
3: Es el que lloró.
2: ¿Sí es el de Nigeria?
3: Es que no me acuerdo si es Nigeria, Irán, Irak, de aquellos rumbos que sí se hizo famoso porque fue figura contra el partido de España.
2: Ajá.
3: Sí.
2: Pero muy guapo.
3: Ah, bueno, si cada quien se rompe en gustos. Pero sí, lo que yo sabía o lo había leído de ese portero es que el año pasado ya estaba en sus últimos días de jugar fútbol profesional. Y pues mira, hoy es figura ante este, pues ante el mundo. Y es viral y ahora tiene más seguidores que no sé quién.
4: Sí.
3: Entonces sí se ha vuelto una cosa tremenda.
4: Se me hace que estamos hablando de dos personas distintas, pero ahorita yo no, te voy a decir.
3: Sí, es el portero que jugó contra España, sí es el mismo.
4: Mira, permíteme. No, esto no, este no es, espérame. Es que aquí ando yo. Ah, mira, aquí está. Se llama Maduka Okoye.
3: A verlo.
4: Sí, es de Nigeria.
3: Sí, sí, sí, sí.
4: ¿Es él?
3: Sí, sí,
4: lloró.
3: Sí.
4: Yo lo abrazo, sí que.
3: Pues obviamente le dio. Que se limpien.
4: Yo lo consuelo.
3: Con sus lágrimas.
4: Yo lo consuelo.
3: Yo bebo
4: si
3: sus
4: quieres.
3: Lágrimas.
4: Bueno, es que se está haciendo viral. Sí, que fue el portero. Ah, ya me están diciendo por acá que sí fue el portero, que fue figura y demás.
3: Sí.
4: Pero fíjate, yo eso ni sabía que había sido figura. Yo nomás lo vi y dije. Redes sociales de este personaje.
3: ¿Cuántos tiene? Ajá, seguidores.
4: Casado, soltero, viudo, divorciado. Como si tuviéramos la mínima esperanza nosotras las
3: como
4: mujeres.
3: Como si nos fuera a pelar.
4: Exacto, como si me fuera a hacer
3: de este lado.
4: Sí, como si me fuera a hacer. A ver, déjale, mando ahorita un inbox.
3: Ajá, dale pero, un like a ver si dice, ay, gracias por ay, mi like,
4: Mayra. Sí, que Mayra me dio un like, ¿no?
3: Sí.
4: Ni en el mundo me hace el. Pero bueno, se ha vuelto a mirar. Entonces, es el portero de Cabo Verde.
3: Cabo Verde.
4: Cabo Verde.
3: Sí.
4: ¿Qué te digo? No, si ustedes
3: es que
4: también
3: es que
4: saben.
3: Más que se hacen ahí.
4: No, sí saben del
3: gorda.
4: Chismecito y de todo lo que está sucediendo alrededor de estos encuentros deportivos. Yo aquí les voy a traer eso. Porque
3: es
4: lo único que voy a hablar yo.
3: Me gusta.
4: Voy a hablar de eso y ahí los voy platicando yo más chismecitos que me vaya enterando. Pero, pues sí, uno va descubriendo cada cosa tan bonita.
3: Sí. Es lo bonito de estos eventos, que descubres cosas nuevas, religiones, cultos nuevos, países nuevos,
4: sí,
3: equipos
4: sí.
3: nuevos.
4: Oye, ¿y qué tal los del equipo del Congo? Si fue que llegaron muy, parecía que llegaban a la semana de la moda.
3: Ah, sí, también.
4: Qué cosa tan espectacular, sí. Sus vestuarios y demás.
3: Muy, muy, muy, muy allá.
4: Muy exóticos,
3: sí,
4: muy guapos. Pero bueno. Hoy es martes de reflexión. Yo aquí, es mi presentación y, o sea, hablando de estas cosas.
3: Esto fue todo gracias. Es cierto.
4: Bueno, saludos al, ¿cómo quedamos que se llama? Maduka Okoye. Déjame, lo sigo ahorita aquí en las redes sociales. Permíteme, mira.
3: Y pon ahí notificaciones cada vez que suba algo.
4: Déjame darle
3: historia,
4: seguir.
3: Mejores
4: sigue,
3: amigos.
4: Sigue a dos personas. Vamos a ver a quién
3: a
4: está.
3: A su mamá. Y al cura de la iglesia.
4: No me aparece. No me
3: los
4: aparece.
3: Tiene, ¿los tiene
4: sigue.
3: Privados?
4: Muy sí, bien. No me aparece a quién sigue, pero buenas tardes, bienvenido. ¿Va a venir aquí a México, a Guadalajara?
3: No creo. No, no creo. No.
4: No pues,
3: si llega a pasar algo extraordinario, llegaría aquí a México, pero no creo. Y a la CDMX.
4: ¿Y dónde está jugando?
3: ¿En
4: Estados Unidos? No, pero...
3: Ah, ahorita en el torneo, partidos, sí, ahorita están en Estados Unidos.
4: Oh, bueno, tengo la visa vigente. No, te quedas.
3: Ah, por eso andas buscando. Ah, ya entiendo.
4: Son las 11 ya con 15 minutos. Basta, señoras y señores, se acabó. Se acabó el chismecito de los deportes. Mientras tanto, arrancamos. ¿Qué les parece? Hoy es martes de reflexión, ¿eh? Martes de reflexión. Recuérdenlo, más adelante les digo de qué va el día de hoy. Bienvenidos.

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2: 11:22.

0: 25 minutos, 11 de la mañana con 25 minutos. Estamos ya de regreso a través de Globo 98.7. Oigan, hoy vamos a hacer por acá, pues podría ser como, es que ya saben que yo combino como los martes y luego los miércoles y luego de repente entre jueves y viernes. Bueno, yo hago aquí una mezcla muy bonita de temas, pero hoy quiero que todos nos aterricemos en el aquí y en el ahora. ¿Por qué? Porque seguramente tú, yo, todos tenemos angustias por cosas que todavía no suceden. Y eso quiero que el día de hoy me lo cuenten acá a través del WhatsApp. 3x3 8080 987, porque les voy a dar la oportunidad para que participen conmigo, para que se lleven estos boletos de la Globo Premier. Sí, señoras y señores, tenemos Globo Premier y ustedes pueden estar ahí. Así es que si tú quieres participar para los boletos de la Globo Premier, quiero que me digan, ay, es de la Globo Premier de Supergirl, que va a ser este lunes a la... ¿A qué hora? A las 8 de la noche. Lunes a las 8 de la noche, no se lo pueden perder. Así es que, señoras y señores, a participar conmigo el día de hoy. Ahí está el WhatsApp disponible para ustedes, porque quiero que de alguna manera sepamos que a veces vivimos tan en el futuro o vivimos futurizando nuestras vidas y nos la pasamos angustiados. Angustias que tienes por cosas que todavía no existen, no existen, no han pasado, no han sucedido en tu vida. Cuéntamela acá a través del WhatsApp 3x3 8080 987. ¿Saben qué? Miren, yo les voy a decir una muy común que yo creo que a todos nos pasa. Por ejemplo, ahorita son las 8 de la mañana con 28 minutos. Yo ya estoy pensando si más tarde va a llover y por dónde me voy a ir, porque tengo compromisos más tarde. Entonces yo digo, ¿y si llueve? Ay, no voy a poder ir. Pero ¿y si no puedo ir? Voy a quedar mal. Y aparte son cosas de trabajo. Pero si no, y estoy angustiada. O sea, estoy angustiada haciendo las 11 de la mañana con 28 minutos, cuando eso es hasta en la noche. Pero ¿qué tal si llueve? Pero ¿qué tal si no? También. Bueno, quiero que me las cuenten por acá, angustias que tienes por cosas que todavía no suceden o todavía no existen. Son las 11:28, me voy con música, regreso, los leo.
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2: 11:49.

0: Y señores, hoy vamos, más bien estamos reflexionando sobre angustias que tienes por cosas que todavía ni pasan. Entonces cuéntamelas acá a través del WhatsApp 3x3 8080 987. Y les recuerdo que están participando para los boletos de la Globo Premier Supergirl, así es que no se lo pueden perder. Hoy les voy a regalar dos pases dobles. Dos pases dobles se van. Así es que ahí está el WhatsApp. Dice, hola Mayra, buen día, ¿cómo estás? Muy bien. Te cuento, últimamente pienso mucho en la muerte, más en las noches. Pienso y pienso, pienso en cuando pierda a mi madre y no lo pueda soportar. Después pienso en perder a mi esposo e igual me vuelvo un mar de lágrimas. Pero lo peor es pensar en mi muerte. Y pues, etcétera. Es muy feo que te agarren los nervios pensando en cosas que todavía no han sucedido. Eso sí es cierto, ¿eh? Eso es verdad porque, les digo, son cosas que todavía no pasan. Yo estoy preocupada por la lluvia de más tarde. Y ni, es más, ni me he fijado en el pronóstico del tiempo. Ahorita voy a quitarme yo la angustia para saber si va a llover o no va a llover. Dice que sí. Ay, no, más angustiada voy a estar. Ay, no, y viento y precipitaciones y demás, me está diciendo por acá. Hola, todos los días me estreso, me angustio, me altero pensar en el tráfico cuando regreso a la salida de la oficina hacia mi casa. Ya que mi trayecto es hacia El Salto. Mi nombre es Noemí. Saludos, mi querida Noemí. Bueno, es que les voy a decir algo. Por ejemplo, ella es porque ya sabe que sí va a ocurrir. O sea, porque lo vive todos los días y eso sí, de verdad, aunque estés angustiada por cosas que todavía no han sucedido, pero sabes que sí van a suceder. O sea, o dime tú, amiga Noemí, ¿cuántas de las veces que has ido para allá dices, ay, hoy me imaginaba que iba a haber mucho tráfico y la verdad no? No, todos los días hay tráfico. Hola, ¿cómo estás? Qué gusto saludarte. Fíjate que yo tengo miedo a enfermar y que mis hijas, que son las que dependen de mí, le llegue a faltar algo. Tengo mucho miedo de que mi cuerpo no aguante. Y aún no les construyo la casa que tanto sueño. Tal vez pasen los años y mis hijas sean ya unas profesionales y ellas me ayuden a que yo sola lo haga. Pero antes de eso, existe ese miedo de enfermarme. Son tres mis hijas, 18, 14 y 2 años. Participo para los boletos. Ya estás participando. ¿Se dan cuenta que no somos los únicos que vivimos esta parte de angustias por cosas que todavía no existen o todavía no suceden? Bueno, síganme platicando acá a través del WhatsApp 3x3 8080 987 y les recuerdo que están participando para los boletos de la Globo Premier. Los que ya participaron, bueno, los que ya me mandaron su mensaje, agréguenme su correo electrónico, por favor, y más adelante voy a dar a conocer a los ganadores. Son las 11:56, voy con más música, regreso.
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Oiga, ya estoy de regreso, pero antes de continuar con las cosas que me angustian, que todavía ni siquiera existen ni han pasado, y ya estoy bien angustiado o angustiada, porque quiero que ustedes me las cuenten acá a través de el WhatsApp 3x3 8080987. Déjenme les cuento que ustedes le pueden meter un gol a Globo 98.7. ¿Por qué? Porque tenemos esta promoción espectacular donde vas a poder contestar las trivias que nosotros tenemos, y si nos ganas, o sea, si tú contestas correctamente, déjame te digo que te vas a poder llevar, escucha bien, 2 pizzas grandes, refresco de 3 litros y botana para ver los partidos de este maravilloso encuentro deportivo que ustedes no se lo pueden perder. Que bueno, pues yo aquí ya les ando platicando todo acerca de estos encuentros deportivos, las cosas que ustedes ahora sí no necesitaban saber de todo esto, que ya les hablé ahí del portero. Si ustedes no me escucharon en la mañana, bueno, más tempranito, se perdieron de chismes bastante buenos, pero les voy a seguir trayendo esos chismecitos. Además también les estuve yo platicando y dando tips a todas las chicas para que vayan a seguir a este portero que está guapísimo. Pero bueno, ya hasta me dijeron, Mayra, está en Miami. Mayra, ¿puedes ir a visitarlo? No puedo ir a visitarlo. No, porque me dijeron que me faltaba glamour para yo ir a visitar a este portero. ¡Ay, qué bárbaros! Pero bueno, el caso es que ustedes pueden participar con nosotros en estas trivias, y si nos meten un gol, se van a poder llevar este paquete familiar. Y hoy estoy regalando boletos para la Globo Premier de Supergirl, así es que ustedes pueden participar conmigo contándome acá esas cosas que los andan angustiando, que de verdad todavía ni siquiera suceden, todavía no existen. Cuando ustedes me cuenten eso, también me dejan su nombre, me dicen si quieren participar por los boletos de la Globo Premier y también me van a dejar su correo. ¿Qué tal, Mayra Patricia? Muy buenos días. Uno de mis mayores preocupaciones es cuando acabo de pagar la mensualidad del carro y la tarjeta. Cuando ya estoy preocupado, ay sí, por el próximo pago del siguiente mes. Un saludo, participo por los boletos. Déjame tu correo electrónico, que no lo tengo por acá, nada más me falta eso. Oigan, ¿a cuántos de nosotros, y yo me incluyo porque saben que ustedes y yo somos uno mismo, pero cuántos de nosotros no vivimos angustiados por pagar lo que tenemos que pagar en este mes, pero ya estamos angustiados por las cosas que tenemos que pagar el siguiente mes, que son las mismas de este mes? Pero todavía ni siquiera llega el mes y no sabemos cómo le vamos a hacer. ¿Saben qué es lo importante de esto? Que siempre lo logramos. O sea, estamos angustiados, estamos preocupados, ¿cómo le voy a hacer? Híjole, pero si pasa eso, híjole, pero si no me llega el pago, híjole, pero si no me alcanza. Pero siempre lo logramos. Eso es lo más bonito y esas son las cosas que debemos de aplaudirnos, debemos de gozarnos y de darnos también ese apapacho maravilloso. Dice, Mayra, yo ya estoy pensando ir el jueves a... Ah, ok. Y apenas es martes, jugará México contra Corea. Ah, que quieren ir a estos lugares donde se concentra toda la gente. La verdad no sé si lo puedo decir porque muchas cosas no podemos decir, pero esto no sé, pero donde se concentra mucha gente, dice, yo quiero ir, me da FOMO. Yo también quisiera ir, pero mire, otra cosa que me estresa, quisiera ir. Ayer les conté que, por cierto, vayan a las redes sociales de Globo. Ahí está, porque ayer estuvo en conferencia Maná. Quisiera ir al concierto de Maná, pero ya me estresé por cómo voy a llegar. ¿Dónde voy a dejar mi carro? No, pero es que si llueve. No, pero es que, o sea, yo ya estoy estresada por... Es más, ni siquiera sé si voy a ir. No sé si voy a ir y yo ya estoy bien mortificada. Como tú, que todavía es hasta el martes y el... ¿O cuándo? El jueves. El jueves y apenas es martes y ya estás preocupada. ¡Tú ve! Olvídate, mira, ese día así cierra los ojos y di, voy. Y ya, cuando menos pienses, ya estás allá disfrutando ahí con los coreanos, dándoles un tour, enseñándoles que los de Jalisco somos muy apapachadores, muy amenos y demás. Entonces tú ve, todos los días y cuando me... A ver, dice por acá, por acá. Dice todo, la del tráfico, la chica del tráfico, se los leo. Todos los días me estreso, me angustio, me altero por pensar en el tráfico cuando regreso a la salida de la oficina. Voy hacia el Salto. Yo le pregunté, pero a ver, díganme si hay algún día que no hay tráfico.
Y me dice, Mayra, todos los días. Y cuando no, me sorprendo y pienso que algo está pasando. Y estás angustiada porque dices, ¿qué estará pasando que ahora no hay tráfico? ¿Qué está ocurriendo? ¿Qué está sucediendo? Bueno, son las 12 ya con 13 minutos. Síganme contando cosas que me angustian, que todavía ni siquiera existen, ni han pasado, ni han sucedido, ni nada. Ya son las 12 con 13. Regreso.

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2: Doce dieciséis.

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1: 12:28. 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

Ya son las 12:36. 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Oigan, a toda la gente que va llegando aquí a Guadalajara, que nos está escuchando a través de los Ubers o de los diferentes autos de plataforma, bienvenidos, bienvenidos. O que bueno, van ahí en su coche también. Bienvenidos sean. Sabemos que viene mucha gente de otras partes del mundo a disfrutar de lo que es Guadalajara. Coman tortas ahogadas. Ayer lo decía Maná, Maná le preguntaban qué le recomendaba a la gente que venía de otras partes del mundo. Comer tortas ahogadas, comerse un pozole, disfrutar del tequila, claro, eso no puede faltar. Y vaya que están disfrutando, los ando viendo. Entonces, bienvenidos sean todos ustedes. Y el día de hoy estamos hablando de angustias que tienes por cosas que todavía no suceden, por cosas que todavía no existen, que todavía no han pasado, pero ahí está la angustia. Y aunque te digan, ¡ay, no te angusties por eso!, te vas a angustiar, o sea, te cae gorda la gente que te diga, no te preocupes por eso, nunca le digan eso a nadie, por favor, se los digo yo, y menos a mí, porque me da coraje. Les recuerdo que están participando para los boletos de la Globo Premier, que no se lo pueden perder, que es este próximo lunes, Supergirl, así es que me dicen por acá de esas cosas que les angustian y que todavía no pasan o todavía no existen, y me mandan su nombre completo y su correo electrónico, bien importante. Dice Mayra, te paso el pronóstico del tiempo para que puedas agendar tus compromisos con más tranquilidad. Ay, qué alivio me da. Qué alivio me da. Ahí les va. En la tarde, lluvia aislada. Hoy,

Estén muy pendientes hoy con Paulo Ibar. Nada más eso les digo. Hola, Mayra hermosa, yo me quiero llevar... Dice, yo me quiero llevar de premio al portero que tiene un abdomen como para lavar mi ropa. Que es el portero que yo les dije hace rato, el que les estaba yo platicando, o cuál, o hay otro que tiene así el abdomen. Ay, no sé, cuéntenmelo, porque yo ahorita, miren, ando, sigue y sigue en Instagram. No, no sé qué hacen ni qué posición juegan, no, nada, nada, pero yo estoy, sigue y sigue en Instagram. Hola, Mayra, buenas tardes. A mí algo que me angustia es saber qué mundo le estamos dejando a las nuevas generaciones, sin paz, sin agua, sin árboles, en pobreza, con esto, estos gobiernos como el que tenemos ahora. Cabe aclarar que yo no tengo hijos. Bueno, sí. O sea, te preocupas, no tienes hijos, pero pues te preocupas como en general, ¿no? En general de todas esas cosas. Son las 12 del mediodía ya con 39 minutos, bueno, ya 40 minutos. Me voy con más música. Síganme contando acá angustias que tienes por cosas que todavía no pasan. ¿Qué es eso que te angustia? Cosas muy sencillas, pero que de verdad te quitan la tranquilidad. Me voy con música, Frida, regreso.

0: Ya estoy de regreso, son las 12:46. Oigan, me voy con los últimos mensajes porque ya el tiempo se me está terminando. Y me dicen por acá, hola, yo me angustio porque mi suegra ya está enfermita y siento que ya no va a durar mucho. Me preocupa la reacción de mi esposo, de mis hijas. También me angustia saber que voy a tener que viajar y que no tengo con quién dejar a mis perros. Algunos pensarán que soy egoísta por pensar en eso, pero es mi realidad. Me preocupan mis mascotas. No diario pienso en eso, pero sí es algo que me preocupa, aunque todavía no suceda. Oigan, es que yo les voy a decir algo, o sea, independientemente de la situación familiar que estás viviendo, las mascotas llegan a ser parte de la familia y no puedes ahí dejar, ay, nada más. No, tienes que pensar en absolutamente todo. Mira, yo te entiendo. No me estás preguntando, pero yo te entiendo. Hola, Mayra, fíjate que yo vivo estresada desde hace unos años. Todos los días, todos me diagnosticaron cáncer, pero el tumor está en un lugar muy inaccesible para la cirugía. Y el oncólogo no quiere darme quimios, sino hasta que tenga la certeza con el timón en la mano que es cáncer. No tengo el dinero para realizar todos los estudios y la cirugía. Tengo una niña de 12 años, su papá es un narcisista que va y viene en su inestabilidad de personalidad. Me preocupa si muero pronto antes de que ella sea mayor de edad, ¿qué será de ella? ¡Wow! Oye, de verdad me deja impactada estas cosas, porque a veces nos preocupamos por cosas tan sin sentido. Como yo les estaba diciendo, digo, es mi preocupación si va a llover más tarde o no, pero hay personas que están pasando por situaciones mucho más complicadas. Por acá tengo un audio. Hola.
1: Hola, Mayrita. A mí me angustia el que esté saliendo tanta información sobre seres de otros planetas.
0: Ay, sí, es cierto.
1: Y que ya sea información que esté confirmada por el gobierno. Eso me angustia porque creo que viene algo mucho peor. Creo que
0: ¿tú crees?
1: En otro lugar es lo de menos y siento que vienen cosas peores para la Tierra.
0: Ay, no, espérame.
1: Por el grupo de personas que nos dirigen. Algo así. Antes todo eso era solo como conspiranoico y teorías. Creo que ahora es la realidad.
0: ¡Ay, qué fuerte esas cosas! Sí es cierto, ¿eh? Sí es cierto lo que dices. Bueno, ahí están. Miren, les voy a decir lo que por lo regular mucha gente, y me cae gordo que lo digan, mucha gente dice cuando estás preocupado por algo. Pues no te preocupes. No, sí preocúpense, pero no vivan en esa preocupación. Es imposible decir que estamos preocupados, pero lo que sí es que no vivamos en esa preocupación. Dejemos que esa preocupación vaya, venga, esté ahí como pendiente, pero que no todo el tiempo estemos pensando en eso. Oigan, por acá tengo ya el momento para regalarles los boletos de la Globo Premier, pero antes de eso, le mando saludos a mi querido Sergio, que me está escuchando. ¿Qué culpa tengo yo? ¿Qué culpa tengo yo? Saludos a Rubén Alejandro, que va, que por ahí va Sergio en el Uber. Entonces le mando saludos a Rubén Alejandro y un beso para ti, mi querido Sergio. Ya hace falta ponernos al día de tantas y tantas cosas, ¿eh? Bueno, yo con esto, señoras y señores, ya me voy, pero antes, Frida, por favor, la ruleta del terror. Gírala para saber quién se lleva el primer pase doble. La terminación 6649. Carla tiene sus boletos. Muchas felicidades. Ahorita me pongo en contacto contigo y nos vamos con el segundo pase doble. Y es la terminación 5003, Marcela. Marcela tiene los boletos para la Globo Premier. Yo con esto me despido, cuídense mucho, pórtense bien. Nos escuchamos mañana y también a las 4 de la tarde. Yo regreso con las cosas que no sabían que necesitaban saber. Gracias, adiós.
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1: Tarara. Ay, perdón, ya. ¿Ya estamos al aire, Frida? Avísame. Buenas, buenas, Guadalajara, ¿cómo están? Qué gusto. Aquí me agarraron vocalizando antes de entrar al aire, Frida. Gracias, avísame cuando entre al aire, ¿verdad? Yo aquí, la, la, la, la, la, la. Es que uno como locutor tiene que calentar sus cuerdas vocales porque pues, uno anda frío, uno anda tieso en los cachetes. Entonces, pero bueno, esa es otra historia y yo sé que estoy en confianza. Así es que bienvenidos a este su programa. Soy Poncho Camarena. Ponchiwis, ponchulo, ponchichis, como ustedes me quieran decir. Ya, yo soy de ustedes, hombre, ¿qué más da? ¿Qué más da? Es más, vamos recolectando una gran cantidad de apodos que me dicen. ¿Cuál es tu favorito? Hazme el favor de decirme, Poncho, ¿qué tal? Mi apodo favorito tuyo es, y zas, te avientas en este momento, al 333-8080-987, ¿ok? Nomás para ver cómo me dicen. Ya casi tenemos el récord Guinness del locutor con más apodos del mundo. Gracias, ¿eh? Qué barbaridad. Pero bueno, hoy los voy a consentir porque tengo boletos para la Globo Premier de Superwoman, para que estén bien atentos y se me vayan súper felices volando a ver esta peli que está sensacional, para que no se pierdan detalles, ¿ok? Además, tendremos el cara a cara que está buenísimo. Hoy los vamos a desquiciar con algo. Yo sé que los vamos a desquiciar, así es que no se les ocurra despegarse en todo el programa porque viene algo muy interesante. Además, tenemos el cara a cara y sobre todo muy buena vibra. ¿Qué quieres? En este programa nos sobra buena vibra. Así somos de lindos, ¿verdad? En los controles, Frida Medina y a un lado nomás comiendo palomitas, Alexa. ¿Cómo estás, Alexa?
2: Ahí ya llegó su mera mera petatera. Cuídenme porque me les voy.
1: ¡Ah, caray!
2: Ayer un coreano se enamoró de mí. ¡Ay, nomás para que vean!
1: ¿Un coreano se enamoró de ti, Alexa? Pues que te lleve a Corea y allá te quedas, mamacita.
2: ¿Qué jais, mi cachetón tontón? ¿Cómo estás?
1: Muy bien, bien, bien. ¿Y tú? ¡Qué felicidades por tu enamorado coreano! ¡Qué barbaridad!
2: Saludos a mi comadre Frida. Ella y yo nos vamos al gym juntas, pero no hacemos ejercicio.
1: ¿Entonces?
2: Solo vamos para ir a ver a coach, que tiene unas piernotas y unos brazotes.
1: Ah, con razón, 6 meses yendo al gym y no se les nota nada. ¿Con que nomás van a ver al coach que tiene unas piernotas? ¿Sí? ¿Y unos brazotes? ¿Sí es cierto, Frida? ¡Qué barbaridad! Para eso pagan la mensualidad. ¡Qué cosas! Bueno, al menos ustedes van. Hay gente que la paga y no va. ¡Ah, qué barbaridad! Pero bueno, comuníquense conmigo a ver qué me dicen por acá. Hola, hola. ¿Cuál es el apodo que más les gusta?
3: ¿Qué traza, Ponchito? El apodo que más me gusta es el que te dicen Ponchamoy.
1: Ponchamoy, a ver.
4: Hola, Ponchito, ¿qué tal? Buenas tardes. A mí el apodo que más me gusta es el de Padre Santo.
1: Padre Santo, ok, ese me gustó también ya, ¿eh?
5: Hola, hola. A mí me encanta decirte Ponchichis. Ponchichis es el top.
1: El
5: de
1: top.
5: Tus.
1: Ajá, de los apodos.
5: Apodos que a mí me gustan.
1: Ponchichis. Ok, ¿algún otro más? A ver, ¿qué dicen por acá? Dice Ponchichis, la neta, ese es genial. Dice, ese me hace reír que te lo dicen. Gracias por acabar con mi mal humor. Pues que yo diga que yo te haga reír mucho, no, pero el apodo sí está curado. Gracias, ¿eh? Qué bueno que al menos le quito el mal humor a alguien.
6: Hola, buenas tardes.
1: Buenas.
6: Bueno, me gusta siempre decirte Ponchito.
1: Ponchito, ok.
7: El apodo de Ponchichis es el que más me gusta. Muy bien, felicidades, Poncho, y gracias.
1: No, felicidades a Ofelia, que fue la que me lo puso. Dice Ponchitrón, dice Ponchulo, dice a mí me encanta el de Ponchango. Bueno, ya saben, dice Ponchirrín, yo así te digo con mucho cariño. Bueno, pues muchas gracias, ya saben, ya casi tenemos el récord Guinness del locutor con más apodos puestos por sus radioescuchas. Arrancamos con buena música, llega Jesse Joy, esto se llama Ecos de Amor en Globo 98.7. 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

0: Estamos de regreso y tenemos que resolver un misterio, familia. Hoy tienen que afinar bien el oído. Diría mi mamá, oído de tísico. En la vida he sabido que es un tísico, pero me imagino, intuyo, considero que los tísicos escuchan muy bien. Por eso hoy tenemos que descifrar y descubrir un sonido. Un sonido. Vaya, vaya. A ver, ¿qué nos dicen por acá primero? Hola, hola.
1: Mi querido Poncho Camarena, oye, ya estamos en las calles de la ciudad porque hoy martes, si no me equivoco, es martes de meterle gol a Globo 98.7 y ya está puestísimo nuestro querido portero Toño Campos, donde él va a hacer lo imposible por atajar esos penales o esos tiros libres. Y tú que nos estás escuchando, es la oportunidad de meterle gol a Globo 98.7 y te puedas llevar estos balones que todo el mundo traemos, o menos no todo el mundo, sino está de moda en esta justa deportiva del fútbol. ¿Qué hay que hacer? Solo hay que ubicar la unidad de Globo 98.7, que estamos aquí en Avenida Acueducto y Margarita, justamente en una bodega, así se llama, en una bodega de aquí de Santa Margarita, en una glorieta, donde hay mucha Marina Vallarta, hay muchas marinas. Aquí desemboca en esta glorieta, frente a un supermercado, es una bodega color verde. Entonces aquí está la unidad de Globo 98.7, aquí está Toño Campos para, pues, para parar esos goles. Y si no, y si le anotas pues gol, pues te estarás llevando un balón que está en boga de todos. Así es que aquí está la unidad para que ustedes vengan, contesten la trivia y anoten gol a Globo 98.7.
0: Perfecto, mi querido Carrión, gracias por darnos la ubicación para que vayan y le metan un gol y se lleven el balón oficial del torneo que todos quieren. Pero bueno, en este momento vamos a descubrir este misterio, familia. Pongan atención, paren la oreja y díganme qué es esto. Ajijo. ¿Qué será? ¿Qué es? Necesito que agarren su celular y me digan qué creen que sea. A su máquina. A ver, otra vez, Frida, ponle play. A ver. Madre santa, yo si escucho eso a las 2 de la mañana sí corro, ¿eh? Tú también, ¿verdad? ¿Qué es eso? Díganme qué creen que sea. Los escucho a través de nuestro WhatsApp 333-8080-987. ¿Qué será? Hola, hola.
2: Ponchiriri, güey, yo sé qué es eso, Ponchito, yo sé qué es eso. Son unas moscas haciendo el delifla, güey.
0: No, respuesta incorrecta. Hola, hola.
3: Díganme, ¿qué onda, Ponchito? Es un zancudo a las 3 de la mañana, Poncho, que no le deja dormir a uno.
0: ¡No! Saludos. Respuesta incorrecta, ¿qué es?
4: Ponchito, yo creo que es como cuando poníamos los cassettes y que ya estaba muy desgastada la cinta, muy floja.
0: Ajá.
4: Y entonces ya se empezaba a oír así como bien tétrica las cintas de los cassettes.
0: Ok, no.
5: Siento que es un niño cantando bajo el agua, haciendo gárgaras.
0: Dice el Niengus, es un fantasma. ¿Qué es?
6: Hola, Ponchito, buenas tardes.
0: Buenas tardes, ¿estás? Bien, ¿y tú?
6: Yo pienso que eso es una estación de radio mal sintonizada.
0: Ándale, a ver, uno más.
7: Poncho, yo creo que es una interferencia de radio o una nota de voz.
0: No, a ver, no le han atinado. ¿Qué demonios es esto? ¿Qué es? ¡Que alguien me explique! ¿Qué es? ¡Ya me estoy volviendo chango! ¡Hola!
8: Siendo Ponchito, es un colibrí, ¿no?
0: No, nada que ver. ¡Hola!
9: Poncho, dice mamá que es un gato roncando.
0: ¡Tampoco! ¡Hola!
10: Hola, Ponchito, ¿es un video de abejas?
0: ¡No!
11: ¡Ponchito, es una abeja!
0: ¡No!
12: Ya sé qué es, Ponchichis. Es el ventilador de mi papá, así se oye.
0: ¿Así se oye?
12: Yo creo que fueron a grabarlo ahí, ya de tan viejito que está su ventilador.
0: ¡Respuesta correcta! ¡No, cuál correcta! ¡No! ¡Hola!
13: ¿Y tú?
14: Muy buenas tardes, Padre Santo.
0: ¿Qué hubo, hijo santo? ¿Bien tú?
13: Esa es mi suegra haciendo santería para que no me le vaya.
0: Sí, tú. ¡Hola!
14: Hola, Pancho. Yo creo que es una abeja que no puede salir de una ventana.
0: ¡No!
7: Poncho, eso es un gato moribundo que ya lo están matando, pobrecito.
0: ¡No!
15: Una sirena cantando, Ponchito.
0: ¡Tampoco!
16: Hola, Ponchito, buenas tardes. Te saludamos desde aquí de Tlajomulco.
0: ¡Saludos!
16: Centro, ¿no? Mero pueblo. Yo creo que eso es un video de abeja.
0: ¡No!
17: ¡Es un gato!
0: ¡No!
18: Ponchito, buenas tardes. ¡No! Es la Alexa, saludos.
0: ¡Tampoco!
19: Hola, Poncho. Yo pienso que es un disco de acetato de los dentes con la... con la aguja ya muy desgastada y lo está rayando. Se escucha así como disco viejo.
0: ¡No!
20: Hola, Ponchito, buenas tardes. Es un zancudo.
0: ¡Tampoco, no!
20: Ponchito, ese es uno de los aliens de la película. Yo no tengo pruebas, tampoco tengo dudas.
0: No, a ver, escuchemos otra vez. A ver, venga, Frida.

0: Ajijo. Ajijo.
1: ¿Qué es? ¡Últimos audios! ¡Venga! ¡Descubramos el misterio, el enigma! ¡Venga!
2: Entonces es un acetato tocado al...
1: ¿A dónde? ¡Hola!
3: Conchito, es el cassette de la grabadora.
1: ¡No!
4: ¡Poncho! ¡Es un disco con las revoluciones bajas!
1: ¡No!
5: Ponchito, es la Chubaca.
1: ¡No!
5: Ponchito, una estación mal estacionada.
1: ¡Estacionada! ¡Hola! ¡No! ¡No!
6: ¡Ese es el sonido de un vinilo, Poncho!
1: ¡No!
7: ¡Es una desbrozadora!
1: ¡Tampoco!
8: Es una podadora de pasto.
1: ¡Nada que ver!
5: Ponchito, es el murmullo de una... de que alguien está cantando.
1: ¡No!
9: Hola. Es interferencia de una radio, de un canal que no se veía en la televisión. De...
1: ¡Tampoco!
10: Es una canción tocada al revés en un disco de acetato.
1: ¡No!
11: Hola, Ponchito. Es alguien hablándole al ventilador.
1: ¡No!
12: Poncho, ¿entonces es un niño hablando en el ventilador?
1: ¡Nel!
13: Hola, Poncho. Es el aire de un globo.
1: ¡Tampoco!
2: Entonces decía que era un acetato, pero tocado al revés.
1: ¡No! Dice, una bocina tronada. ¡No!
14: Hola, Poncho. Estoy escuchando tu este sonido y yo creo que es una mosca atorada en un vaso.
1: ¡No!
5: El aire acondicionado, Poncho.
1: ¡Tampoco! Fíjate, dime qué tiempo tenemos.
15: Es una mosca en una bolsa.
1: ¿Ya cortamos? ¡No!
16: ¡Es una mosca!
1: ¡Parada en la pared! ¡No!
17: Ponchito, buenas tardes. Manda saludos acá a todos los de Tepa.
1: ¡Saludos!
17: Yo pienso que ese sonido es el zumbido que tienes en el oído cuando están hablando mal de ti.
1: ¡No!
14: Poncho, es un niño cantando cerca de un micrófono.
1: ¡No!
14: Poncho,
18: ¿tampoco? Hablando con una bolsa.
1: ¡Tampoco!
19: Ponchito, buenas tardes. Quiero participar. Yo digo que es el viento soplando a través de una ventana.
1: ¡Tampoco!
20: Ponchito, es una mosca encerrada queriendo salir.
1: ¡Nel!
13: Es el ruido que hace cuando te pones una hoja de papel en la boca y la soplas.
1: ¡No! ¡Ya el tiempo se nos termina! ¿Qué es?
21: Oye, Poncho, yo pienso que es una de esas personas que respira... aire de los globos y luego habla.
13: Ya, así, ya.
21: Como estoy intoxicado.
1: ¡Tampoco! Lo tendremos que dejar al misterio más adelante porque nadie le atinó. ¿Sí tenemos chance? Bueno, dice Frida que sí, que nos da chance, ok.
22: Es Alexa roncando.
1: No, Alexa ronca así. ¡Hola!
13: Lamentando.
1: ¡Tampoco, no inventes! ¡Venga!
23: Ponchito, es cuando te sumerges en el agua y haces así.
1: No.
24: Es un abejón de flor.
1: Tampoco el abejón de flor.
25: Poncho, ¿alguien tarareando una canción?
1: ¡No!
26: Poncho, ya sé que va a ser mi hermana cantando.
1: ¡Correcto! No. A ver, uno más.
27: Es una chicatana que no puede escapar.
1: Una chicatana. No inventen la cantidad de mensajes que hay. Pero bueno, Frida, ¿podemos ir con Alex Carreón, que está en la calle de la ciudad? Sí. Bueno, hacemos un enlace con mi querido Carreón, que al parecer tenemos ganador. Mientras ustedes le atinan, adelante.
28: Poncho Camarena, hoy ya llegamos y llegó Alonso, muy, muy, muy bravo. Dijo, yo voy a meterle gol a Toño Campos y con la pata mala. ¿Y cómo te fue? ¿Cuántos goles? ¿Tres, cuatro, cinco? ¿Te paró alguno Toñito Campos?
29: Pues de los cuatro penales, Toñito paró uno nada más, pero le metí tres.
28: Y ya se lleva con tres goles, se lleva su balón oficial, que todo el mundo está ahí, ya se lo lleva ahí nuevecito. Obviamente usamos uno, pero él se lleva uno nuevo, así, no, de volada, así, nuevecito, embolsado y todo, para que lo vaya, lo haga de estuche, juegue con él. Por ahí está mi querido Alonso. ¿Estuvieron las preguntas difíciles, manchadas, no? ¿Fáciles?
29: No, estuvieron... algo tranquilonas, estuvieron facilonas, la verdad.
28: Oye, ¿y eres papá?
29: Sí.
28: ¿Y vas a celebrar este fin de semana con tus hijos o tu familia?
29: Sí, claro. Bien festejado este domingo, primeramente Dios.
28: Ahí está, ya. Y nosotros, Globo 98.7, ya dimos como ese pasito, ya, pues para que presumas ahí con tus hijos, con tu familia, este balón, y a lo mejor una playita al rato, no lo sé. Así es que, Alonso, muchas gracias. Y tú, como Alonso, métele gol a Globo 98.7.
1: Perfecto, ya nos metieron otro gol, qué barbaridad. Pero bueno, vámonos con música, vamos al corte y también volvemos para descifrar ese sonido. Pues, ¿qué será? ¿Qué será? Ya me dio ansia, nadie le atina. Es Tiziano Ferro, esto se llama Mi Credo, con una buena compañía que es Pepe Aguilar, en Globo 98.7. 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
1: 1:36. 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

0: Damas y caballeros, ha llegado un momentazo donde ustedes tendrán una difícil decisión. Una decisión que impactará en el resultado final en este cara a cara. Dos canciones, dos grandes artistas son los que se encargarán de ponerle sabor al caldo. Pero antes vamos a ir con mi querido Carreón, que tiene otro segundo ganador, porque nos están metiendo goles en esta temporada. Carreón, voy contigo.
1: Poncho Camarera, la verdad, no sé si mis preguntas sean bien fáciles o la gente sea muy hábil y nos meta gol muy fácil, o el portero de plano, no.
0: Que el portero.
1: No, hay que hacer un cambio aquí, porque ya llegó otro ganador, mi querido Donovan, hasta tiene nombre de
0: jugador.
1: Que nos cae gordo.
0: Ajá.
1: Donovan. ¿Te acuerdas uno de Estados Unidos?
0: ¿Tú Landon?
1: ¿Te acordás, Poncho?
0: Claro.
1: Donovan, ¿qué tal las preguntas? ¿Estuvieron difíciles, fáciles para meterle gol?
2: Muy fáciles.
1: ¿Qué tal el portero?
2: Nada, no para nada.
1: Nada, ahí está.
0: Ese Toñito, ay, no.
1: Donovan, te llevas tu balón. ¿Qué vas a hacer con tu balón? ¿Vas a jugar? ¿Vas a inflarlo? ¿Vas a...? No sé, ¿qué le vas a hacer a este balón?
2: Ahorita inflarlo para jugar.
1: ¿Sí vas a jugar con él?
2: Sí, sí, sí.
1: ¿A qué equipo lo vas?
2: A las Chivas.
0: Claro.
1: Que te vaya muy bien. Entonces, no te creas. Donovan, ¿ya tienes este balón?
3: Ponchito es chivista.
0: ¡Claro!
1: ¿Dónde está Poncho aquí?
0: Aquí estoy.
1: No está Poncho.
0: Acá estoy, Carreón. ¿Cómo de que no?
1: Donovan le metió 3 goles. Toñito le paró 1, pero aún así se lleva ese balón, el balón oficial que todo el mundo está en, pues, que tiene en la cabeza, que tiene en los pies. Así de fácil, ustedes se pueden llevar ese balón como Donovan y como Alonso también, que ya participó, este balón oficial de, pues, de la justa deportiva. Yo regreso a cabina de Globo 98.7.
0: Gracias, Carreón. Ay, qué chafa portero traemos, ese es Toñito. Toñito, qué bárbaro. Pero bueno, felicidades al Donovan chivista. Ahora sí, agárrense porque... En la esquina roja, ¿a quién tenemos, Frida? ¡Adelante!

0: tenemos duelo de grandes, el maestro Juan Luis Guerra con su bilirrubina. ¡Qué difícil, carambolas! ¡Qué difícil tarea tienen esta vez! ¡Arrancamos! ¡Ya saben qué hacer, muchachada! ¡Adelante!
1: En automático, Ponchito, Juan Luis Guerra, Juan Luis Guerra, Checo Didi, saludos.
0: ¡Saludos, mi Checo!
2: Ponchichis por la chilindrina.
0: ¿Cuál chilindrina? La bilirrubina.
3: Ponchito, voto por Corazón de Melao, tenía años que no la escuchaba.
0: ¡Órale, pues! ¡Saludos!
4: Ponchito, buena tarde, voy por Juan Luis Guerra.
0: Muy bien. Perfecto, buenas, buenas. ¿Por cuál votas? Dice, yo voto por mi Emanuel. Dice, por Juan Luis Guerra por acá. ¿Por cuál te vas? Hola, buenas tardes.
5: Buenas tardes, Ponchito. Vámonos con el buen Emanuel.
0: Eso.
5: Que tengan bonita tarde.
0: Dice, voto por mi papá Emanuel. Saludos, hola.
6: Buenas tardes, Ponchito. Vámonos con Corazón de Melao, por favor.
0: Eso es todo, hermana. Gracias, hola.
6: Me sube la bilirrubina, please.
0: Ok, dice, saludos.
7: Por Juan Luis Guerra y su 440 y tantos, Ponchito.
0: Muy bien, tardes. Saludos.
8: Buenas tardes, mi estimado Padre Santo.
0: ¿Qué hubo?
8: Vamos por Emanuel.
0: Emanuel, eso está bien cerrado, dice, voto por Emanuel, dice, me acordé del escenario compartido. Dice, Poncho, no puedo hablar, pero lo grito, Juan Luis Guerra, saludos, Ñengus. Por acá, ¿qué dicen? Buenas, ¿por cuál vas?
9: Juan Luis Guerra y su 20 para 5.
0: Ok, perfecto, dice, hola.
10: Yo me voy por Emanuel.
0: Perfecto, dice Emanuel, dice mi mamá que ella y yo votamos por él. Ok, perfecto. Dice por acá, hola.
11: Okay, buenas tardes, Ponchito, por Corazón de Melao.
0: Eso, muy bien, gracias.
12: Ponchetos, votamos Ponchetos. Por la bilirrubina.
0: Ponchetos, otro apodito, hola.
11: Por la bilirrubina.
0: Perfecto, buenas, ¿por cuál te vas?
13: Por el escenario. Ponchito, buenas tardes, calurosas tardes. Voto por mi cuñado Emanuel.
0: Emanuelito. Ok, perfecto, saludos.
13: Dice mi hermana, pues.
0: Ah, caray, hijo. Hola.
14: Hola, Ponchito, por Emanuel.
0: Por Emanuel, dice, buen día, Poncho, voto por Emanuel mil veces, gracias. Ya le paramos uno más, Frida. ¿Tenemos tiempo? Hola.
15: Ponchurrón.
0: Ponchurrón.
15: Por Emanuel.
0: Otro. Ponchurrón. Ponchetos y Ponchurrón. Se agregan a este largo tramo de apodos. ¡Qué barbaridad! Saludos a Tete y Alfredo, que también se la andaban curando allá en Atotonilco del Ponchichis. Pues ya le paramos aquí. Tenemos ganador. Híjole, estuvo muy cerrado. Muy cerrado. Y bueno, pues vamos a disfrutar de esta gran canción. Cualquiera que ganara estaría buena, pero ganó por 4 votos nada más. Así es que dispónganse a subirle a su radio y a disfrutar de...

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2: La 1:59.

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2: Estamos de regreso, familia, en Globo 98.7. Y antes de entablar una comunicación con ustedes, vamos con mi querido Carrión, porque al parecer le metieron otro gol. No, hombre, estos ya parecen coladera. Qué barbaridad. Paren una, Chihuahua. Hola.
3: Poncho, Poncho, mi querido Poncho, oye, continuamos en las calles de la zona metropolitana con la unidad de Globo 98.7, el buen Toñito aquí anda conmigo, el staff de promoción, y traemos hoy para que le metan gol a Globo 98.7, aquí a Toñito, que es nuestro portero, nuestro
2: ¡alísimo!
3: Toñito Casillas, así se llama, Toñito Casillas, porque el día de hoy él va a ser el portero para que ustedes que nos están escuchando, vénganse ya ahorita aquí a Glorieta Central en Ciudad Granja, donde llegan todas estas calzadas, tanto la poniente, la oriente, la calzada central, la calzada norte, llegan aquí muchas calzadas, aquí a la Glorieta Central de Ciudad Granja. ¿Y qué hay que hacer? Una, pues presentarme su aplicación en su celular, que es gratis, hay que descargarla, que la Superfil, sino aquí mismo la creamos, y la otra es que me traigan, hace ratito pedí el álbum de estas estampitas, pero ahora quiero que me traigan la estampita de un jugador mexicano, el que ustedes tengan, ya sea que esté pegada en el álbum o así que ahorita hayan comprado y les salga. ¿Para qué? Pues para que ustedes se lleven este balón donde todo mundo está o trae en la cabeza, este balón que todo el mundo queremos patear ahorita que está de moda en esta justa deportiva. Así es que repito la ubicación, estamos en Glorieta Central, aquí en Ciudad Granja, a un lado de esta casa, de la Casa Victoria. Y pues hay que hacer una, obviamente descargar la aplicación para su iPhone o su Android y traerme una estampita de cualquier jugador mexicano, de estas estampitas de moda, de cualquier jugador mexicano, ahí está, fácil, súper sencillo, y así se están llevando este balón que todo el mundo quiere patear en esta fiesta deportiva. Gracias y yo regreso con ustedes a cabina.
2: Perfecto, bueno, así la cosa. Vámonos rápidamente con las preguntas de cultura general. Así es que márcame ahora al 33-36-73-75-66. Vamos a ver qué tal andas del conocimiento el día de hoy. Voy por la línea número uno. Hola, hola, ¿quién habla? Bueno. Hola, ¿quién eres?
4: Alonso.
2: Alonso, ¿cómo estás?
4: Bien, bien, es que te quería pasar a mi hija, pero no quiere participar.
2: Oh, pero que mándale saludos aunque sea, ¿no?
4: Sí, saludos para Giselle.
2: Órale, entonces, pues, mi
4: querido. Le dejamos Luis chance a otra persona.
2: Órale, pues, gracias.
4: Nos vemos.
2: Bye. Bye. Venga, márcale, 33-36-73-75-66. Queremos saludarte y además ponerte a prueba, porque yo sé que tú eres muy inteligente. Tú eres muy inteligente. El chiste es que te animes a marcar. Voy por la línea número 2. Hola, hola, ¿quién habla? Bueno.
5: Sí, bueno.
2: Hola, ¿quién eres?
5: Sí, Poncho, buenas tardes, habla Oscar.
2: ¿Cómo andas, mi querido Oscarín?
5: Todo bien, muchas gracias.
2: Eso, ¿listo para participar?
5: Ya listo aquí, Poncho, a ver cómo nos va.
2: Bueno, si no te sabes una, ¿me vas a decir?
5: Paso.
2: Y también todos allá en el auto, en la oficina, en donde estén escuchando, a ver, participen, a ver cómo les va, ¿ok? Dice así. ¿En qué país se encuentra Transilvania?
5: Paso, Poncho.
2: Rumania. ¿Quién fue el último emperador azteca?
5: Cuauhtémoc.
2: Respuesta correcta. ¿Qué civilización construyó la ciudad de Tikal?
5: Los mayas.
2: Respuesta correcta. Tikal está en Guatemala. ¿Qué país inventó el rugby?
5: Estados Unidos.
2: Inglaterra. ¿Qué árbol produce las bellotas?
5: Paso, Poncho.
2: El encino o roble, mi querido Oscar. Tuvimos
5: okay.
2: Dos respuestas correctas, ¿cómo ves?
5: Dos, Poncho. Pues bien, Poncho.
2: ¿Pero aprendiste cosas nuevas?
5: Así es, Poncho.
2: A ver, ¿dónde está Transilvania?
5: En Rumania.
2: Exactamente. ¿Qué país inventó el rugby?
5: Inglaterra.
2: ¿Y qué producto, mejor dicho, qué árbol produce las bellotas?
5: El roble.
2: Ajá. O el Encino, mira.
5: Ah, el Encino.
2: Ya okay. Ganaste, ya ganaste conocimiento, caray.
5: Así es, Poncho, siempre dicen que siempre tiene uno algo que aprender.
2: Exactamente, y eso está padre. También decía Charlie Chaplin que un día sin sonrisa era un día perdido. Así es que tú ya sonreíste y aprendiste, entonces ya ganaste, hermano.
5: Sí, así es, Poncho. Muchas gracias, un abrazo.
2: Abrazo, mi querido Oscarín. Cuídate mucho.
5: Igualmente, gracias, bye, bye. Igualmente, excelente día.
2: Bye. Así la cosa, familia, así la cosa. Vámonos con más música ya, Grupo Frontera. Y también, pues, solitos, ¿verdad, Grupo Frontera? Son estos muchachos de McAllen y de no sé dónde, de ahí de Hidalgo, Texas. Se llama Un Solo Corazón. Así es que arriba, arriba México, campeones. Vamos con esto en Globo 98.7.

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2: Las 2 de la tarde con 19 minutos.

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0: Ya estamos de regreso, familia, en Globo 98.7, buscando un contrincante, hombre o mujer, que se anime a participar, porque, bueno, las preguntas de cultura general están buenas, están buenas. Y voy por la línea número 2. ¿A quién tenemos de este lado? Hola, hola.
1: Buenas tardes.
0: No puede ser. Sí, sí puede ser. La maestra Pajaration, por favor, identifíquese. ¿Cuál jilguero en primavera? ¿Cuál jilguero en pleno apogeo? Maestra, ¿cómo está?
1: Gripada, pero bien.
0: ¿Engripada?
1: Sí, con mocos.
0: ¿Cómo cree?
1: Ay, sí, estos mocos, qué bárbaros. Pero bueno.
0: Échese un tequila tempra.
1: Ándale, así tempranito, así en crudo de...
0: ¿Un caballito?
1: ¿De ribote?
0: Sí, un caballito de un tequila, cual sea de Atotonilco, se lo toma a las 6 de la mañana, un caballito. Y luego otro como a las 8:15, ¿ok?
1: Ajá.
0: Después el tercero va a las 8:48, ni un minuto antes ni un minuto después, 8:48.
1: Exacto.
0: Ya como a las 9:15 se echa otro. No. Y el último, como a las 10:17. Créeme que a las 11 no va a sentir nada, maestra.
1: No, voy a andar bien piripi.
0: No, pero bien contenta.
1: Ándale.
0: Eso. Maestra Pajarito, debo decirle que tiene muchos fans. ¿Qué le dice a ellos y a ellas?
1: Ah, pues que los quiero mucho a mis fans.
0: Uh-huh.
1: Que los quiero mucho. Y que sean bien felices y contentos.
0: Exactamente. Me hablaron de usted el fin de semana, la maestra Tete y también Alfredo, hasta Totonilco. ¿Qué les dice a mis paisanos?
1: Ah, pues les mando un saludo muy fuerte, muy cariñoso, y muchas gracias por acordarse de Miguel, de mí.
0: De Miguelita, ¿verdad? Exacto.
1: Sí, así es, se siente muy bonito sentir el cariño de la gente.
0: Eso, muy bien.
1: Sí, así es, son bien correspondidos.
0: Exactamente, maestra. Pues sí. A lo que nos truje chencha, pues, ya
1: a lo
0: mucho.
1: Que nos truje chencha.
0: Wiri, wiri, pero nada de preguntations, ¿ok?
1: Sí.
0: Bueno, arrancamos, si no se sabe una, nos va a decir.
1: Paso.
0: Ok, aprende, Ñengus, aprende, ¿ok? Dice así, ¿en qué país se encuentra la región de la Toscana?
1: En España.
0: ¿En dónde?
1: En España.
0: A ver, ¿se le corta, maestra? ¿En dónde? ¿En qué país?
1: En España.
0: En España es una respuesta incorrecta, es Italia.
1: ¿En dónde, Poncho?
0: Italia, la Toscana es Italia.
1: Uh-huh.
0: Bueno, ¿cuál es el país más pequeño de América del Sur? ¿El Salvador o Suriname? O Suriname.
1: No, Suriname.
0: Respuesta correcta, El Salvador está en Centroamérica. Muy bien, maestra. ¿Cuál es la moneda oficial de la República Checa? ¿El euro o la corona checa?
1: No, la corona checa.
0: Respuesta correcta. ¿Cuál es la unidad básica de la vida?
1: La célula.
0: Respuesta correcta, maestra. ¿Qué país tiene la ciudad de Cracovia? ¿En qué país está Cracovia? Teacher.
1: Sí, aquí estoy.
0: Ah. ¿En qué?
1: ¿Me la repites?
0: ¿En qué país se encuentra la ciudad de Cracovia?
1: En Polonia.
0: Respuesta correcta, maestra. 1, 2, 3, 4 respuestas correctas. ¿Cómo ve?
1: No, pues bien chido.
0: Exactamente. Dice el Ñengus. El Ñengus que a ver, ¿qué dice?
1: ¿Qué dice, señor?
0: Dice, ¿qué aprendo si yo lo sé todo? Dígale algo a este fanfarrón. Díseselo, maestra.
1: Ay, Ñengus, ¿qué pasa?
0: No, qué barbaridad.
1: Se pasa de mole.
0: Sí, Ñengus. Pero míralo. Dice, no, nos mandó un meme. Nomás no la arma este muchacho, ¿verdad? Pero bueno.
1: Hola.
0: ¿A quién le mando un abrazo, maestra?
1: Les mando un abrazo a todos. Así bien apretadote, un apapacho fuerte.
0: Eso,
1: que
0: muy
1: les
0: bien.
1: Que atraviese el alma.
0: Muy bien, perfecto. ¿Quiere escuchar reír al Ñengus, maestra?
1: A ver, échamelo.
0: Échale, Frida. ¿Otra vez? Parece el pájaro loco. ¿Cómo ve?
1: Dice, son ocurrencias de él.
0: Ay, muchacho.
1: Así es.
0: No tiene remedio, diría.
1: No, tiene remedio.
0: Qué barbaridad. Bueno, maestra, le mandamos un afectuoso abrazo con mucho cariño. Que Dios me la bendiga, me la proteja y me la cuide siempre.
1: Muchas gracias, Poncho.
0: Ok.
1: Un placer saludarle.
0: Gracias, cuídese mucho.
1: Chao, bambino.
0: Chao, arrivederci, Roma.
1: Arrivederci.
0: Andámonos, y andamos bien políglotas. Vamos con música. Tenemos algo de los Black Eyed Peas. Where is the love? Where, ingeniero? Aquí está el ingeniero número uno de Guadalajara, México, Jalisco y el mundo. El ingeniero Córdoba. Escucha. ¿Saben por qué escucha tan bonita la señal? Aquí está el Inge, siempre al pendiente. Jorge Córdoba. Apréndase su nombre. ¿Sí o no, ingeniero? Dígales algo. Dígales saludos. A ver, venga. ¿Se ha hablado al aire alguna vez, Inge? A ver, nomás dígale hola. Acérquese al micro, no pellizco.
2: Hola.
0: Ahí está la voz del hombre que hace que esta radio se escucha toda así. Vámonos pues con música. ¿A quién llegan los Black Eyed Peas? Este peluche se cambia de estuche. Ah, no, todavía no me voy, ¿eh? ¿Oílo?
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3: 2:37. 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

chance reporte a este programa, o bueno, muchas, porque ¿saben qué? Tengo boletos para la super... ¿Qué pasó, Frida? Supergirl, pero son Superwoman, Supergirl, pues, bueno, una mujer super, ¿no? Oigan, tenemos boletos para la Globo Premier de Supergirl, que también puede ser una Superwoman, y quizá eres tú, pero necesito que te los ganes porque es el estreno

0: este próximo 22 de junio en la sala de IMAX en Cinépolis Galerías, ¿verdad, Frida? En punto de las 8 de la noche, y tengo dos pases dobles para que veas Supergirl, esta Globo Premier que va a estar bien padre. Así es que si tú quieres ganártela, dime en este momento por qué te consideras como una Supergirl. Dime, cuéntamelo todo. Ajá, o si tú eres hombre, dime por qué tienes una Supergirl como pareja. A ver, cuéntamelo todo. Y además, pónganme su correo electrónico en este momento, todas las personas que vayan a participar. Si eres mujer, dime tú por qué eres una Superwoman. Y si eres hombre, dime por qué tienes una novia, una mamá, una abuelita, una esposa que sea super. Te escucho. Hola, hola.
1: Chiwis, buenas tardes.
0: Buenas tardes.
1: Una Supergirl porque trabajo mucho, trato de ayudar a la gente, que ya sabes, con paros, detalles, y creo que estoy para cuando me necesiten. Saludos.
0: Bye. Saludos, saludos, claro que lo eres. Recuerden ponerme su correo electrónico, nombre completo y correo electrónico, por favor, también. Hola.
2: A ver, cuéntame.
3: ¿Por qué tengo una mujer?
2: Pónganme su correo electrónico en este momento. Todas las personas que vayan a participar.
3: Lo mejor.
2: Dime tú, ¿por qué
3: no tiene impedimentos?
2: Si eres hombre,
3: le echa ganas a todo. Es emprendedora. Y vence todos los obstáculos.
0: Eso, Chihuahua, no, hombre. Qué bonito. Por acá, ¿qué me dicen? Buenas tardes. Están grave y grave audios, fíjense. Me parecen como que están grabando audios por todos lados. A ver. Venga, te escucho. Hijo, dice, soy Sandra Karina Gómez Cardoso. Saludos. ¿Por qué eres una Supergirl?
4: Ponchito, yo me considero una Superwoman porque soy sobreviviente de TDA con hiperactividad cuando en nuestros tiempos ni siquiera era conocida ni diagnosticada.
0: ¿Por dos?
4: Y a pesar de ello, la verdad es que he aprendido a vivir con ella y a sacar todo adelante, trabajo, estudios, la carrera, que fue algo que al principio me frustraba, pero...
0: Lo lograste, hermana.
4: Pero lo fui entendiendo con el paso del tiempo.
0: Muy bien.
4: Y me fui estructurando, entonces por eso me considero una superwoman.
0: Eso, claro que lo eres, hola.
5: Hola, yo creo que soy una supermujer porque a veces entre menos dinero tengo, más me las ingenio y hago más comidas para guardar o para comer todos los días. Creo que por eso soy una supermujer. Me gustaría participar con los boletos.
0: Perfecto, hermana, ya estás participando. Hola.
6: Hola, Ponchito. Yo tengo una supermamá. Me ayuda con mis tareas, me ayuda a vestirme bien, me ayuda a lavar mi ropa, se encarga de la casa, de la comida y de todo. Bueno, soy Aitana Zavala Hernández y Bianca Valentina Zavala Hernández.
0: Perfecto, bye. Saludos, hola.
7: Hola, Ponchito. Yo soy una superwoman porque después de un parto me desperté en la morgue.
0: ¡Ah, caray!
7: Y aparte, tuve un accidente hace 4 años, tengo 60 años, no podía caminar y ahorita ando caminando y manejando y trabajando.
0: ¡Vaya historia! Vaya, imagínate, en la morgue despertó. No, no puede ser. No, si tú eres una superwoman. ¿Alcanza uno más, Frida? Uno más, venga, te escucho, adelante.
8: Soy una superwoman porque yo siempre puedo. Cuido a mi mamá, trabajo mucho, hago mis cosas, no me gusta que me estén molestando por todo. Mi lema es yo siempre puedo. Entonces, esa soy yo. Soy una superwoman.
0: Eso, claro que lo eres. Bueno, están participando todos y todas. Vamos con música, regresamos ya. Les decimos quién se los lleva para esta Globo Premier que pinta impresionante. La verdad, suena muy bien y va a estar increíble. Supergirl, una Globo Premier más en Globo 98.7. Voy con esto y regresamos.

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Escuchamos a las Hash con esta canción que se llama Si me hubieras llamado ayer. Por eso yo digo que no hay que dejar para después lo que puede ser ahorita, caray. Se te puede ir un amor. Se te pueden ir muchas cosas. De repente, si estás en casa y dices, ay, tengo ganas de unos tacos de asado, al rato voy. Ya cuando vas, ya acabó el señor. Por eso no hay que postergar la vida, las cosas. Hay que hacerlas hoy. ¿A poco no, Frida? O sea, ando bien melancólico. No, melancólico no. Bien dramaturgo el día de hoy. Analítico de la vida. Oigan, vámonos con la ruleta para saber quién se lleva los boletos de la Globo Premier Supergirl. En este momento, gira que gira, mi querida Frida. Vámonos rápidamente. Rocío Gómez nos arrojó la primera, así es que felicidades. Y la segunda, ¡venga! Suéltale, pues. Very good, Sandra Karina Gómez Cardoso, felicidades. Así es que ya tienen sus boletos para la Globo Premier. Les llegan en un momento más. Si no les llegan, les llegan mañana. Pero de que les llegan para que disfruten de esta Globo Premier, ¿ok? Dicho esto, yo voy con música y regresamos con más. Por ahora te dejo con Gustavo Lara. Esto se llama Aliento con Aliento. 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
2: Ya estamos de vuelta, familia, a las 3 de la tarde con 10 minutos. Buen provecho, bon appetit. Justamente es la hora del pipirín, por ahí dicen. Y si ya comieron, qué rico. Si no han comido, qué mal. Pero si están comiendo, muy buen provecho. ¿Qué estarán comiendo hoy? Es que ustedes son bien bárbaros conmigo porque me antojan seguido lo que comen. Y me mandan fotografías o videos. Ay, que unas enchiladas verdes, que un pozolito, que un lonche de bañado. Uno sufre porque uno todavía está trabajando, ¿verdad? Pero ahorita me voy a comer. Pero antes, vamos a recordar algo de nuestra infancia. No de nuestra infancia, quizá de nuestra adolescencia. ¿Tienes algún fondo de esa época, Frida? Así como que ad hoc. Porque la pregunta de la tarde, chan, nos va a remontar. Hay un momento de nuestra historia donde nos pusimos bien nerviosos. Bien nerviosos y nerviosas, ¿no? En este momento, te pregunto, ¿a qué edad aprendiste a manejar y en cuál vehículo? ¿Te acuerdas? Te dio un chorro de miedo cuando tenías que subir una calle. Y pues era estándar que el clutch, que el freno, que al mismo tiempo el acelerador, que se te fue para atrás el coche. A ver, cuéntame. ¿A qué edad aprendiste a manejar y en qué vehículo? Yo aprendí a los 15, en una Datsun Guayín 70 y pelos, por ahí. Y después por andar de valiente choqué una Caribe de una tía y me salió bien cara la reparación. Pero bueno, ¿a qué edad aprendiste a manejar? Te escucho.
3: Hola Poncho, buenas tardes. Yo aprendí a manejar automático a los 12 años, uh-huh, en una Blazer 91. 92 por ahí, y aprendí estándar a los 14 en un Suru, en un basuru.
2: No, sí funcionan los Surus, de algo pero sirven. A ver, échenle, ¿a qué edad aprendieron a manejar y en qué vehículo?
4: Hola Poncho, yo aprendí a manejar a los 17, pero me dio miedo, y hasta los 18, 19 agarré un carro bien. Y aprendí a manejar en estándar, me enseñó mi hermana y siempre me decía, aprende por lo más difícil, porque vas a poder agarrar cualquier coche, y sí. Y ahorita manejo desde camioneta, carro chico,
2: trailer,
4: y camioneta de pasajeros de 15 personas.
2: ¡Ándale!
4: Grandes. Entonces, voy muy bien. A mis 38 años voy excelente.
2: Eso, al rato manejando trailers y tal. No, qué chido, qué padre. Por acá, ¿qué dicen? Buenas, te escucho.
5: Hola Poncho, ¿cómo estás?
2: Bien, ¿y tú?
5: No manches. Yo, mi papá estaba loco.
2: ¿Por qué?
5: Loco.
2: ¿Por qué, Ale?
5: Pero haz de cuenta que le prestó la camioneta a uno de sus hermanos y me dice, oye Ale, ¿te animas a manejar? Y yo tenía como unos 12 o 13 años. Y me dice, vas a manejar, mira, me vas a seguir. Mi papá trabajaba en el mercado de abastos, entonces íbamos a ir porque le prestó la camioneta porque íbamos a viajar. Y dice, tú me sigues, vas a ir atrás de mí, pero tú me sigues. No, me metí a Lázaro Cárdenas y todo. Y todavía llegamos a una avenida y él estaba en el Club Guadalajara. Antes de que lo cerraran. Y me dice, oye, ¿de aquí ya sabes irte para con tu abuelita? Y que me deja irme. No, mi mamá casi lo mata.
2: Pues sí.
5: Pero desde ahí empecé. Y la verdad es que sí me puse nerviosa. Pero dije, pues si tengo el permiso de mi papá, ¿por qué no?
2: Y la licencia de Dios, pues mira, tú dale. Hola, buenas.
6: ¿Qué tal, Poncho? Buenas tardes. Pues yo aprendí a manejar automático a los 13 años y estándar a los 16 en un bochito.
2: Ándale.
6: De mi trabajo, por cierto.
2: Órale, qué buena onda. Yo aprendí a estándar primero porque pues hace muchos años no abundaban los carros automáticos, ¿verdad? Por eso uno estándar, pero mira, yo ahorita te manejo todo, Chihuahua, hola.
7: No me la vas a creer, Ponchín, pero yo me enseñé a los 13,
2: ajá,
7: estándar en una combi.
2: ¿En una combi? Órale, qué chido.
8: Ay, Conchito, así a manejar que me enseñaron fue a los 20 años y fue en una combi, ¿no? Hombre, yo me sentía Lola la trailera. Pero ya, yo traer coche fue como a los 25 y fue un neón.
2: Uy.
8: Y en ese momento yo vivía en el estado de Villahermosa, Tabasco. No, hombre, si creen que los chilangos manejan feo.
2: Allá.
8: Los
2: tabasqueños,
8: los de
2: pues.
8: Tabasco, cuídense también. Así es de que no, ahí saqué las garras, como de que no.
2: No, ¿cómo no? Ahora sí, echar lámina, hermana. Y aquí es en Guadalajara no manejan tan gacho, pero pues no saben utilizar las direccionales, ¿verdad? Ni agarrar glorietas, la verdad, mis tapatíos. Pues, factos, factos, utilicen las direccionales por el amor de Deus.
1: Hola, Poncho, yo aprendí a manejar a los 25 y me enseñó mi esposa porque yo no sabía.
2: Oh. Ah, mira, qué bien.
9: Hola, Ponchito, yo aprendí a manejar ya señora grande casada con bendiciones.
2: Ándale.
9: A los 36, creo, y este, mi esposo me enseñó en el automático, en un carro que teníamos en un Honda Fit. Y pues ya, ahorita ya, ya andamos manejando.
2: Por todos lados, del tingo al tango, para arriba y para abajo, buenas.
10: Hola, Poncho, muy buenas tardes. Yo aprendí a manejar a los 17 años.
2: ¡Ah, caray!
10: En una Caribe, de la marca Volkswagen.
2: Sí, claro, buenísima.
10: Estándar. 7 días de clases y fue todo, porque el maestro ya no tenía más oportunidad. Y aquí en mi hermoso Tepatitlán, que hay tantas calles en su vida.
2: ¡Muchas!
10: Ya te viera.
2: El clutch se te va.
10: Para arrancar ese auto cuando tenía que pararme a la mitad de la subida.
2: ¿Sí?
10: En bajada no había problema, pero para subir y arrancar, ese era todo una destreza.
2: Un caos.
10: Y hoy, gracias a Dios, domino muy bien. Saluditos, Poncho.
2: Saluditos. ¿Qué me dices, mi querida Camerina, si agarras allá en Tepatitlán la calle del IMSS? La que sube y sube y sube y sube y sube y topas en González Carnicerito. Esa está bien de subir esa calle, no inventes. ¡Qué barbaridad! Pero bueno, saludos a Tepa. Un abrazo. Hola.
11: Poncho, yo como a los 30 empecé a enseñar a manejar en una Lobo, pero iba a chocar muchos carros atrás.
2: Hoy
11: y
2: nomás.
11: Ahorita ya me enseñé en una Expedition.
2: Bendito sea Dios, bendito sea Dios. Estamos platicando del momento en el cual nos enseñamos a manejar, a qué edad y en qué vehículo. Voy con música. Tenemos a Pepe Aguilar, eso se llama Prometiste. No prometistes, se llama Prometiste. 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
1: Las 3:20.

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0: Estamos recordando la nostalgia bonita, caray. ¿A qué edad aprendiste a manejar la primera vez? ¿Y en qué? ¿En qué coche? ¿En qué? ¿Todavía existe el coche que manejaste? Te escucho, buenas, buenas, desde LA o desde Estados Unidos, hola.
1: ¿Qué tal, Poncho? Buenas tardes.
0: Buenas tardes.
1: ¿Cómo estás?
0: ¿Bien y tú?
1: Mira, yo aprendí a manejar en una camioneta de 3 toneladas.
0: ¡Ande, pues!
1: Por ahí de los 14 años.
0: Ándale, ¿a poco se alcanzabas?
1: Esa fue estándar.
0: Ajá.
1: Era estándar la camioneta. Grandísima se me hacía.
0: Pues sí, saludos. Imagínate, 3 toneladas, hola.
2: Buenas tardes, Poncho. Yo aprendí a manejar hasta los 34, ya, caray. Bien. Pero fue en una escuela de manejo y era un carro, no me acuerdo si era Datsun o Renault. Y apenas tengo un año que dejé de manejar por cuestiones de salud, pero ajá, lo disfruté mucho.
0: Qué bueno, y si algún día necesitas un ride, tú me hablas, yo te llevo, no pasa nada. Hola.
3: Hola, Poncho, buenas tardes, soy Cintia.
0: Hola, Cintia.
3: Yo puedo presumirte que mi sobrino empezó a manejar a los 13.
0: ¿Qué?
3: Y él se graduó en las ligas mayores porque a los 13 empezó a manejar tráiler. Ahorita tiene 16 y ya anda por toda la República.
0: ¡Ah, chamaco, chamaco precoz! ¡Hola!
4: Hola, Poncho, buenas tardes. Yo aprendí a manejar a los 11 años en un Thornton.
0: ¿En un Thornton?
4: Y actualmente manejo todo tipo de vehículo motorizado.
0: Eso, dice, manejo todo menos a mi mujer. ¡Ay, sí, no la armo! ¡Hola!
5: Poncho, yo me enseñé a manejar en una Caribe.
0: ¡Uy, las Caribes!
5: Paz, descanse.
0: Ajá. Buenísimas.
5: Después, en otra Caribe... choqué la de mi hermano. Saludos.
0: Ay, chócalas, yo también choqué una Caribe de una tía. Hijo de su maíz. Nadie me la prestó. Ahí va Poncho Terco. No, sí, sí, yo sí, sí. Ya sé, ya sé. No, pues no sé. Me salió bien caro. Hola.
6: Poncho, Poncho.
0: ¡Ew!
6: Yo empecé a los 15 años con un bochito 63 que compré exactamente teniendo esa edad.
0: Mira, qué buena onda.
7: Hola, Ponchito, buenas tardes.
0: Buenas tardes.
7: Yo me enseñé a los 18 en un Dart con velocidades en el volante.
0: ¡Ándale, qué chido!
7: Sin dirección hidráulica.
0: Duros, duros los volantes. ¡Hola, buenas!
8: Hola, Ponchito, linda tarde. Yo pedí de regalo de 15 años que me enseñaran a manejar. Y me enseñaron en una Ford viejita. Locura, pues que yo era una pirrunilla, ¿no? Y mi mamá fue, pues sí te enseño a manejar, pero no te compro carro, ya. Mi primer carro fue como a los 18 y fue un New York.
0: Ándale tú. Oye, ahorita me hiciste acordar y... uno de mis mejores amigos tiene una hermana y de sus 15 le regalaron un Beetle, uno de Volkswagen. Y la muchacha no sabía manejar, ni quería manejar. Y ahí está el coche nuevo en su cochera, no lo usan, imagínate, está nuevo. O sea, huele a nuevo y eso ya, la muchacha ya está, se casó. ¡Hola!
9: Hola, Ponchito, buen día, ¿cómo estás? Fíjate que yo aprendí a los 17 años. Mis hermanos me enseñaron, eran tres, los tres son traileros.
0: ¡Ándale!
9: Y me enseñaron a manejar en un bocho. Yo tenía 17 y ahorita tengo 52. Y todavía sigo aquí en el volante.
0: ¿En el mismo
9: ver,
0: bocho?
9: ¿Cómo nos va más adelante? Ya verás, ¿hasta cuándo? Cuídate, Ponchito.
0: ¡Cuídate! ¡Bye!
10: Ponchito, dicen por ahí que más vale tarde que nunca.
0: Eso sí, siempre.
10: Yo aprendí hasta los 45 años. Y eso porque iba a ser abuela. Y mi esposo no tenía tiempo de andar llevando a mi hija al doctor y teniendo carro allá afuera, que me animo.
0: ¡Vámonos!
10: Y
0: valiente. Eso sí, hola.
11: Ponchito, buenas tardes.
0: ¿Qué
11: yo
0: pasó?
11: A los 38 años no he aprendido ni a manejar mi vida, ¿tú crees?
0: No, hermana.
11: Menos manejar un automóvil.
0: No te apures, yo en mi casa tengo un triciclo Apache, ese sí lo puedes manejar. Al rato te lo llevo. Hola.
12: Hola, Ponchito, buenas tardes. Mi mamá se llama Carla y ella aprendió a manejar a los 19 en un Chevy.
0: ¿En un Chevy?
12: Saludos.
0: Saludos.
13: Tocayo. Yo aprendí a manejar a los 13 años.
0: Ok. ¿Y luego?
13: Me soltó mi papá una combi.
0: Vámonos.
13: Y en ella aprendí a manejar.
0: Ok.
13: Muy gratos momentos.
0: Gratos momentos y grandes recuerdos. Un audio más, venga, hola.
14: Hola, Ponchito, buenas tardes. Ponchito, yo aprendí a manejar cuando tenía 11 años en una camioneta pick-up que tenía mi papá.
0: Ok.
14: Una camionetota. Y pues ahí en esa, ahí andaba dando vueltas. Y en una de esas me acuerdo que la agarré y me fui dizque a la papelería que estaba como a 3 cuadras de mi casa.
0: ¿Y luego?
14: Y me andaba trepando en una banqueta.
0: ¡Ay, no te digo!
14: Pero pues ya te la sabes, que uno aprendiendo a esa edad a manejar, siente uno que domina el mundo. Se siente uno así como que súper padre. Bonitos esos recuerdos, Ponchito.
0: Bonitos recuerdos. Tardes, saludos. A ver, voy a escuchar uno más de una alada bien rara. No sé de dónde sea mi compadre. Hola.
15: Uy, Poncho, buenas tardes. Yo tengo 52 años y hasta la fecha no sé manejar.
0: ¿Cómo crees, hermano?
15: Una sola vez en mi vida manejé y eso era porque los otros muchachos no han visto que yo. Bueno, saludos desde Denver, Colorado.
0: Ándale, hasta Denver, Colorado nos escuchan. Saludos, hermano. Lo bueno que hay Uber. Lo bueno que hay Uber y Didi's allá. Vamos con música. ¿A qué edad aprendiste a manejar y en qué vehículo? Tenemos algo de Bon Jovi. ¿Es un éxito? Ya te va a encantar.
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0: Volvemos, familia. Oigan, se me ocurrió poner el TikTok Live de Poncho Camarena 5. Entonces, por ahí vean, porque estamos transmitiendo en vivo. Aquí ando muy, muy de verde con la playera de la selección nacional. Parezco guasana con la panza que me cargo. Pero bueno, vayan, conéctense y síganme, Poncho Camarena 5.
1: ¿Cuál gol? No dije nada, ¿sí?
0: Bueno, vámonos con la pregunta de la tarde. Dice así: ¿a qué edad aprendiste a manejar y qué coche fue el que agarraste por primera vez y te sentiste bien importante? ¡Hola!
2: ¿Qué onda, Ponchito? Soy tu amigo Lobo.
0: ¿Qué onda, Lobo?
2: Ponchito, yo empecé a manejar a los 11 años.
0: 11 años.
2: En un Valiant 76.
0: Ajá.
2: Tenía unos tíos alcohólicos que me rentaban el carro en aquel entonces.
0: ¡Órale!
2: Si yo les compraba dos cervezas, me lo prestaban un rato.
0: ¡Vaya!
2: Entonces, es por eso me enseñé a manejar a los 11 años. A los 15 años ya era chofer de una empresa de ropa.
0: ¡Qué ole, Padre Santo! No, hombre, una cosa bien hecha. ¡Buenas! Te escucho por acá que dicen: ¡Hola, hola!
3: Ponchito, buenas tardes.
0: ¡Buenas tardes!
3: Papá aprendió a manejar a los 14 y en el carro. En un Zuru.
0: Las
3: hermanas Zavala Hernández.
0: Ok, saludos, bye.
4: Hola, Poncho, ¿cómo estás? Yo aprendí a manejar en un Ford Falcon 67 a los 12 años de edad. Saludos.
0: Saludos, los Falcon eran muy bonitos vehículos. Hola.
5: Hola, Ponchito, buenas tardes. Yo aprendí a manejar a los 15 años en una Pacer. Recuerdo bien. Era una Pacer color gris y naranja.
0: Ok.
5: En una Pacer.
0: Una Pacer.
5: Y tampoco me acuerdo de qué marca es, pero sí se llamaba Pacer.
0: No te digo. Hola.
6: ¿Qué tal, mi buen Ponchichis?
0: Hijo de tu maíz.
6: Yo a los 14 años me enseñaban a manejar en un bocho.
0: Ajá.
6: Y haz de cuenta que era en un estacionamiento, lo choqué, un raspón.
0: ¿Cómo crees?
6: Para que no se dieran cuenta, lo resané con corrector.
0: ¡Qué úbole!
6: Mi
0: listo, Padre Santo, todo tiene solución.
7: Hola, Ponchito. Yo, o sea, en realidad aprendí en muchos coches porque me cambiaban el coche cada rato porque a eso se dedicaba el papá de mis hijos.
0: Ajá.
7: Entonces, un día traía un estándar, otro día traía un automático, pero aprendí sola y a lo bestia. Estoy viva de milagro porque
0: ¿cómo crees?
7: Tarugada, pero
0: no, hombre.
7: Ahorita manejo de todo.
0: Ajá.
7: De todo, absolutamente de todo. Bueno, no tráiler, ¿verdad?
0: Ok.
7: Pero sí me defiendo. Soy Ileana.
0: Eso, Ileana, saludos.
8: Yo aprendí a manejar a los 25 años,
0: 25.
8: Aproximadamente por necesidad, para empezar a llevar a mi hija al kinder y después a la primaria.
0: Uh-huh.
8: Y mi primer auto y en el que me enseñé a manejar fue un Topaz blanco.
0: Uy, el
8: y
0: Topaz.
8: Y después de mi Topaz blanco empecé con un Shadow azul que lo amé. Amé mi Shadow azul, y hasta la fecha. Tengo 52 años y pues he seguido manejando.
0: Dime que tienes el Shadow todavía y que es una joya los Shadow, ¿eh? Se manejaban deliciosos. Voy con una.
9: Buenas tardes, Ponchito.
0: Buenas Hola, tardes.
9: Silvia.
0: ¿Qué onda, Silvia?
9: Yo aprendí a manejar a los 34 y duré como 32 años manejando estándar.
0: ¿Qué hubo?
9: Me gustaba mucho, pero por cuestiones de salud ya tengo un año que ya no manejo.
0: No te apures, yo te llevo a donde quieras. Yo te llevo a donde quieras, Silvia. Vamos con más música y saludamos a la gente que está en el TikTok Live de Poncho Camarena, a Margot, a Mayra, a User, quién sabe cuál número, a Invita a Terapeuta. Ay, me están viendo aquí un montón de gente, qué barbaridad. En el TikTok hasta me siento famoso y ya me andan dando regalos. Voy con música y volvemos, familia. ¿Quién viene? Tenemos a Shakira y su acompañante, que por cierto es un tipazo, se llama Burna Boy, se llama Die Die, la canción de un torneo muy famoso que se está jugando. Vamos con esto, regresamos con más en Globo 98.7.

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0: 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Oigan, continuamos con más. Y saben que vamos a ir con los últimos audios acerca de a qué edad aprendiste a manejar y cuál coche fue el que manejaste. Te escucho.
1: Hola, ¿qué tal, Poncho? Buenas tardes. Pues mira, yo empecé a manejar ya, a ver, joletón, ya los...
0: ¿Ya qué?
1: 35 años. Me acuerdo que compré un neón color blanco, automático, y como nunca había manejado...
0: Ajá.
1: Manejaba con los dos pies, freno y acelerador.
0: No puede ser.
1: Por Avenida Lázaro Cárdenas.
0: No puede ser.
1: Dios es grande.
0: Dios es grande, claro. Y está en todo lugar. Hola, buenas.
2: Ponchito, buenas tardes.
0: Buenas.
2: Enseñé joven, la verdad, a los 16, 17, pero con sus errores, como todo. Lo que sí no tolero es a la gente que nunca, nunca lo intentó. Con mucho respeto se los digo.
0: Ajá.
2: Prefieren andar en camión. Está bien, se vale, pero también se vale crecer. Y hay gente que no le gusta los compromisos. Pero bueno, cada quien, ¿verdad? Y háganlo por un tema de seguridad también. Cuando no pueda manejar uno... puede manejar otra persona en su familia.
0: Eso sí. Eso, Kenique. Buenas tardes. Hola, hola. Te escucho.
3: Hola, Ponchito. Buenas tardes. Pues yo aprendí como a los 16 años en un Nissan Sentra. Y a los 21 me compré yo mi primer coche, que era un Chevy Monza, al cual amaba y adoraba por súper ahorrador y todo. Claro que en ese tiempo, pues... alcanzaba para todo, ¿verdad?
0: Ajá.
3: Pero sí, mi Chevy ya fue estándar y pues prácticamente tuve que aprender otra vez porque la primera vez fue automático y la segunda pues ya fue estándar. Pero qué tiempos aquellos.
0: Si ese tiempo pudiera volver. Por cierto, escúchenlo en la noche. Hola, buenas.
4: Ponchito, buenas tardes. Yo aprendí a los 8 años. En una Chevrolet modelo 67.
0: Ándale tú.
4: En San Gabriel, Jalisco.
0: ¡Órale!
4: La verdad, vale la pena enseñarse a manejar pronto.
0: ¿Verdad que sí? ¡Hola, hola!
5: Hola, Poncho. Buenas tardes. Yo me enseñé a manejar en un carro de 1955.
0: ¡Órale!
5: Imagínate, tipo lancha, ¿eh? Así, lancha, para echar como... 8 muertos en la cajuela.
0: ¡Espérate! ¿Cómo 8?
5: Era de mi tito ese carro, ¿no? No, no, no, no, no, no, no.
0: Ya me imagino, ¡hola!
6: Hola, Ponchito. Yo aprendí a manejar como desde los 17 años. Primero en un bocho y terminé enseñándome en un Dodge Dart.
0: ¡Órale, qué padre!
6: Grandotes y pesados.
0: Pues, los que sí tenían lámina, gracias. De verdad. ¡Hola!
7: Hola, Poncho, yo aprendí a manejar a los 25 años en una Ford 150, uh-huh. A fuercitas.
0: ¿Por qué?
7: Yo mido 1.55 y para mí estaba enorme la camioneta, imagínate, ni me veía yo y ni veía por dónde iba.
0: ¿Qué decían? ¡Ay, esa camioneta va manejándose sola! ¿Qué pasó, hermana? Un cojín.
7: Raite, ¿me llevas?
0: Sí, claro que sí, yo soy su Uber de todos. Yo me desocupo a las 4. ¿A quién llevo? Un último mensaje, ¿verdad? ¡Qué barbaridad! El último, es que hay como 100 mensajes. Este va a ser el último, a ver, échale pues. ¡Buenas!
8: Hola, Poncho, ¿cómo estás? Buena tarde. Yo me enseñé a manejar en un golfito de, me enseñó un exnovio que no escucha a mi marido.
0: No le digan.
8: Pero no le servía el clutch.
0: Ah.
8: Entonces, ya te imaginarás. La reversa estaba junto con la primera velocidad. Entonces, tantito que te equivocaras, te ibas en reversa.
0: Sí.
8: Afortunadamente no pasó nada. Aprendí a los 16 años. Un saludo.
0: Qué bueno que no se enteró que te enseñó el ex, ¿eh? Qué barbaridad. Saludos a Kevin Ru, dice, mándame un saludo en la radio. Saludos con mucho gusto. Sigo en mi TikTok Live. Métanse, ahí los espero, ¿eh? Y me dice Frida que a mí ya se me acabó el 20. Qué pena, qué vergüenza que no puedo poner todos los audios porque hay montonales. Pero bueno, mañana, si Dios lo permite, estamos de regreso de retache para poder estar juntos 3 horas. Y muy pronto estaremos un poquito más. Así es que la cosa se pone buena, la cosa se pone interesante, familia. Por ahora yo me despido. Frida Medina, muchas gracias. Soy Poncho Camarena, Instagram Poncho Camarena, TikTok Poncho Camarena 5. Ahí estoy. Vamos a platicar ahorita, les voy a contar un mitote ahorita en el TikTok, ¿ok? Cuídense mucho, se quedan con Mayra Patricia Rivera. Este peluche se cambia de estuche. ¡Hasta mañana! ¡Bye, bye!

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2: 4-7. 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
2: ¡Hola, hola! ¿Cómo están? Buenas tardes. Feliz de estar yo con ustedes y que ustedes me acompañen. Yo soy Mayra Patricia Rivera. Es un placer estar en este martes. Hoy es martes, es 16 de junio del 2026, señoras y señores. Les doy la bienvenida, los invito para que se queden conmigo, para que me acompañen, porque hoy tengo muchas cosas que contarles. Ay, se va a poner bueno, ¿eh? Que mucha, mucha viralidad, que mucho todo. Entonces, para que ustedes se pongan muy atentos porque pues les voy a contar todo eso. Yo soy María Patricia Rivera, los invito para que se queden conmigo. Así es que, ¿qué les parece sin más preámbulo? ¡Arrancamos!

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Estoy de regreso, soy Mayra Patricia Rivera y qué gusto poderles platicar yo las historias que de ustedes no sabían que necesitaban saber. Oigan, hoy sí voy a hablar de unas cosas bien, bien extrañas, porque ¿cuántas personas conocemos que nos caen mal sin habernos hecho nada? No las conocemos, no, nada, nada, nada. O que alguien te cae mal por el simple hecho de existir. Lo ves y te cae mal, ¿sí o no? Dices, uy, no me ha hecho nada esa persona, pero me cae mal. Hoy les voy a explicar todo eso, así es que quédense conmigo, porque también voy a hablar de las notas virales. Imagínate nada más, que no confías en los hombres, no confías en los hombres. Y te haces tu propio hombre. Sí, no me hagan esa cara, te haces tu propio hombre, pero resulta que eso que tú creaste también te decepcionó. También te decepcionó. No, no, no, es que el mundo está loco y lo presume, que es lo peor. Bueno, pero quiero platicarles a todos ustedes que hoy en las calles de la ciudad estuvo la unidad móvil y estuvieron metiéndole gol. Se llevaron balones, estos balones que están muy de moda. Se los llevaron, así es que felicidades, muy atentos para todos aquellos que se encuentran en las calles de la ciudad, porque ahí se pueden topar la unidad móvil de Globo 98.7 y pueden participar con nosotros para poderse llevar este balón tan, tan preciado, ¿no? Este balón que todo mundo quiere. Oigan, me voy con música para regresar y ahora sí contarles de todas estas historias bastante locas. ¿Qué quieren primero? ¿La nota viral, esto que está circulando a través de redes sociales, o la explicación de por qué a veces hasta uno mismo cae gordo? Cae gordo sin que alguien lo conozca. Estoy segura, porque claro que no somos monedita de oro, estoy segura que a alguien que me escucha le caigo gorda y no me conoce. Estoy segura, o sea, estoy plena, que digan, uy, esta locutora qué gordo me cae. Hoy te voy a dar la explicación, precioso o preciosa, para que no estés con el pendiente. Me voy con música, regreso.

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2: 4:33. 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
1: 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Cuatro cuarenta y cuatro.

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0: Bueno, yo estoy de regreso y porque ustedes lo pidieron, hoy les voy a hablar de esta mujer que... Esta mujer dijo, yo no confío en los hombres. Yo no confío en los hombres y voy a crearme mi propia historia de amor. Sí, ella lo que hizo fue hacer un muñeco de trapo. Creo que esta historia ya se las había platicado, o sea, no es la única. Hay otro personaje, pero es con una mujer. O sea, hizo una mujer de trapo y tuvo a su familia y todo el asunto. Pero, sí, no me vean con esa cara porque sí, o sea, la gente está loca. La gente de pronto no tiene mucho que hacer en la vida. Entonces, ¿qué hace? Un muñeco de trapo. Hizo este muñeco de trapo y lo empezó a considerar el gran amor de su vida. Todo comenzó cuando ella se sentía sola, atravesaba muchos momentos de estrés. Al ver la situación de lo que pasaba esta persona, pues decidió hacerse este muñeco, ¿sí? Para un consuelo emocional. ¿Se han fijado ustedes que hay niños que traen como estos muñequitos de apego? Bueno, pues eso fue. Pero lo que no sabían es que la relación iba a avanzar hasta el punto de que esta mujer organizó una ceremonia de boda simbólica con este muñeco. ¿Cómo se llamaba el muñeco? Marcelo. Se llamaba Marcelo y fueron 250 invitados, pero lo que llamó la atención de estas personas, yo creo que todos iban por chismosos y por morbosos, la verdad. Esto también implicó que hubiera familia. Sí, llegó un bebé, pero la historia dio un giro inesperado cuando esta mujer aseguró que su relación atravesaba una crisis y acusó al muñeco de trapo de serle infiel. O sea, ya ni en los muñecos de trapo puede uno confiar. No solamente en los hombres de carne y hueso. En los muñecos de trapo te pueden engañar. Me siento como la señorita Laura, la doctora Polo. ¿Han visto eso, no? ¡Caso cerrado! Dios de mi vida. Bueno, el caso es que esta mujer dijo que le había sido infiel cuando ella se encontraba hospitalizada. Una declaración que obviamente volvió a generar miles de reacciones. Y más allá de lo inusual de esta historia, este caso se convirtió en uno de los relatos que sorprenden al mundo y demuestran que hace falta la atención psicológica de muchas personas. Híjole, o sea, ¿cómo puedes creerte tanto la mentira de que estás casada realmente o casado con un muñeco de trapo? Y que este muñeco de trapo te engañe. O sea, que tengas hijos incluso. Ya ven que yo les dije porque así hay un caso. Esto sucedió en Brasil. Pero, no sé. La pregunta aquí es, ¿con quién la engañó? ¿Con la muñeca de trapo del otro fulano que vive aquí en México, creo? No sé de dónde es. Se me hace que sí. O sea, los muñecos de trapo traen su propia historia de amor. No. Pero bueno, estas sí son cosas que ustedes no sabían que necesitaban saber. Ya ni en los muñecos de trapo se puede confiar. ¡Qué barbaridad! Me voy con música, regreso. 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

de vuelta, momento para que todos ustedes me digan acá a través de el WhatsApp, ¿quieren boletos para la Globo Premier de Supergirl? Bueno, pues yo tengo boletos, no ahorita, mañana en la mañana voy a tener boletos, así es que pongan mucha atención porque vamos a tener estos boletos. Oigan, voy a hablar de fútbol, pero no de esto, de este fútbol que a ustedes les gusta. En la mañana estuve hablando de algunos jugadores de fútbol que, válgame Dios, pero bueno, muy guapos y demás y todo, pero voy a hablar de este jugador que se está volviendo, que mucha gente lo confundió. A ver, espérenme, déjenme organizo mis ideas. Mucha gente lo confundió el que yo dije en la mañana. Pero no, el que yo dije en la mañana no es el jugador que ustedes estaban pensando. Resulta que hay un jugador que tenía seguidores, tenía 4,700 seguidores, más o menos como Mayra ahí en Instagram, ¿no? Vayan y síganme, por cierto, ¿no? Aprovechando. Bueno, pues este jugador en menos de 8 días superó los 5 millones de seguidores. Ahorita ya va en 9 millones de seguidores, ¿sí? ¿Por qué? Porque un influencer argentino dijo, pues vamos a ver al jugador que menos seguidores tiene de este tal equipo. Entonces salió Tim Payne y él dijo, vamos todos a seguirlo. Y luego ya en esta justa deportiva, todo lo que está ocurriendo, pues se ganó más el corazón de la gente. Entonces ahora tiene más de 9 millones de seguidores. Por ahí del 1 de junio tenía 5 millones de seguidores. 5 millones de seguidores, señoras y señores. O sea, es un mundo de seguidores. Pues resulta ser que, pues ahora tiene, sí, 9 millones de seguidores este personaje. Esto es lo que está ocurriendo en el mundo, porque si ustedes pensaban que yo no sabía de fútbol, claro que sé de fútbol. Eso es lo único que yo sé de fútbol y se los voy a platicar. Bueno, me voy con más música. 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

Estoy de vuelta y quiero contarles ahora, porque muchas personas acá a través del WhatsApp me dijeron, Mayra, si me caes gorda. No, no es cierto, ¿eh? No, no, yo les voy a hacer caso si ustedes me dicen que yo les caigo mal. No, pero esto sucede muy a menudo. Por ejemplo, en tu trabajo, ¿hay alguien que te cae mal? Por el simple hecho de existir, que lo ves y dices, ¡uy, no, qué mal me cae esta persona! Aquí la producción, ¿alguien le cae mal a alguien de aquí? ¿Sí? Uy, con que no sea yo, porque yo te saco de cabina, ¿eh? Ah, bueno, yo te caigo bien. Bueno, pues resulta ser que esto tiene una intuición biológica. Ahí les va y se los voy a explicar. Se llama rechazo instintivo. Cuando alguien te cae mal que no te ha hecho absolutamente nada. Nada, nada, nada, nada, de verdad. Pero no estás locos, no estás loco. No eres una persona con prejuicios, no tienes mala vibra. Lo que se está expresando es tu neurorecepción, que es un sistema de escaneo subconsciente ultra avanzado que acaba de detectar micro incongruencias en el lenguaje corporal. Todo eso pasa en mi cerebro mientras yo estoy pensando qué gordo me cae esta persona. O sea, mi cerebro está trabajando al 1000 por hora, ¿eh? Tu biología te está gritando que ahí hay peligro mucho, mucho antes de que tu mente lógica lo pueda procesar. ¿Sí? Tienes un radar de la neurorecepción. ¿De qué se trata eso? Bueno, pues la neurorecepción es la capacidad de tu sistema nervioso para evaluar el riesgo y la seguridad en el entorno 100% inconsciente. Antes de que esa persona te va a dar la mano o lo que sea, ya tu cerebro está analizando todo eso. Está cazando las micro incongruencias. Si alguien te sonríe por cortesía, notas la hipocresía. Sí, pero sus ojos no se arrugan. Esto, su tono de voz es extrañamente agudo. Ay, qué horror. Bueno, mientras mantiene una postura, o sea, todo eso tu sistema nervioso lo está analizando. Sabe que esa persona está de figurosa y fingida. O sea, que es falsa. ¿Y cómo eres? Bueno, es falsa. ¿Sí? Otra cosa, mantenerte cerca de alguien que activa tu alarma subconsciente te va a generar... ¡Uy! Cuando dices, ay, es que ando bien cansado, pero no sé por qué, es eso. Estás rodeado de gente falsa. Uy, ahora lo entiendo todo. Ahora lo andamos entendiendo absolutamente todo. El hecho de que tú ignores esto satura tu espacio mental. Por eso, intentar llevarte bien con estas personas, pues te va a mantener todo el tiempo en estado de alerta. Híjole, bueno, tu sistema nervioso tiene millones y millones de años de ventaja. Deja de pensar o de racionalizar el rechazo instintivo o de obligarte para encajar con las personas. No encajas, no encajas. Miren, algo que de verdad les voy a dar un muy mal consejo, no lo tomen si no lo quieren, pero tómenlo. Muchas veces en las áreas de trabajo intentamos encajar con las personas con las que colaboramos, ¿sí? Sabiendo que estas personas son eso, compañeros de trabajo, nada más. ¿Dónde tienes que encajar? Tú me tienes que dar un oficio, yo recibo el oficio, los sellos están, se acabó nuestra relación ahí. No quieran encajar en lugares que no, porque luego nuestro sistema nervioso colapsa. Por eso que la colitis, que la gastritis, que todas las citis del mundo. Entonces, hagámosle caso a nuestro sistema nervioso, señoras y señores. ¿Qué les parece esta información? Bueno, me lo cuentan acá a través del WhatsApp. Yo me voy con música. Regreso.

0: gracias por haberme acompañado. Yo soy Mayra Patricia Rivera. Cuídense mucho, pórtense bien. Ya ven, no me hagan caso si les caigo gorda, porque luego su cerebro va a andar ahí medio estresado. No me hagan caso. Cuídense mucho, pórtense bien. Síganme en mis redes sociales, @ Mayra Patricia Rivera en Instagram y Mayra Patricia Rivera Oficial en Facebook. Gracias. Adiós.
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